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2: Pasadita de las 8 de la noche, La Ley 92.1. Te saludamos, te queremos aquí a toda esta gente trabajadora. Y hablando de los trabajos, mañana estaremos platicando de trabajo en pareja. Tu esposo o tu esposa te acompaña en pareja, o algún amigo que siempre está trabajando con él. Mañana coméntanos qué tipo de trabajo tienes aquí en el show de Raúl Brindis desde las 5 de la mañana. Estamos todos los días con noticias frescas, diversión garantizada como siempre. El número uno, gracias a ti. Te vas a divertir también, ya baja la aplicación de la música app para que nos lleves a cualquier parte del mundo. Saluditos cordiales a la gente de Katy, de Tumble, de la bella República de Magnolia. Amigos de Rosenberg, un saluditos cordiales para todos ustedes. Gracias por sintonizarnos en donde quiera que nos escuches, en tu casita, en tu trabajo o en tu auto. Sigue aquí con La Ley 92.1. ¡Feliz martes! ¡Ah!

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2: Esta es la Ley 92.1. ¿Qué tal? ¿Cómo están? Muy buenas noches. ¿Cómo les va? ¿Cómo andamos? Oigan, salud para la gente que trabaja en el tercer turno. Gracias por dejarse acompañar de la Ley 92.1. Soy Cheque González. Y bueno, pues ya sabes, te espero en las tardes de 3 a 7. ¿Quieres boletos para ir a ver al Grupo Frontera? 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Te presento en esta hora, la hora que está agarrando vuelo con ganas. 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Súbele el volumen de ese radio.
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0: Qué buena música están poniendo en la ley 92.1. Yo vivo por el área del Southwest y aparte se escucha muy bien esta estación.
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0: que ahora van a estar el show de Raúl Brindis en la ley 92.1. Ya lo extrañábamos.
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Déjenme decirles una cosa. Aquellas personas que nos han abandonado, desde ese momento perdieron más que nosotros, porque ellos jamás van a encontrar a alguien como nosotros, nunca en la vida, jamás. Y yo le garantizo y le aseguro que allá donde se encuentran, a cada minuto, a cada segundo, nos van a extrañar, ingrata.

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Enrique, muy buenas tardes, qué gusto volver a escucharte, por supuesto también escuchar a mi paisano Raúl Brindis y a toda su pandilla. Qué bueno que regresaron, excelente su regreso, ya los esperábamos. Arriba, la ley 92.1 de Houston. 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

Raúl, aquí reportándome de Dallas, Texas. Qué bueno que regresaste porque ya estabas a la chingada. Bienvenido, Raúl. La ley 92.

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3: Bien. 5 de la mañana, centro. 6 de la mañana, hora del este.
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3: Y por la mañana, mis amigos, buenos días. El show más perrón de la radio está contigo. El show de Raúl Brindis, miércoles, ombliguito de la semana. Notes el bochinche, la alegría, el dinamismo, la entrega, la versatilidad y la jovialidad que traemos el día de hoy, miércoles 8 de julio. 8 días del mes, 189 días del año. Frente a nosotros en este 2026 aún tenemos 176 días más para vivirlos, para gozarlos, para disfrutarlos al máximo. En vivo. Arrancamos la primera hora de programación recordándote que aquí somos
5: gente de radio
3: y tú también que estás escuchándonos, eres gente de radio. Te agradezco mucho, amiga, amigo, por esta oportunidad que nos das de trabajar para ti otro día más. Dios, gracias por darnos salud, vida, pasión, por seguir frente a un micrófono y frente a una cámara para disfrutar de otro programa más donde vendrán noticias, deportes, reflexiones y sobre todo mucho humor del ardillo, ¿verdad?
6: Yeah. Viene una lluvia.
7: Más vale, gracias por confiar en nosotros, porque no traemos ahorita que ¿qué vamos a mentir?
6: Oye, dos días de lluvia.
7: ¿A qué vamos a mentir, compadre? Traemos otra vez un tutti frutti, fíjate.
6: Otra vez.
7: Estábamos elaborándonos, ayer en la tarde nos quedamos elaborándolo.
6: Ahora,
7: y sacamos la conclusión que vamos a tener tutti frutti todo el día de hoy.
6: Perfecto, Rin.
7: ¿Es that okay for you?
6: Yes, it is.
7: Oh, fantastic.
6: Mientras sea bueno el tutti frutti, está bien.
8: Sí, Rin. Nosotros implementamos ahí,
7: sí,
8: a fondo.
7: Ahorita nos implementamos a fondo.
6: Eso. Sacó buenos chistes la niña.
3: Bien.
6: Dos días sin lluvia y para sacar los más macuarros.
3: Fue uno nada más, fue uno. Cinco de la mañana con 2 minutos, señoras y señores. Buenos días. Gracias por tu sintonía en mi show más perrón de las mañanas. Veo gente conectada desde muy temprana hora también en el chat de la música app y también obviamente de YouTube. Antonio Reza, good morning por la mañana, mi precioso amigo. Rama, amigo hermoso. Martín Tercero, buenos días. Carlos Alonso, Mía. Good morning por la mañana, mi preciosa Mía. Listos para empezar el día. Vicky Salgado, Sadrita, hermosa, buenos días también. Rigoberto Sandoval, gracias. Son las 3 de la mañana con 2 minutos ahorita para ti, mi querido Rigoberto. Y ya estás parado, ya estás escuchándonos en California. Gracias, amigo. Sadrita, Juanita Rivas, buenos días. Gracias. Almita Rubio, Carlos Sánchez, puro Monclovita la Bella.
6: Ay, no me
3: feliz
6: me
3: miércoles, Laurita Perla, George Ruiz. Good morning por la mañana, mi querido George Ruiz. José Méndez, buenos días, raza. Se requiere el factor sorpresa del guajolote, dice Terrible Oficial.
8: Claro que sí, hombre.
3: Byron, vamos, sí. Good morning por la mañana. Oliva, buenos días por estar en sintonía. Angélica Román, saludos para mis hijos Iván, Naomi Rodríguez, que ya se van a jalar de parte de Jennifer.
6: Eso.
3: Borrego, Argentina, son el América de México, dice Tigres. Tigre Martínez, gracias, Tigre Martínez. Saludos con la novedad que ayuditas.com, ¡hombre!, una vez más, mi querido Chucha Barría. Buenos días. No Edinburgh, Texas, Eva Ramos, Vicky Salgado, Ross Emma. Buenos días, Juanita Rivas, te decía.
6: Saludos.
3: Gracias. 6 de 8 finalistas ya son europeos, Cowboy. Yo desde el principio
6: dijiste,
3: que dije,
6: ¿no?,
3: va a quedar uno de Europa.
6: Un europeo.
3: Y sigo creyendo que va a quedar un europeo. Digo, si es que Infantino no dice otra cosa, ¿no? Ah. Antonio Reza, buenos días. Austin, Texas. Gaby Pérez, buenos días también. Otra vez Messi y Argentina con ayuditas.com, dice Antonio Marín. Saluditos, Laurita, Angélica, Tigre Martínez. Gracias por estar con nosotros también. Fer Díaz, good morning por la mañana, Fer. Raúl, con la novedad de que la FIFA ya seleccionó todo el cuerpo arbitral para el juego de... Sí, Brown. Toda la cuarteta... que va a arbitrar hoy el partido de Francia.
6: Okay.
3: Los cuatro son argentinos, los cuatro. Brown, un abrazo enorme, gracias.
6: No.
3: Raúl, tú que eres el Messi lover, dime, fue el robo de la... mira, Mr. Sancho, es muy difícil.
6: Sí.
3: Soy Messi lover, pues sí. Yo soy Messi lover. Soy Messi lover por muchos años, pero no estoy güey. Le están regalando a Argentina. O sea, se los dije desde el Mundial pasado.
8: Desde el Mundial pasado,
3: no desde este.
8: Sí. De que el, cuando
3: desde el Mundial pasado fue que yo me alejé del fútbol justamente por él. Porque para mí, yo no sé de fútbol. Yo no sé de fútbol. Porque mucha gente dice, eres un estúpido, no sabes de fútbol. No sé de fútbol. Pero Argentina le abrieron el camino para ganar la Copa del Mundo pasada.
6: Sí.
3: Y si me voy atrás, otras probablemente. Pero la del Mundial pasado de Qatar, ese fue un regalo, pero fue.
6: Sí, claro.
3: Le abrieron todo el camino para llegar. Y ahorita se lo están abriendo otra vez. Yo lo vi desde el Mundial pasado. ¿Qué me van a contar? Si el Mundial pasado lo dije y me dijeron que no sabía de fútbol y que soy un estúpido porque no sé de fútbol. Yo se los dije, le van a abrir el camino a Messi otra vez. Messi es el más grande jugador de fútbol del mundo actual.
8: No hay otro, sinceramente.
3: Admiro mucho a Cristiano Ronaldo. Cristiano Ronaldo, mis respetos por todo lo que ha hecho, porque se la ha partido el güey. Messi tiene un talento increíble, es un monstruo del fútbol. Pero le están regalando a Argentina. Dicho de una persona que no sabe de fútbol, ¿eh? Yo no sé de fútbol, pero... Le están regalando y abriendo el camino otra vez para que Argentina llegue a la final. Ahora, que son buenísimos.
8: Sí, no se cabe duda.
3: Que le echan todas las... Le echan.
6: Sí.
3: Pero pues le están abriendo el camino. Y reitero, y abro el paraguas, no sé de fútbol, ¿eh? Para antes de que me... No sabes de fútbol, vamos.
6: Sí, claro.
3: No sé de fútbol. Okay.
6: Pero pues
5: Usted dice que no sabes de fútbol es porque no opinas lo mismo que yo.
3: Sí, y Mario, nada más para ponerle ahí esa situación, sí. Me encanta el fútbol y esas son las cosas que me encantan del fútbol.
5: Sí, exacto.
3: ¿Verdad?
6: Disfrutamos el momento.
3: Eso no le quita nada a Messi, que sea un gran.
5: No.
3: Puede levantar la copa o no puede levantar la copa, y yo voy a decir que es el más grande jugador de fútbol.
6: Claro.
3: Messi. Es un talentazo de jugador.
6: Sí.
3: El señor.
8: No cabe
3: Messi,
8: duda.
3: ¿Verdad? Ok.
8: Te lo firmo, Raúl. La frase.
3: Te lo firmo.
5: Pero ayer sí debió ganar Egipto, la verdad, con todo respeto
3: Pero respeto a todos aquellos. Respeto a todos aquellos que digan. Y ojo, antes que digan odio a los argentinos, ¿sabes qué?
5: No.
3: Tanto quiero a Argentina. No lo amo, lo quiero. Que he ido dos veces a vacacionar a Argentina.
5: Claro,
3: me la paso muy bien en Argentina. Disfruto ir a Argentina.
6: Pudiendo ir a México, ¿no? Que tantos lugares bonitos.
3: Conozco muy bien Argentina.
8: Y tenemos amigos argentinos.
3: Ahí está. Ese es mi punto de vista. Ese es mi punto de vista muy personal. Diciendo que no sé nada de fútbol. Muy bien, amigos, 5:07 centro, 6:07 hora del este. Yo, como la regia, ya se me acabó el mundial desde que se fue Colombia y Argentina. Van por Chapuceros, Juanita Rivas, buenos días. A México también se lo abrieron el camino, pero lamentablemente les faltó. Sí, de acuerdo, Bayron.
5: Sí, también
3: lo dijimos.
5: Sí, exacto.
8: Sí, lo comentamos.
5: Que con todo a favor y aún así no se pudo.
3: Pues es negocio. El negocio es negocio. Hay que proteger a los que te dejan dinero.
8: Sí, cuando dijiste que los 11 minutos perdieron.
3: Es ridículo.
8: Se perdió 7 minutos.
3: 7 minutos eran correctos.
8: Correcto,
3: 11 minutos
5: era. Y el penalito demasiado. También, de repente. Ahí sí es más polémico, pero también se podría prestar para.
8: Sí, porque el penal se lo regalaron a México también, incluso.
3: Ok. Bueno, vamos, amigos. Buenos días. Son las 5:07 centro, 6:07 hora del este. Vámonos. Miércoles 8 de julio del año 2026. Día mundial de la. Día mundial de la. Alergia.
8: La alergia.
5: Ándale,
3: ahorita. ¿Sigues padeciendo alergia? Yo también.
5: Sí, cuando cambia
3: todavía.
5: El clima.
3: Okay.
5: Ah, bueno, de hecho, ayer, ¿sabes qué? Estaba comiendo unas tostadas que hizo Aranzar deliciosas de aguacate con pollito y queso y crema y todo. Y el aguacate me provoca alergia.
3: El aguacate también, hijo de su mouse.
5: ¿Cómo que no?
8: ¿El aguacate?
5: Sí.
3: Increíble.
5: Me puse a investigar por qué. No sé si hay personas que les pase que les da comezón en la lengua cuando consumen un aguacate o alguna comida.
3: Ok, te entiendo.
5: Y me puse a buscar en internet por qué pasa y dice que el sistema inmune de nosotros confunde a veces... la proteína del aguacate los alérgenos que hay en el ambiente, como el ragweed,
3: órale,
5: que se llama en español.
3: Órale.
8: Pero es por el agua, ¿no, Rorrito?
3: Sí.
8: ¿Cuál agua? ¿Por el peso del aguacate?
7: No, sí, porque fíjate que después de un estudio concienzudo, Borrego, yo a lo mejor te puede servir esta información.
5: A ver, sí.
7: Nos hemos dado cuenta de que el aguacate
8: tiene 50% de agua.
7: Y el otro 50% es cate.
5: Ah, yo creo que.
7: Ahí radica el problema.
5: El cate es lo que me hace daño.
7: El cate es el que tiene.
5: Exacto.
6: Cómete el pura agua.
5: Delicadito que soy, Rin, la verdad.
7: Oye, ¿qué te cae bien, compadre?
5: No sé, la verdad.
7: ¿Qué tembona, dime? Nada. El aguacate se los dice, ya estoy cayendo en el sistema digestivo del borrego.
5: Exactamente. No saben.
6: Ayer estaba enojado porque el partido fue a las 11.
7: ¿A qué hora es el de mí? Mira, a las
8: 11.
3: Bueno, hoy es el Día Mundial de la Alergia, el Día Nacional del Chocolate con Almendras.
5: Hola.
3: Me gusta el chocolate con almendras. Sí. El Día Nacional del Sunday. Ah, qué rico. El Día Nacional del Bolis.
5: Ah, qué rico, ahorita con la calor.
3: Sí. O bollo, dice.
5: El bollo es el Monterrey.
3: El bollo. El bollo le dicen en Monterrey.
5: Sí, bolis en otros lados.
3: No me digas.
5: Jabalito le dicen en Monterrey.
3: Yo
5: también
3: lo he escuchado mucho. El jabalito lo escucho mucho en Monterrey.
5: El jabalito. Sí, señor.
3: Y hoy es el Día Nacional de los Arándanos Azules, o los blueberries. Los blueberries. Bien, sí, ahí está, ¿no?
5: Sí.
3: ¿De qué vamos a hablar el día de hoy? ¿Qué es?
5: Pues que...
8: Trabajo en pareja, ¿no?
5: Sí. O con amigos.
3: ¿De qué? ¿Han tenido usted alguna sociedad con alguien en un trabajo? ¿Alguna vez?
6: ¿Sociedad?
3: Sí, o sea...
5: Pues... No, sí. A ver. Ah, bueno, sí.
3: A ver.
6: Sí. ¿Sociedad? Como
5: algunas personas, amigos.
3: ¿Y te ha ido más o menos bien?
5: Sí, pero no también como quisiera. Lo que pasa es que a veces las amistades confunden la amistad precisamente con la chamba. Y entonces es más fácil que te digan, ahorita no puedo ir, güey. Pero dale tú.
3: Sí.
5: Y haz tú este pedo y todo el otro. Sí. Y como que en la confianza de la amistad se pierde el profesionalismo, creo que
3: puede pasar. Y también, ¿trabajas con tu esposa, amiga? ¿Tú trabajas con tu esposo? ¿Qué tan? Conozco muchas parejas que trabajan juntos. Juntos, desde que están en la misma oficina o en el mismo changarro.
6: Sí.
3: Panadería, llámese taquería, llámese cocina. Una oficina.
6: La cocina también.
3: He
5: visto amigas que les ayudan a la limpieza y a la construcción también.
3: Sí, ahí tengo a mi amigo Manny Carrillo.
5: Ah, claro.
3: Trabaja con la Beba, su esposa.
5: Sí, saludos.
3: Saludos, ellos trabajan juntos, ¿no?
8: Es un complemento entre los dos, ¿no?
3: Pues no sé.
6: Pero se tiene que llevar súper bien, ¿no?
3: Pregunto algo, te digo algo. Ajá. Yo no podía trabajar con la Ría.
5: ¿Por qué? Okay.
3: Yo no podía trabajar con mi mujer.
8: Porque te desespera, ¿no?
3: Me desesperaría y yo la desesperaría a ella.
6: Ok.
3: Y arruinaríamos.
6: El negocio.
3: Sí. Nuestro negocio.
5: Sí, exacto.
3: Lo arruinaríamos.
6: Es increíble. ¿No?
3: Arruinaríamos nuestra relación, que es lo más importante.
5: Por la manera de trabajar diferente de cada uno.
3: Sí. Así que,
5: Es difícil, con mi carácter.
3: Uh-huh. Y ella con su carácter, no pudiéramos estar juntos trabajando.
6: No combinaría.
3: Es más. Alguna vez casi coincidíamos. Y no puedo. Por eso admiro a una pareja, esposos que trabajan juntos, que tienen un negocio juntos, porque tiene que haber mucho amor, mucho respeto.
8: Armonía también.
3: Armonía y saber diferenciar lo que es el trabajo a lo que es la relación personal.
5: De acuerdo.
3: Hijo de su madre, es bien difícil.
5: Bien difícil, sí, se necesitan agallas, señor.
3: Te digo algo más.
5: ¿Qué será?
3: Trabajar con un hijo. O sea, tienes a tu hijo o a tu hermano.
5: Sí.
3: Trabajando en la misma compañía, el mismo familiar.
5: Sí.
3: Y vas a causar disconformidad desde el punto de vista de que los demás van a verlo como que, güey, le estás dando todo a este güey.
5: Aunque no lo estés haciendo, lo van a decir, claro.
8: Que le está dando preferencia.
3: Preferencia a este güey y etcétera, etcétera, ¿no? Sí. ¿Qué opinas tú al respecto?
5: Está bueno,
3: ¿se puede trabajar entre personas familiares en la misma compañía?
5: Híjole, o pues tú ya lo estás haciendo también.
3: Lo estás haciendo, ¿cómo le haces? Dinos, por favor.
6: El secreto,
3: ¿qué número telefónico?
8: 832-271-8131.
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5: Soy Martín y ya saben que siempre los escucho desde las 5 de la mañana. Saludos a todo el equipo.
6: Puro billete,
5: compadre. Hola, muy buenos días.
6: Lo malo es que nada
5: más lo vemos pasar tú y yo. Por acá del Valle de McAllen, Texas, y quiero darles gracias por alegrarnos a nosotros el auditorio todas las mañanas y darle gracias al Borrego y a todos los compañeros del show de Raúl.
6: Borrego, sí, dale las gracias,
5: un trabajo muy excelente para alegrarnos la mañana. Que tengan un excelente día y que Dios los bendiga.
1: Buen día. Saludos.
7: Desde Reynosa, Tamaulipas, te escucho desde que iba a la primaria, secundaria, y la universidad, y ahora que voy a buscar trabajo.
1: ¿Qué la rimete?
8: Buenos días, me comunico con ustedes desde Gualahuiz, Nuevo León, capitán del mundo y soportal del cielo. Oye, Raúl, para a ver si me puedes felicitar a mi nieto Pepito, José Rubén, parte de su abuelita Rosario, y su servidor, su abuelo Gilberto Treviño, de acá desde el meritito Gualahuiz, Nuevo León.
1: Mi compadre Gilberto, el de la parrilla.
8: Un equipo de trabajo que todos los días lo escuchamos desde las 5 de la mañana.
6: Allá la parrilla.
8: Hay que
1: estar perro,
8: gracias,
1: la parrilla, Gil.
8: Un abrazo.
1: Saludos a mi compadre Gilberto, a su esposa.
6: Sí, saludos.
1: La parrilla de Gil.
9: Fanático del show de Raúl.
0: La parrilla de Gil, un abrazo enorme. Toda la gente de Linares, de Gualahuises. Debes de ir para allá, carita. 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Se come riquísimo, te la pasas bien, te quedas en un hotelito ahí sabroso y le das.
1: Estaba viendo las fotos de esa, la parrilla Gil, oye, se pone bien.
0: Y lo que comida muy casera, güey.
1: Sí.
0: Uf.
1: Y lo que me dijo que pone como de fondo musical así para que la gente esté escuchando.
0: ¿Ves?
1: Puro country. Country inglés.
0: Country music. Mira nada más, qué bien. Saludos, Gil. Saludos de veras. Un abrazo para toda tu familia, para tu esposa. Abrazos enormes.
1: Y a su nieto Pepito, dijo.
0: Y a Pepito, tu nieto, si es cierto. Un abrazo muy grande también para ti. Mande.
1: Se asustó el ardillo cuando dijo Pepito.
0: Sí. Good morning por la mañana. Fíjate, llegué a la casa con las glorias, con un...
1: ¡Ay, están bien buenas, sí, caray!
0: ¿Sabes quién se las terminó comiendo?
1: ¿Quién?
0: Marcelita.
1: ¡No manches!
0: Marcelita es colombiana.
1: Le gusta.
0: ¿Qué es esto? Tan ricas las glorias.
1: ¿Sabes que yo me metí una
0: dulce, muy mexicano, le dije.
1: Raúl. Una tortilla de harina con queso.
0: No me digas, sí.
1: La gloria.
0: Sí, luego. Sí.
1: Así se usa, güey.
0: Sí, así se usa.
1: ¿Ah, sí? Sí, claro.
0: A mí no me gusta. O sea, no soy fanático de esto, pero lo he probado allá en Nuevo León.
1: Con tortillas. Pues sí, güey, claro. Tú comes sushi con salsa, güey.
0: Baldo dice, Raulito, estamos igual. Ridículo, yo no podría trabajar con mi mujer si no la aguanto cuando llego del jale. Ja, ja, ja. No, yo amo a mi mujer, pero no podemos trabajar juntos. Sí. Por eso quisiera que alguien me dijera cómo le haces para trabajar con tu esposa, con tu esposo. O sea,
1: es difícil, ¿no?
0: Que es difícil.
1: Te tienen que poner muchas reglas, yo creo, también.
0: Sí. Uh-huh. Bueno, en el trabajo, en la escuela, en la oficina.
1: ¡Ah, qué buena medicina!
0: Hay personas hipócritas.
1: No.
0: Creo que a todos nos gusta, o a la mayor parte nos gusta que nos digan sinceramente las cosas. Sinceramente sin ofender, sinceramente bien, o sea, como cuates, como amigos. Pero hay gente hipócrita. De esas que te agarran, te saludan, te besan. ¿Y cómo estás, carita? ¿Cómo estás, Mario? No, ¿verdad? No. Híjole, qué gusto saludarte, hombre. ¿Qué necesitan? ¿Qué puedo hacer por ustedes? ¿Verdad? Pero sabes que es una mentira la que te están diciendo. ¿Te ha tocado gente hipócrita en el camino? Por favor, escucha la siguiente reflexión. Estamos en vivo en el show más perrón de las mañanas. Cuídate de los hipócritas, porque no hay nada más peligroso que un hipócrita con máscara de amistad. El hipócrita nunca se atreverá a decirte cara a cara lo que habla a tus espaldas de ti. El hipócrita siempre querrá saber todo sobre ti, hasta el último detalle. Te brindará una forma de amistad, te brindará una falsa lealtad. Pero en el fondo, el hipócrita, con las armas que tú le diste, será astuto y buscará que estés mal con todos. Despierta a tiempo, porque cuando te des cuenta, ya serás enemigo de medio mundo y el hipócrita será el mejor amigo, socio o compinche de esos que no te querían. Entonces, ten cuidado a quien le brindas tu amistad, a quien le cuentas tus secretos, a quien dejas entrar a tu casa, a tu mundo, a tu propia vida, a quien le abres tu corazón y te das por entero. Ten cuidado, porque no hay nada más peligroso que un hipócrita con cara de amistad.
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0: Esa me la leí a mí mismo. Muy
3: bien, eso. El sí. Tren, pero que vaya cargado de alegría para ti. Happy birthday y que seas.
0: Good morning, buenos días, mis amigos. Qué bueno estar con nosotros. Dime.
3: Yo que a pesar de los hipócritas que se te han atravesado, la vida te ha regalado muchas cosas mejores que ese tipo de claro, personas,
0: ¿no? Claro. Del Turqui no van a estar hablando, dice Tigre Martínez. Ah. Esa reflexión tiene nombre. Y, pues, tiene muchos nombres. Tiene muchos nombres.

0: Le ganas, mijo, lo quiero mi sobrino chambeador, dice Pedrito. Abrazos, Alexandro Barrientos, échele ganas, mi querido amigo. Mr. Sancho, ahí tienen uno, dice el cara turqui. En dos semanas nos vamos a Durango y a Mazatlán, si Dios quiere. Híjole, Vicky.
1: Ay, ay, ay.
0: Qué
2: Mazatlán.
1: Qué rico, mano.
0: Bien.
1: Anda, Regi, dijiste que quiere ir para Mazatlán.
0: ¿Ah? Sí, quiere ir a Mazatlán. Correcto, también. Sí. Saludos, seguimos haciendo historia. Gracias, Pedrito Barrientos, un abrazo muy grande. Gracias. No hace nada en los comerciales, dice Laurita Perla. Besos, Laurita Perla. Cowboy Six, abrazos también, muy amable.
2: Yo no es
0: Borrego, una pregunta. Mi padrino el Carita también lee los mensajes del chat.
1: No, dice, hombre, no.
0: No tiene tiempo, ¿eh? También. De hecho, yo soy el que más lo leo y eso que me pierdo mucho, ¿eh? Pero trato y agradezco a toda la gente que.
2: A veces.
0: Que nos manda mensajes. Trato de leer todo lo que puedo, ¿eh? Les deseo luz, amor y fuerza, dice María Belén Zúñiga.
3: Igualmente, amor y paz.
0: Yo digo que los mejores ahorita son Haaland, Mbappé y Messi. Ya fue Cristiano, ya fue, dice Alonso Pérez. Sí,
1: y
0: claro.
1: Haaland tiene un carisma impresionante también. O sea, aparte de ser buen jugador.
0: Sí, Haaland y Mbappé son hace años, y se los digo. Se lo comentaba a Mario, sí. Hace años, allá en el otro changarro.
1: Sí, me acuerdo.
0: Si yo quisiera tener jugadores en mi equipo. Sí. Agarraría a Haaland, a Mbappé. Y creo que te lo comenté también. Sí, y no eran, no, apenas estaban como. Y se les veía esa garra, ¿no? Sí. Ese talento para jugar fútbol.
1: Tremendo.
0: A los dos también. Sí. Bueno, sí. Sí, como todo, todo tiene su época, su momento. Y hay unos que ya se les pasó, ya. Estoy hablando de fútbol, güey. No, luego, a tirarle carita, sí. ¿Por qué?
1: No.
2: Oye, okay. Es que eso de, la, las parejas, tengo unos amigos que sí. Hacen como catering, que le llaman.
0: Ok.
2: Y para la quinceañera, todo ese rollo. Y ellos, o sea, eran, pues no trabajan más que trabajos normales.
0: Ok.
2: Pero ahora catering, pero son los dos, o sea, la mujer y... Y se llevan muy bien.
0: Bendito sea Dios, o sea, que les vaya muy bien. ¿Cuál es el secreto?
2: Yo creo que tratarse bien, ¿no? O sea.
0: Tratarse bien. Yo trato bien a la
2: región. Sí, pero.
0: Y ella me trata muy bien.
2: Como sin. Que lo que es el negocio, ¿entiendes?
0: Sí, es muy. Por ejemplo.
2: Porque yo he visto a él que él trata con mujeres, o sea, para hacer negocio, o sea, para. Okay. Para vender, pues.
0: Bueno.
2: Entonces ella.
0: No se mete en eso.
2: No,
0: y Lolo, mujeres. Yo no estoy hablando. No. Tiene que salir mujeres dentro de la es que conversación, güey.
2: Toda la cosa es por la mujer también. Todo gira a base
0: ¿no
2: de
0: será
2: la mujer.
0: Que a ti te pasa esto y no. Te reflejas como el otro Patiño no, y sacan mira, miedos a las mujeres y eso.
1: Es que no, lo que yo entiendo es que el Carita admira que la señora no le diga nada al
2: pues
1: señor.
2: Sí, exacto.
1: Porque él está hablando con.
2: Exacto.
0: Es que es negocio.
2: Pero la señora
0: es normal.
2: La señora de Monterrey.
1: Pero qué bueno,
0: pero es normal, Carita, bueno, eso. Cuando uno. Escucha, cuando uno. Si tú fallas o yo fallo, sí. Nos van a traer del, mira, de acá, agarradito las mujeres.
1: Del cucu.
0: Porque ahora, les fallamos. Cosa, pero él está haciendo negocio, haciendo dinero,
2: mucho,
0: déjalo.
2: Con mucho respeto, sí, para la pareja que estoy hablando.
0: Okay.
2: Tal vez me están escuchando. Pero él, por ejemplo, ese bien, ¿cómo se llama? Galán.
0: ¿Y luego?
2: O sea, bien, o sea, sí. Se viste bien y todo.
0: Sí.
2: Ella no se viste tan bien.
0: Ok.
2: Y está un poco media, pues, fregadona la señora, ¿se ve?
0: Ahora, son amigos, ¿eh?
1: Qué bueno.
2: No, pero ellos no han dicho nombre. Okay, pero
1: sabe entonces, quiénes son, güey.
2: Entonces, pero eso sí, donde va él, va ella.
0: Y luego, entonces, ahí
2: entonces
0: está.
2: Sí lo cuida.
0: La respeta como esposa.
2: Sí.
0: Sabe su lugar, él de ella y ella de él, y bueno, hay confianza.
1: Y están ganando ejemplo, dinero, güey. Tú
0: y están ganando dinero. Pero, y ella sabe que su marido está haciendo trabajo y está ganando dinero.
2: Él nunca va solo.
1: O tú tampoco y no ganas dinero, güey.
0: No sé cuál es tu punto.
2: Espérate,
0: todavía.
2: Borrego, hombre, estás interrumpiendo la plática aquí. Mi punto es que, por ejemplo, qué bien que se lleven, ¿no? Que se lleven bien, qué bonito.
0: Pues así empezamos.
2: Ajá, pero es haciendo negocio.
0: Pues sí, claro. Ajá. Si no, ¿para qué estás haciendo sí. Trabajo?
2: No, digo que hay muchas parejas que no se llevan. Que, o sea, que se ven como que están unidas, pero al final, o sea, están como
1: dale,
2: desunidas.
1: Por favor, Raúl,
0: no sé, güey, yo lo dejo que hable,
1: échale
0: pero
1: la mano,
0: a esta altura, ¿qué te puedo decir? Cowboy Six, México necesita mirar el juego de Argentina contra Egipto para aprender cómo se remontó.
2: No opines,
0: sí, Cowboy Six, no. De acuerdo, de acuerdo.
2: Pasado,
0: ahí sí, Argentina le puso unas ganas enormes también. Pues eso sí. Nadie se lo quita, ¿eh?
1: Pero pues igual Egipto también.
0: Bien no perros. Te reflejes, carita, supéralo, hermano, dice Javier Torres también. Hoy lo hayan de chiflar. Ya ven, Laurita, ni cómo ayudar a este güey. Ni cómo ayudarlo. Desde el Red River, en operando un dredge. Dios los bendiga a todos. Gerardo Aguirre, gracias. Luisiana, gracias por estar con nosotros también. Tengo varios amigos hipócritas, dice Jaime.

0: García. Ay, caray. Buenos días, buenos días. Y son amigos y son hipócritas. Híjole. No, no, no, no. Ten cuidado. Bonito día. Recordar a aquella gente que está sufriendo por la pérdida de toda su familia en Venezuela. Alma, sí, Cárdenas. Claro. Tienes toda la razón, Almita Cárdenas. Y bueno, habría que ayudar. Estamos viendo la posibilidad, Mario,
1: sí,
0: de estructurar una logística ya que se ha quedado, ya que ha habido el rescate de las personas, y ver qué es lo que necesita Venezuela,
1: sí,
0: para poder ayudar. Con todo el gusto del mundo, para eso estamos, ¿verdad?
2: Sí, señor, para eso estamos. En un ratito les doy información.
1: Yo no nomás al chachazo, así,
0: ¿no? Dale crédito a Messi, no lo hagas menos, como siempre.
2: Percos.
0: A ver, Reinaldo.
2: Regrésale, güey, nomás.
0: Messi es el mejor jugador del mundo, ya, para mí. Para mí, soy Messi lover, es el mejor jugador del mundo. Ok, Reinaldo Garza, así empecé a hablar.
2: Cada 15 minutos lo vas a tener que estar diciendo.
0: Pero porque... sí, porque Reinaldo va a decir, di que lo menos. No, güey, es el mejor jugador del mundo. Es el mejor. Vámonos con más. Hoy es el natalicio de John Steve Pemberton.
2: ¿Y ese ya. Sí, sí, sí.
0: El de la Coca-Cola, güey.
2: Sí, señor, el que la inventó.
1: Oh, mira.
0: ¿Tú sabes esta triste historia de este señor?
2: No, también tiene triste historia.
0: Oh, claro que tiene triste historia, güey. La Coca-Cola que se va a aventar el carita ahorita.
1: Sí.
2: Y a la rato.
0: Y a la rato y otra y otra y otra y otra. Este señor nació allá en Knoxville, en Georgia, Mario.
2: Ok.
0: Carita. Ok. Y pues él se fue, estuvo en la guerra.
2: Ok, sí, pues como muchos
1: de soldados.
0: En la guerra civil de los Estados Unidos.
1: Sí. Oh, civil.
0: Y que le dan un balazo, güey.
2: Y...
1: ¿Dónde
0: y que le dan un sablazo, güey.
2: Ahora.
0: Pero lo peor fue el sablazo.
2: ¿En dónde se lo dieron?
0: En el pecho.
2: Ay, güey.
0: O sea, le metieron un sable en la guerra civil en el pecho.
1: Ah, esos fusiles que tenían el
0: sable. Exactamente. Eso.
2: Órale,
0: hijo. Ahora, güey, se lo enterraron.
2: ¿Bayonetas se llaman?
0: Bayonetas.
2: Sí.
0: Bayonetas, sí, bayoneta, sí, tienes bayoneta, razón, bayonetas. Sí. Bueno, oye, estuvo a punto de morir, pero se salvó.
2: Ahora, la libró.
0: Se salvó. Pero entonces, ¿qué pasa cuando uno tiene una herida de esta magnitud? Viene la recuperación, pero esa recuperación, imagínate en aquellos años, ¿sabes cómo se aliviaba el señor, el señor Pemberton?
2: ¿Con?
0: Los dolores enormes, se metía morfina al güey. Se metía, era, pero así, güey, dale.
2: Pero cuando se supone que era bien vista, ¿no? Que el gobierno, bueno, que los médicos decían, no, la morfina es lo mejor ahorita.
0: Exacto.
2: Y hasta después se dieron cuenta cómo está el asunto.
0: Y de la morfina, cocaína, güey.
2: Uy, la morfina es muy peligrosa. Métete ahora esto, se llama coca.
0: Exacto. ¿Qué hacía también Adolfo Hitler?
2: Lo mismo.
0: La misma cosa.
2: Bien.
0: Acá. Andaban bien pacheco los güeyes.
2: Pues sí,
0: Adolfo Hitler le daban un cóctel de la muerte. Él tenía muchos dolores, Adolfo Hitler. Digo, para que a la gente que le guste investigar esto, o a la gente que sabe, pues lo sabrá que estoy diciendo la verdad. Y agarró un doctor para que le inyectara cosas, cocaína y morfina, y le ponían de todo. Y se sentía en las nubes. Dijo, este güey es un milagroso doctor. Tráiganlo para que esté conmigo.
2: Sí, señor. Bueno,
0: es como lo que hizo Michael Jackson.
2: Ah, sí, con el Propofol, claro.
0: Con el Propofol.
2: Sí, sí, sí.
0: No,
2: sí,
0: le,
2: sí,
0: quitaban los dolores de la espalda y no podía dormir. Y échamelo. Este güey, el de Houston, Conrad, que sí, se apellidaba
2: Murray.
0: Sí. Le inyectaba a esta madre un cóctel de la muerte.
2: Sí, sí, sí.
0: Pero él se hizo adicto y quería más y más y
2: sí,
0: más.
2: Sí, no, pues está cañón.
0: Ahí está Michael Jackson también. Bueno, entonces este doctor, este señor Pemberton,
2: sí,
0: estuvo,
2: sí,
0: en la guerra, le dieron un sablazo en el pecho, dolores crónicos, y le empezó a meter drogas al cuerpo. Sí, como dice Mario, en esa época no había esta...
2: sí, no, había, sí, no era el conocimiento, no había...
0: O no era el conocimiento, sí, público, que era malo, ¿no?
2: Sí, okay, porque los empezaron a recitar los doctores, Raúl, y luego ya cuando ven que hay problemas dicen, ¡ah, no te creas, güey!
0: Sí.
2: Ya, eso ya es malo.
0: Sí, entonces, dentro de todas las cosas, como era químico, él,
1: ah, okay,
0: hizo un cóctel.
2: Ahora.
0: Un jarabe, dijo la madre, dijo... Güey, pero el jarabe que lo hizo en una fuente de sodas, como un ¿cómo se llaman estos lugares de helados, de nieves?
2: Sí, de, sí, malteadas, no sé, o qué
0: sé. De malteadas, digamos.
2: Sí, sí, sí, sí.
0: Pero él hizo jarabitos, entonces la gente llegaba.
1: Dame un jarabe.
0: Y un jarabe para la sed, uh-huh, y para sentirse bien. Y este jarabe lo hizo en una fuente de sodas en Jacobs Pharmacy en Atlanta.
1: Órale.
0: Y ese jarabe le metía de todo el güey. 5 centavos el vasito. Llegaban por un vasito, güey, de color verde.
1: Dame 5 pesos.
0: Verde de... pinacate.
2: Uh-huh.
0: Y vámonos, güey, para adentro. Y se le hacía fila ahí para entrar.
1: Órale.
0: llegaban y, oye, un vasito de tu jarabe, güey.
1: Está bueno.
0: Pues imagínate todo lo que
2: tenía.
0: ¿Qué le
2: pone? Dijo.
0: ¿Qué le pone? Dijo, receta de la casa. Receta de mi abuela, dijo.
2: Era bien coca mi abuela.
0: Sí, y entonces él tenía un socio ahí en la farmacia que se llamaba Frank Mason Robinson.
2: Ok.
0: Y él le dijo, oye, pues estás utilizando coca, güey. Es cocaína, ¿no?
2: Sí, claro. Uh-huh.
0: Vamos a ponerle como es un refresco como de cola. Ponle coca de cocaína. Ajá. Cola, Coca-Cola.
2: Y me das tantita.
0: Y me das tantita, güey. Dijo, pero es muy sabe. Poquito. Está bien, dijo, pero...
2: Chémelo.
0: Es más, dijo el Frank, el socio, uh-huh. le dijo, te voy a hacer un logotipo. Yo sé, es que hacía letreros yo en El Salvador.
2: Ajá. Pintaba cruces.
0: Pintaba cruces. Y te voy a hacer un letrerito, güey, que diga Coca-Cola. Y dijo, házmelo, y se lo hizo. Él, güey, se lo escribió el Frank ese. Mason Robinson, su cuate.
1: Mira.
0: Dijo, te salió con Mauser, güey. Y ahí quedó.
2: Vamos a echarnos una, dijo.
0: Coca-Cola, y brindaron con más Coca-Cola. Se pusieron bien locos los güeyes, ¿no?
1: Sí.
0: Oye, adictos a la morfina, a la cocaína y todo el rollo, ahí siguieron.
2: Imagínate la fiestona que se
1: me trinquearon los dientes.
0: Sí,
1: el
0: vato,
2: no puedo dormir, güey, ¿qué onda?
0: Porque se llamaba primero Pemberton's French Wine Coca.
2: No, pero no.
0: Pemberton's French. Y el otro güey le dijo, oye, Coca-Cola, güey, nada más. Sí, ¿para qué le metes tanto?
2: Va a tardar mucho en el letrero.
0: Sí, imagínate, Pemberton's French Wine Coca, ¿no, güey? Y bueno, ¿qué más tenía? Tenía hasta alcohol.
2: Sí, pues no, ya olvídate.
0: Imagínate la mezcla, cocaína, alcohol. No. ¿Tú crees que la gente que iba, se salía de ahí y decía, a la
1: dame otro pedacito?
2: Una noche en cualquier antro, cualquiera aquí, hombre, ¿qué
0: nos hacemos? Oye. Vino la ley seca,
2: sí.
0: Y le prohibieron tener vino en la fórmula y se la tuvo que quitar.
2: Dijo, pues ponle más coca.
0: Y dijo, ¿qué le hacemos, güey? Dijo, ¿sabes qué? Hay que meterle algo para que le atraiga a la gente. Y le metieron un chorro de azúcar.
2: ¿Y?
0: Jarabe de azúcar. Métele, güey.
1: Le quitaron el alcohol y le pusieron azúcar.
0: Y le pusieron más azúcar, azúcar, azúcar.
2: Dijo, esto le va a gustar al cara, dijo.
0: Se le va a gustar al cara. Pensaron en el carita, güey.
1: Pensaron en la diabetes.
0: Y entonces también le gustó a la gente, porque tiene azúcar, güey, ¿no?
2: Sí.
0: Y ahí estuvo y fue fregonzón.
2: Increíble.
0: Y de repente, pues siempre hay un vivaz. ¿Tú te acuerdas el de McDonald's?
2: Sí, claro, sí, Croc.
0: Ese.
2: Sí.
0: Pero el güey tenía gastos y tenía gastos. ¿Sabes en qué gastaba el güey?
2: ¿En qué?
0: En su dolor de pecho.
2: Uh-huh. Ah, por porque el navajazo.
0: Se tenía que seguir metiendo cosas, ¿no?
2: Y
0: empezó a vender partecitas de su fórmula aquí y acá y acá y acullá. Y de repente llegó un vival que se llamaba Asa Griggs Candler.
2: ¿Y qué le dijo?
0: Y este güey dijo, oye, te está yendo toda madre, güey.
1: Somos negocio, ¿qué rollo?
0: Yo le intelijo a la abogacía, a los derechos y, y todo el rollo este. Sociedad, ¿qué pedo? Dijo.
1: ¿A poco?
0: Dijo.
2: ¿No se llamaba Daniel de pura casualidad?
0: Y dijo, ¿necesitas lana? Dijo, sí, necesito lana para sacar adelante esto. Dijo, yo le meto lana, güey, vamos a darle, ¿no? Y entonces dijo, vamos a hacerlo, fregó, ¿no? Y entonces ya empezó en esto.
2: Uh-huh.
0: Y este güey, el
1: abogado.
0: Vio que estaba desesperado aquel güey.
1: Por vender.
0: Por vender cositas y todo.
2: Sí.
0: Y dijo, ¿sabes qué, güey? No batalles, güey. Véndemelo a mí. O sea, yo hago el negocio, me encargo y te doy una lana, güey.
1: Uh-huh. Aquí traigo.
0: Y aquel güey en la desesperación, en los dolores de pecho, en los problemas que tenía, que se iba metiendo en problemas de renta, de loca, todo el rollo, le dijo, ¿cuánto me das, güey? Dijo,
1: ¿cuánto quieres?
0: ¿Cuánto quieres? Dijo, pues tanto, dijo. ¿Sabes qué?
2: Ni tú ni yo.
0: Te doy, te doy $2,000, güey. ¿Cómo la ves?
2: Ah, hombre.
0: Dijo, 2,000, güey.
2: Muy poquito, hombre.
0: Muy poquito. Dijo, ni tú ni yo, le dijo el güey. $2,300.
2: Wow.
0: Pemberton.
2: ¿$2,300?
0: Eso. No. Dijo, pues dale, güey, cállate. Le dio todos los derechos de la fórmula de la Coca-Cola a Candler por $2,300, güey.
1: No se lo regaló.
0: Güey, se le acabaron los $2,300
2: en
0: un
2: días.
0: Chasquido, güey.
2: Sí.
0: Murió en la pobreza total.
1: Sí. Híjole.
0: Total. Pues. Su hijo, que tenía Charlie, dijo, papá, ¿cómo que vendiste la fórmula? Charlie se llamaba el hijo de Pemberton.
1: No seas estupidín.
0: Charlington también. ¿Sabes qué hizo Charlie?
2: ¿Qué?
0: Desesperado porque su papá
2: porque
0: había vendido todo. Se sumió en la adicción también de la cocaína y de la morfina.
2: Ah, pues
0: y a los 6 años de morir Pemberton, muere el hijo también. O sea, murieron pobres, fregados.
2: Drogados.
0: Y el Candler sacó millones...
2: No, pues
0: de dólares Con la coca. No, porque después ya vendió.
2: Sí,
0: él la vendió. Él la vendió.
3: Pero nadie sabe para qué.
2: Sí, pero la debe haber vendido ahora sí a una la nototota.
0: No, no, no. La vendió muy, muy, muy, muy cara. O sea que realmente los que, si te fijas, aquellos grandes pintores que hacen obras maestras, aquellos músicos que hacen obras maestras, aquellos inventores que hacen cosas maravillosas, no se llevan usualmente el dinero. Los que se lo llevan son los empresarios, los negociantes, los vivarachos que están detrás de cazando algo, cazando el negocio.
2: ¿Qué sale?
0: Te lo digo, ¿sabes qué? Por tus hijos, porque si andas buscando una oportunidad de que tú, enséñalo a que sea una persona con visión. Porque de nada, escucha, y te lo digo de veras sinceramente, de nada te sirve tener talento.
2: Okay.
0: Si no tienes habilidad para hacer negocio,
3: tienes que saber aprovechar ese talento.
0: Ok. Yeah,
3: claro.
0: Esta es la gran diferencia entre talento y negociante. Pero bueno, cada quien. Sí,
2: oye, qué interesante cada historia.
3: No, cada quien. La verdad que cada buena historia.
0: En la pobreza.
3: Y mira, y no hay buena comida sin un refresco como
0: exacto,
3: la Coca-Cola.
0: Necesita Coca-Cola, güey.
3: ¿No?
0: Sí,
2: oye, ¿qué tomaban antes con la comida antes de la Coca? ¿Eh? Antes que este güey inventara, ¿qué echaban antes de la comida?
3: Coca.
2: ¿Con qué comían tacos?
0: Que era Fanta.
2: Ah, entonces eso no es refresco.
0: No es refresco.
2: No,
0: oye, ya por último, Hugo Boss.
2: Ah, mira, amigo también de aquel.
0: Sí, amigo de Hitler.
2: Sí.
0: Hoy celebra su natalicio Hugo Boss. El de la ropa, sí, el de los zapatos, el de la ropa para hombres sobre todo, aunque también hay líneas de perfumes de mujeres, de zapatos y de todo.
2: Tiene buenas cosas el Hugo.
0: Sí, sí, claro.
2: Estuvo... Ah, ayer traías la rosa, ¿no? Era del señor.
0: Ah, era de Hugo Boss.
2: Sí. Poco...
0: La historia de Hugo Boss está marcada principalmente por su vínculo con el régimen nazi.
2: Sí.
0: Ok. Enclavada en la Segunda Guerra Mundial, ¿verdad? Se afilió, de hecho, no es que lo hayan obligado. Él primero se afilió al partido nazi. Se afilió, era afiliado. Su empresa, que estaba en bancarrota, se salvó porque el gobierno nazi necesitaba uniformes para los soldados.
2: Sí. Yo te los hago.
0: Y este güey dijo, yo te los hago, güey.
2: Y va, ¿vale? Quedan bien perrones, dijo.
0: Quedan bien perrones y les hizo un montón. Fíjate que estuve investigando, dije yo, cuando esto lo sabemos, que los uniformes de los nazis eran
2: Hugo Boss.
0: Hugo Boss.
2: Sí.
0: Yo dije, entonces Hitler debe haber utilizado Hugo Boss.
2: Sí.
0: ¿Sabes que me puse a escarbar por donde quiera?
2: ¿Y nunca
0: utilizó un uniforme de Hugo Boss?
2: Okay.
0: Adolfo Hitler.
2: Ah.
0: No, no entiendo por qué.
3: A lo mejor porque eran
0: pero todos los soldados.
2: Digo que tampoco puedes culpar a vos en el sentido de, güey, pues es como empresarios acá en México, que hemos hablado muchos de ellos, que se van con un político y luego están con otro y luego.
0: Ahí está. Uh-huh. Slim.
2: Sí.
0: Le ha dado vuelta por donde quiera.
2: Digo,
0: ¿no?
2: A lo mejor en ese momento que pensaba también, que era lo bueno.
3: ¿No? A lo mejor por usar de los soldados que usaban esa marca, él, ¿sabes qué? No. Esa marca no es para mí.
0: Ah, quiero, probablemente.
3: No, pero con lo de Hitler, a lo mejor a él no le ponían el nombre. Precisamente.
0: Probablemente también. Oye, nada más por último, cuando se termina la guerra, este güey vive todavía, Hugo Boss. Uh-huh. Cuando se muere Adolfo Hitler, que sí, es que se murió, este güey lo juzgaron. Pero no llegó, lo juzgaron y lo pusieron en un
3: stand-by,
0: en un papel stand-by, donde no podía ser dueño de nada. Pero,
2: ¿A vos?
0: A Hugo Boss.
2: Ah, no, entonces sí.
0: Pero la libró como quiera. Años después la libró y fue dueño otra vez de su marca.
2: Ah.
0: O sea, lo castigaron bien poco a este tipo y volvió a ser.
2: A lo mejor no le comprobaron nada, ¿no?
0: Así están las cosas. Increíble, pero cierto.
2: Sí, sí,
0: Pedro, que historias. Te llame, Pedrito.
3: 832-271-8131 para trabajo en pareja. Si estás trabajando con algún familiar,
0: por favor.
3: Con un hermano, con un cuñado, uh-huh. con tu papá.
2: Lo intentaste y no funcionó.
3: ¿Sí? Exacto. Ahí, deja tu mensaje. ¿Sí?
0: 832-271-8131.
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3: Saludos a todos los radioescuchas. Raúl, quiero decirte que yo tengo el mejor trabajo del mundo. Soy chofer de En el Camino, Over the Road Driver. Tengo la oportunidad de ver este hermoso país de costa a costa y de frontera a frontera. Y la verdad, se gana muy bien y tengo con qué ayudar a que mi familia se mantenga muy, pero muy bien.
4: Bueno. Buenos días, chicos. Mi nombre es Juana. Yo quiero decirles que yo estoy aquí desde el 92 y siempre he trabajado en la construcción. Es un trabajo de lo más pesado, pero no me gusta trabajar en adentro. Siento que me ahogo en una bodega o así, y siempre me ha gustado trabajar fuera. Ahorita nosotros traemos nuestro propio trabajo, que es la construcción, pero siempre trabajé en el campo. Tantos años, Raúl, ya no puedo. Ya el calor, ahora sí ya me mata el calor. Ya siento que ya no aguanto las 8 horas en el calor. Gracias, que tengan buen día.
5: Respecto a lo que están hablando, yo te quiero presumir y decir que tengo un esposo maravilloso que todo hace en la casa. Él trabaja afuera también, pero cuando viene se pone a hacer todo lo que te hace falta, que hay que cambiar, hacer algo. Viene los fines de semana, a veces cuando está cerca trabajando, cuando está lejos no. Yo voy a visitarlo también cada mes. Bueno, Raúl, solo te quería compartir eso, mándale un saludo. Ahorita está en Waco, Texas. Mi esposo se llama Mario.
6: ¿Saluditos?
5: Reina.
6: Mario Reina.
5: Gracias.
6: ¡Saluditos!
5: Adiós. Lindo día, chicos.
6: El buen marido. Ayuda en todo, aparte de trabajar, la ayuda.
7: Gracias por tu sintonía, amigos. Gracias a Dios por un día más. Rosita Gallegos, saludos, Rosita. Felicidades, va a Argentina por la Copa Mundial 2026. Dice Milo. Buenos días, Milo. Buenos días, mejor show por las mañanas. Bendiciones para todos ustedes en cabina, Rosita Gallegos. Raúl, destaca también que la gente de otros países encantada con USA, y también esta Copa del Mundo está quebrando récords en audiencia. Sí, Cowboy, es correcto. Y en español, creo que el partido de México... Inglaterra era uno de los más vistos, sí, ¿no? Lo que destacaba Telemundo, es correcto. Vicky Salgado, saludos desde las tiendas de las tres letras. Vicky, besos.
6: Saludos, Vicky.
7: Saludos, gracias. Estaba mirando que Marco Rubio nació en 1971 y su madre se hizo ciudadana en 1975.
6: Órale.
7: Y entonces sale con que no a la ciudadanía nacida de madre ilegal. Qué hipocresía. Qué buen dato, ¿eh? No lo sabía.
6: Sí, oye.
7: No lo sabía. Increíble. No lo sabía. Qué interesante, ¿eh? Dora Marroquín, saludos. Armando Castro, buenos días. Hay que recordar que Hitler se fue a Argentina. Sí, Gabino, eso es lo que dicen, ¿no?
6: Dice
7: que allá lo vieron.
6: Leyenda.
7: Allá lo vieron, es correcto.
6: Andaba parranda.
7: Qué lástima lo que estamos viendo ahora. Sí, de acuerdo, Punche, de acuerdo. Lo vi y me partió el alma el día de ayer. Carlos Reyes, un abrazo. Saludos a Lau y el Cowboy. Es el típico que hace 60 años su mamá brincó para Estados Unidos para que naciera aquí y trabajó 20 años en el Mac. Bueno, aquí son cosas personales, no me incumben. Saludos, Tigre Martínez, la cocina de Ana. Le decía a mi esposa, ¿cómo crees que van a sacar a Messi del Mundial si su imagen está en todas las tiendas grandes de los Estados Unidos? Carlos Reyes, buenos días. Pilar Romero, buenos días también. Cowboy Six también. Laura Perla, saludos. Uriel, buenos días. ¿Vieron el video donde los belgas se burlan del viejito dormido? Sí, ayer lo iba a poner, pero ya no hubo tiempo de ponerlo en la mañana, mi querida amiga. Gracias. Saludos, gracias. Bueno, Raúl, ¿qué sientes? ¿Qué? La Coca-Cola y el ver al cara que se zumba 4 durante el programa, la insulina al 100, dice Mario. Bueno.
6: Cada quien.
7: ¿A quién? Natalicio de Ariel Camacho, el día de hoy.
6: Mira.
7: 34 años. Fíjate, apenas cumpliría 34 Ariel Camacho.
6: Chavillo, carita. ¿No? Joven, ¿no?
7: Súper joven, caray. Hombre. Es que no nos dejó picados. Porque realmente, ¿te acuerdas? Era el estilo sierreño que llegaba.
6: Sí.
7: De los precursores del estilo sierreño. Sí. Claro que tenía narcocorridos, ¿no? Y apología al delito también, si quieres. Pero tenía también algunas canciones románticas. Ajá. Que la verdad.
6: Te metiste,
7: se sigue cantando esa canción.
6: Claro.
7: Y es hermosa.
6: Es incógnita también.
7: Es incógnita. El carita para decir que algo es como...
6: Icónico.
7: Dice incógnito.
1: Sí, sí,
6: pues
1: sí.
6: Pues es igual.
8: Sí,
7: es la misma cosa, yo no sé por qué lo corriges, borrego. ¿Para qué corriges, borrego?
8: Sí, no, no, no, no.
7: Pero esa canción es un es un exitazo. Es un exitazo, la verdad, ¿no?
6: Le han cantado varios años.
7: Sí, sí, sí, no, Mario, es increíble, ¿no? Ah, no, no, esa no es, esa no es. Sí. Es que tiene varias, ¿no?
6: Y tienen parecidas así.
7: Sí, el parecido. Esa de Háblame se llama. Sí, sí, Hablemos.
6: Hablemos.
7: Se llama, está muy bonita también, sí, ¿no?
6: La de... que las canta muy bonito es el Reyes. El señor Reyes.
7: ¡Le digas, güey! No, no, por amor de Dios.
6: La cante, por
7: no,
6: favor.
7: No, no, no, no tengo tiempo, güey.
8: Okay. Viste a las 11:30, güey.
7: Mira.
6: Hoy, mira. Hoy nomás, en el cayote. Hoy.
9: El amor.
6: Que platiquemos.
9: Hoy nomás.
7: Tenía buenas rolas.
9: Sí.
7: Buenas rolas. Bien, bien.
6: Yo lo confundía con el hijo de Chalino, ¿cierto?
7: No, Ariel Camacho, el día de hoy celebra su natalicio. Nació en Angostura, Sinaloa, y iba a exceso de velocidad. Factor principal por el cual, desgraciadamente, falleció. Híjole. Ariel Camacho. Bueno, hoy cumpleaños tu padrino, Mario.
8: ¿Quién será?
7: Hay un padrino que tú tienes, no sé si señor? Sea, te bautizó de chiquito.
8: Sí, exacto.
7: Armando Fuentes Catón.
8: Armando Fuentes Aguirre.
7: Yo no lo conozco, pero lo admiro a Catón.
8: Tremendo, mano.
7: La verdad, lo conozco. Quizás lo conozca antes de que era tu padrino.
8: Sí.
7: Digo, su obra, vaya.
8: Sí, supongo que sí. ¿Sabes que también fue fundador de mi escuela, de mi universidad ahí en Coahuila?
7: ¡Órale!
8: La Universidad Autónoma de Coahuila, la Facultad de Ciencias de la Comunicación la fundó él.
7: Bien, bueno, pues a Catón. Sí. ¿Dónde vive, en Saltillo?
8: Sí, sí, un bien. Saludo, padrino, un abrazo, feliz cumpleaños.
7: Ahí está.
8: 88, se quiebra, creo.
7: Sí, que se quiebra 88 años de edad.
6: Padrino.
7: Sí, hace señor. Un Saltillo, Coahuila. Eso. Bien. Ok. El actor David Cornsweet, 33 años, Mario.
8: Pues,
7: a ver, dime.
8: Superman.
7: Yo sé, pero pues, ¿qué me dices de él?
8: No,
7: nada.
8: No, pues no.
7: ¿No te gustó?
8: Otro de la maldición de Superman, ¿no?
7: Mm.
8: Ni fu ni fa, digo, la película, Raúl, la verdad es que no, sí. No fue así como...
7: Muy light, muy... No light, sino...
8: Pues no, no levantó.
7: Sí. ¿Rechaza las críticas sobre lo de Superman?
8: No, pues dale.
7: No, para muchos no. Y vive sobre la sombra del gran Henry Cavill.
8: Sí, lo que pasa es que Henry Cavill, pues a las mujeres les encantaba. Digo, sí. No es que este vato no esté guapo, pues es guapo, pero la verdad la película que hizo, no, no.
7: Sí.
8: Sin pena ni gloria, ¿no?
7: Bueno,
8: el perrito, el...
7: Sí, no, no, no. 33 años de edad, nacido en Filadelfia. Hoy David Cornsweet, el Superman actual.
8: Y ya viene otra película de Superman con él.
7: Que la mouse. Sí, no, sí, que no pongan al perro nomás, güey. Yo soy amante de los perros, pero no me gusta el perrillo ese.
8: Sí. Lo sale también, creo, en la de la
7: Supergirl.
6: Sí. Se lo prestaron.
7: Estoy jugando, digo. Jaden Smith, 28 años de edad, nacido en Malibu, California. Es que realmente, a ver. ¿Tiene un talento especial el señor Jaden Smith?
8: No, ser hijo de Will Smith.
7: ¿Es todo?
8: Sí, bueno. Yo creo. Digo, no lo quiero menospreciar.
7: No, no, no,
8: pero,
7: no.
8: Pues no le... O sea, hay películas que ha hecho, la de Karate Kid, pero pues
7: nada,
8: sin pena
7: ni gloria,
8: con su papá hecho otra. Yo creo que su película más famosa y la que mejor le fue es la que estaba chiquito, donde se ni no les doy nada.
7: ¿Cómo no?
8: Cuando estaba con...
7: ¿con su papá?
8: Pursuit of Happiness,
7: creo. Sí, ese es.
8: Es esa,
7: ¿no? Ese es.
6: Ah, ok.
7: Sí, eso es. Causó gran revuelo. Su propia mamá, Jada Pinkett Smith, él mismo lo dijo, lo introdujo a la familia de las drogas. Como un método para superar conflictos. Dice, mi jefa, nos poníamos los dos hasta atrás, decía.
8: Oye, pues la Jada no querrá su familia, ¿o qué?
7: Pues ya ves,
8: se
7: o sea...
8: Se fue con el otro vato, amigo desde este, amigo sí, de su
7: amigo
8: hijo.
7: Amigo de su hijo.
8: Cotorreó con él. A este lo llevó a las drogas. A Will Smith le dijo que madreara al otro.
7: Oye, medio pero si te fijas, pero si te fijas, ella no tiene hate. ¿O no tiene tanto hate?
8: No, pues no.
7: Jada Pinkett es de Houston, ¿no?
8: Sí,
7: Jada
8: señor,
7: Pinkett es de Houston.
8: Sí, sí, sí.
7: Hay una película que vi que la grabó acá en Houston también.
8: Sí.
7: Pero no tiene, pero sí, como que no es la típica esposa o mamá.
8: Jason's Lyric se
7: ¿verdad?
8: Llama.
7: ¿Verdad? Jaden Smith, 28 años de edad.
8: Sí, señor.
7: Okay.
8: La película que dices de aquí de Houston.
7: ¿Cómo se llama?
8: Jason's Lyric.
7: Ese es.
8: Sí, señor.
7: Ese es. Bueno, así ya casi me voy, carita.
8: No.
7: Kevin Bacon, 68 años de edad.
8: Señor Tocino, mira.
7: El señor Tocino, Kevin Bacon.
8: Buena cor.
7: Footloose. Oye, que tuvo mucho éxito, pero que estaba hasta la madre.
6: Ya de tanto
7: de Footloose. Que él decía, es que llegaba a cualquier lugar. Güey, échate los pasitos de Footloose. Báilalo. Que llegaba a lugares y le ponían la música y decía, ¡ey, báilalo! Dice, ya, güey.
8: Ya, güey,
7: ya. ¿verdad? ¿Sabes que este tipo fue uno de los estafados por Bernie Madoff?
8: ¡No manches!
7: Perdió todo con su esposa.
8: ¡Ah, qué mala onda! ¿Le
7: todos sus
8: con
7: ahorros
8: aquel?
7: Los tenía invertidos con el estafador Bernie Madoff. Mira. Y perdieron millones de dólares.
8: Dijo, quema Madoff.
7: Quema Madoff, dijo. Perdió su patrimonio y bueno, reestructuraron finanzas, empezaron desde abajo una vez más junto con su esposa, ¿verdad?
6: Increíble, ¿no?
7: Ahí está. Pues
6: bueno, ahí están los negocios, señor, ¿no? Negocios con la esposa que salen adelante.
7: Exacto. Y hace 5 años moría Alfonso Zayas, ¿verdad?
8: Ay, en paz descanse. Sí, lo dijimos años. Cuando estábamos allá en San Antonio, Raúl, dimos la noticia. También. Ahí vamos.
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7: 6 de la mañana, centro, 7 de la mañana, hora del este.
1: Listos para luchar.
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8: Here we go, ¡venga!
7: Por la mañana, mis amigos, buenos días. El show más perrón de la radio está contigo. El show de Raúl Brindis, miércoles. En tu estación favorita. Notes el bochinche, la alegría, el dinamismo, la entrega, la versatilidad y la jovialidad que traemos el día de hoy, miércoles 8 de julio. 8 días del mes, 189 días del año. Frente a nosotros en este 2026, aún tenemos 176 días más para vivirlos, para gozarlos, para disfrutarlos al máximo. En vivo. Arrancamos la segunda hora de programación, Pedro, recordándote que aquí somos

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1: Eres un crack, borrego, dice Tigre Martínez. Buenos días.
2: Saludos, Tiger.
1: Cuando hablaste de Superman, el cara puso a Kevin Bacon.
2: ¿Qué te pasa?
1: ¿Qué te pasa, güey? Yo no te creo. ¿Quién dijo eso?
2: Ah, sí, me
1: no mientas, no mientas.
2: Es que no lo tenía.
1: ¿Cómo no lo tenías?
2: No lo tenía yo.
1: Ay, güey.
2: La foto, digo.
1: Hacer felices, que nadie ni nadie nos contagie su amargura. Eso, Perla, buenos días también. Me encantan los gritos del borrego, sí sabe gritar. Vicky Salgado, saludos. Gracias, Pedro. Buenos días también a Brown. Sí, gracias, Brown, por corregirnos. Gracias, Vicky. Y por lo que piensas del borrego, gracias, muy amable.
2: Está,
1: esa canción que cantaría el Camacho se llama Hablemos, pero es de los Mier originalmente.
3: Cierto, es lo que les iba a comentar.
1: Sí, ¿no? Sí, Pedro, a ver, dime, adelante.
3: Los Mier sí sacaron esa rola primero hace,
1: sí,
3: igual, hace
1: sí,
3: muchísimos
1: sí.
3: años. Hablemos.
1: Sí, hablemos, sí, claro.
3: Pero yo pienso de que esta canción no creo que sea original de los Mier, ¿eh?
1: No, es lo que te iba, justamente lo que estoy buscando, yeah.
3: Sí, porque yo creo que ellos también la retomaron y la cantaron en esa ocasión, pero no, yo no creo que sea la original.
1: No,
3: pero sí
1: Mier, la cantaron los Mier y muy bien, y fue éxito de los Mier.
3: Sí.
1: Bueno, hasta el grupo Firme creo que también la cantó, si no mal recuerdo. Híjole.
3: Sí, la cantan varios.
1: No sé si es original, probablemente sí, Pedro.
3: Yeah, pero.
1: De los
3: hermanos Mier.
1: De los hermanos Mier. ¿Verdad?
3: Hablemos.
1: Sí, se llama Hablemos. La canción es esta, mira. Es esa, ¿no?
2: Yeah.
4: Oye, sí, no sabía.
1: Que Ariel Camacho también la hizo éxito, vaya.
2: Y los Mier son más rumbo que Ariel Camacho, ¿no?
1: Ah, hombre. Sí, tú verás, sí, por más que.
4: Yeah.
1: Bueno, ok, ahí está, un dato cultural, musical. Gracias por estar
3: sí,
1: con nosotros.
3: Sí, porque no se ve que la hayan cantado otros, ¿eh? Solamente, bueno,
2: a lo mejor de
3: los Mier.
2: Los grupos de antes, ¿no? Como los Ángeles Negros, así, que eran más los Pasteles Verdes.
1: Claro,
3: de ese estilo, ¿no? De la música.
5: ¿Cómo era considerado ese género musical? ¿Romántico?
1: ¿Romántico? ¿Grupero romántico?
2: Sí, ¿ah?
5: Ok.
1: ¿Grupero romántico?
2: Industria del amor.
1: Uf, Temerarios, sí. Brindis, sí, claro. Sí.
5: Los Pasteles y todos esos también se van.
1: Sí, Pasteles pero en una época más antigua todavía. Pero sí era grupero todavía.
2: De los Ángeles Negros, ahí va a ser.
1: Sí, claro.
3: Los Absolutos.
5: Mi papá le gustaban un chorro cuando veníamos por Monterrey, que ponía la del señor locutor. Ponían puras esas canciones.
1: ¿Señor locutor?
5: La canción, no, la que ponía en el jingle. Señor locutor, puede hacer. Esa.
1: Sí.
5: Pero no me acuerdo cómo se llamaba.
2: Híjole.
5: La estación, mano. Pero eran puras rolas de esas. Y a mí me agüitaba porque era así como que bien tranquilito.
1: Sí, o sea, no era para chavos, para jóvenes, sí. ¿No? Obviamente. Sí, no.
3: El grupo Indio.
1: Es uno de mis favoritos. Por eso me duele que haya muerto.
3: Sí. El grupo,
1: ¿verdad?
3: El grupo,
2: otro también que.
6: Esa mera.
1: ¿Hoy? Son las 6:05.
5: Gracias.
1: ¿Sabes qué? Y el locutor no hablaba. Eran cartuchos
5: y nomás lo metían
1: con la hora. Era la hora 6 de la mañana, 6:05, 6:10, 6:15, 6:20, 6:30, 6:10. Y tenías que darle vuelta al rack para encontrar la hora que ibas a poner. Entonces tú calculabas. ¿Qué hora es? Ponías el jingle y ponías la hora. En dos cartuchos. ¡Pum, pum!
5: En la mouse.
1: 6:05. Y luego tenías otro cartucho. Temperatura, 40 grados, 40 grados.
5: Ok, o sea, varios cartuchos.
1: Tenías tres cartuchos.
3: No bueno, manches. Sí, era tremenda también. Y yo me acuerdo que una vez.
1: ¿De veras? Sí.
3: Sí, el Chamú se equivocó una vez.
5: Una.
1: Qué bueno que fue una, güey, porque yo le cuento como 20.
7: Vamos a grabar el gráfico genérico.
3: A las 10, al minuto 10, y la ponía al 12. No pasa nada.
1: No pasa nada, dijo.
3: El tiempo siempre va.
5: Dos minutos, como quiera, cambia, güey.
1: El tráfico en el 6:10, en galería, quién sabe qué. ¿Cómo sabes, güey? No, siempre es igual.
2: Tampoco lo es accidente, ¿no? Siempre es igual.
1: Hombre. Oye, bueno, de la risa paso al llanto, y literalmente paso al llanto. Ayer se me arrugó el corazón, Mario. Y válgame esta nota, más que nada, para mandarle nuestro más sentido pésame a los familiares de Lorenzo Salgado Araujo, el hombre que fue baleado ayer por un agente de ICE. A ver, sin leerlo, la historia es que este señor llevaba su camioneta y por ahí lo... estaba en un proceso de arreglar sus papeles, y una persona del ICE lo iba a detener, y entonces él, asustado, se supone, lo que dice la gente del ICE, agarró su camioneta y embistió a la gente del ICE. Escenas muy fuertes, ¿eh? Los que vamos a proyectar son escenas. Son escenas fuertes. Me da mucha tristeza ver el pobre señor. Es con eso suficiente, carita. Hay gente que lo vio. El hijo, el día de ayer, dice que los vecinos escucharon que se lamentaba, herido. Posteriormente murió, desgraciadamente, Lorenzo Salgado Araujo. Dice la gente que al momento de arrestar, iba a arrestarlo, el señor Salgado Araujo le aventó la camioneta y él tuvo que desenfundar la pistola y dispararle, ¿verdad? Ahora, el FBI está investigando un posible ataque también a un agente federal. Pero también LULAC y otras organizaciones latinas están pidiendo testigos y cámaras para poder resolver el problema también. Y si es cierto esto de la embestida del auto en contra del agente del ICE. El automóvil del hombre chocó después contra un vehículo del ICE, dice el añadió el departamento. A ver, el Departamento Nacional de Seguridad Nacional dijo en un comunicado oficial que este hombre, ciudadano mexicano, ignoró las órdenes de detenerse y embistió a este agente. Y él, en defensa propia, sacó la pistola. El hombre fue objetivo de un operativo porque estaba en el país sin permiso legal, según el departamento del ICE. El comunicado identifica al hombre como Lorenzo Salgado Araujo, que murió finalmente en el hospital. El tiroteo ocurrió mientras la aplicación de las leyes migratorias se intensifica para llevar a cabo la agenda de deportaciones masivas del gobierno de Donald Trump. La ciudad más grande de Texas, o sea, Houston, ha experimentado operativos más intensos, ¿eh? Más intensos. Esto lo vemos todos los días. Todos
2: sí,
1: los días.
2: Sí, señor.
1: Todos los días. También me partió el corazón ver a la mamá con la niña,
2: con la niña,
1: ¿no?
2: Sí, claro.
1: Llorando. Es muy triste. Es increíble, estamos viendo una vez más. Y esto ya lo habían anticipado durante el Mundial. Y Texas estaba otra vez bajo la mira del ICE. El Consejo Municipal de Houston votó para aprobar una ordenanza que limitaba la cooperación con ICE, pero dio marcha atrás después de que el gobernador Abbott amenazara con recortar $100 millones en fondos estatales para seguridad pública. Reitero, ahora se está pidiendo que si alguien tiene cámara, si alguien tiene una cámara que estaba apuntando ahí, que se comunique con LULAC, que se comunique con estas organizaciones latinas, para desglosar paso por paso qué es lo que sucedió en este informe y no quedarse nada más con la información que aporte el oficial de ICE.
2: Exacto.
1: Volvemos a lo mismo. Descanse en paz, Lorenzo Salgado Araujo, y nuestro más sentido pésame a toda su familia.
5: De acuerdo, señor. Sí,
1: ¿verdad?
5: Sí.
1: Porque tenía un hijo. Estuve escuchando a su hijo el día de ayer y estaba. Chavito, yo lo vi, como un robot, lo vi así como que no le caía el 20 todavía, que su papá ya no estuviera vivo,
5: triste,
1: la verdad. Así están las cosas. Bueno, sí. Dice Cowboy, hay que obedecer la ley. A ver, yo también lo digo, Cowboy, sí, tienes toda la razón, pero en un momento a estar ahí, se te vienen muchas cosas a la mente y no sé si haya actuado por miedo, no sé, no es una disculpa, sé que hay que acatar las leyes definitivamente. Pero
3: cuando hay un abuso, ¿no? A lo mejor también a veces
1: podemos decir algo reacciona, y reaccionar de otra manera también.
5: Pues sí,
1: ¿verdad?
5: Claro.
1: Bueno.
2: Y es que ven también los agentes se le atraviesan a la gente por el frente.
5: No es lo mismo que verla llegar. Okay.
3: No es lo mismo verla venir que platicar con ella.
1: Exacto. Bueno, amigos, vamos a continuar con más en el show más perrón de la mañana, 6:12 centro, 7:12 hora del este. Te estamos preguntando en la neta que si se puede trabajar con la pareja en el mismo lugar, ¿no?
3: Sí, se puede
1: con tu
3: trabajar,
1: esposa, con tu esposo.
3: Sí, claro, señor. Que sí se puede trabajar, pues yo estoy trabajando con ella. Ella va, siempre me acompaña a mí.
5: Una cosa es que esté
1: acompañando. Otra cosa es que te acompañe.
3: No,
1: trabajar.
3: Pero yo la pongo a trabajar, yo la pongo a cantar. Ella, sí. No, de veras.
1: Pero es que a ella le gusta cantar. Ella va, se divierte, toma una margarita y se va a cantar.
5: Ella te pone a trabajar a ti para cantar, güey. Es Padre Santo.
1: Guárdalo para
0: ayuda. Ya aventaste el mejor chiste. Bueno, no es chiste.
5: Es realidad.
0: Es realidad.
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0: que madruga, Dios lo ayuda. Y más cuando escucha a Raúl Brindis en vivo.
1: ¿Qué dijiste? No pude escucharte.
2: Raúl, algo no está bien esta semana. Ya van 3 días y yo sigo esperando la burla, la risita esa del rey hacia los mexicanitos.
3: Mira, mi compañero, estoy trabajando ya por 28 años, soy superintendente de turno de noche, mi hijo ha empezado conmigo a los 18 años, ahora ya tiene 15 años trabajando en la misma compañía, él en turno de día es supervisor, al estar con su papá en el trabajo, le exigí más que a todos los compañeros de él. Gracias por tener ese lindo show, adiós.
4: Buenos días, buenos días, perro, aquí escuchándolos en Dallas. Sí tienes razón, que Argentina es como la América de México, nos ayudan los árbitros.
5: Se lloró, compadre.
6: Oye, Raúl, qué manera de robarle el partido a Egipto los argentinos, Raúl. Una cosa descarada, Raúl.
7: Si no hombre, papá,
6: y luego en,
7: esa,
6: en este mundial le dieron 9 penales que le regalan a Argentina.
5: Sí.
6: 9 penales,
5: ¿no,
6: Raúl? Y luego la afición, hijo, de no creerse, Raúl.
7: Si no eres de papá, no comes.
5: Espérate. Así es infantil. Ay, ay, ay. Señoras y señores,

Infantino lo quiere para árbitro de la final. Infantino está haciendo todo lo posible porque el profesor Chicao pide la final en Nueva York. Ya está practicando esos pasos increíblemente para hacer

0: través de YouTube y la música app para aprender sus pasos increíbles. Maestro, los pasos al estilo Messi cuando falló el penal. Ahí viene. Otro. Cambio, sí. No, ese no lo cuenten. Señoras y señores, el paso de Infantino cuando estaba perdiendo Argentina. ¿Cómo lo hacemos? A ver, márquenle un penal. ¡Vamos, Alba!
1: ¡Cállate, lo sé!
0: ¡Por favor, güey!
2: No lo deja bailar, maestro.
1: ¡Buen día, hermano!
2: ¡Tú también
1: tócame en callo, lo sé!
2: ¡Aquí estamos, maestro!
1: ¡Y tú también, todos! ¡Buen día, hermano!
3: ¡Conten nuestro WhatsApp! ¿Qué dice? ¿Cómo está?
1: Vámonos con la especialidad del señor Reyes aquí presente.
3: ¡Eso! El DJ.
1: Exactamente.
2: Ah, muy bien.
1: Vámonos con los chúntaros rutineros.
2: ¡Rutineros! ¿Cuáles son esos, maestro?
1: Chúntaras y chúntaros, hermano mío.
2: Rutineros.
1: Que hacen exactamente lo mismo.
2: La misma rutina.
1: Y lo mismo todos los frijolientos y pedorros días.
2: No le cambien nada, maestro.
1: ¿Los han visto?
3: Sí, claro, maestro.
1: Mira, como si fueran robots programados.
3: Programator.
1: Como si les hubieran instalado un software en la chompeta para que hagan lo mismo reiteradamente todos los días y sin cansarse.
0: Ahora. Sí, maestro, ¿a poco sí?
1: Esas veces, carita, que se acaba el día.
0: Okay,
1: y empiezan a la siguiente mañana una vez más,
0: sí,
1: haciendo lo mismo una y otra
0: y otra vez. Al mismo tiempo, en la misma
1: ¿cierto
0: hora?
1: ¿Cierto o no es cierto, hermanos de la construcción? Ustedes que se paran en el mismo puesto de tacos todos los santos días a comprar los mismos tacos para el mismo lonche.
3: No, maestro.
2: En la rutina de ellos, maestro.
1: Por ejemplo, justamente y hablando de la comida.
3: ¿Qué, maestro?
1: A la hora de hacer el pipirrín.
3: Ok.
1: ¿Qué hace la chuntara, hermano borrego, ex maldito?
3: ¿Qué hace, maestro?
1: ¿Qué hace el ama de casa? La esposa, la cónyuge, la pareja del chuntaro. ¿Qué hace todos los días antes de empezar a prepararle los sagrados alimentos al chuntaro cuando llega del trabajo?
3: ¿Qué hace, maestro?
1: O a los niños cuando llegan de la escuela.
3: ¿Qué hace?
2: No sabemos.
1: Lo mismo.
2: Sí.
1: Mira el reloj.
0: Ah, ok.
1: En donde esté, en donde ande, puede andar en la tienda, en el mall, en la oficina.
0: ¡Ah, qué buena medicina!
1: Puede estar con una amiga en la casa de su mamá o puede estar en la zumba.
3: ¡Ándale!
1: Donde quiera que ande la chuntara, siempre va a checar el reloj a ver qué horas son.
3: Eso. Claro.
0: ¿Qué dice?
1: ¡Ay, amigues! Ya van a ser las 2 de la tarde, amigues. Ya tengo que regresarme para la casa a hacer la comida.
2: ¿Sí está pendiente, maestro?
0: ¿Eh? Ya va a llegar el borrego.
2: Eso habla
1: pero,
2: bien.
1: Pero vamos a chismear sabroso, amiga. Ay, no, mañana los niños llegan de la escuela a las 3 de la tarde. ¡Chinelas!
0: ¡Chinela!
1: Se va el tiempo de volada, amigues.
2: Ya no disfrutamos nada.
1: Escucha bien las palabras de la chuntara.
3: No,
1: ya van a ser las 2 de la tarde. Los niños llegan.
3: Ajá, a las 3.
1: Se va el tiempo de volada, dice.
3: Sí, pues sí.
1: O sea, lleva una rutina la chuntara. A las 2 de la tarde tiene que estar en la casa para cocinarle a los huercos.
3: Sí, pues sí.
1: Okay. Y ya no sale de la casa.
2: No, no, no.
1: ¿Sabes por qué?
3: ¿Por qué?
1: Pues porque a las 6 de la tarde llega el viejón.
3: Ah.
1: Y llega con harta hambre.
0: No, pues
1: y
0: con enojado.
1: Y se enoja el viejón si no encuentra la cena lista.
3: De acuerdo, tiene usted razón.
1: ¿Cierto o no es cierto, compadrito, a ti que siempre te tienen lista la comida cuando llegas?
3: Claro,
2: claro, claro.
1: Pero en el oso veloz.
2: Ah, bueno, sí, amigo, ya
4: paso, no mal, maestro.
2: A levantarla para llevarla ya para
3: los suelos.
0: Hasta le hablan por teléfono.
1: Señor
0: Reyes, ya está lista su pedido.
2: Hago media hora antes, maestro, para eso. Ya me la tienen lista.
1: Ya está lista, güey.
3: Y no, nos enojamos.
1: Le dice la amiga, la chunta, le dice: oye, Mari, acompáñame a la tienda, Mari, vamos. No quiero ir sola. Tengo que ir a regresar una blusa

0: como un robot hacerle siempre lo mismo a la misma hora.
1: No,
0: a no romper la rutina que lleva.
2: Sí, porque entró.
0: Deja que se vaya a tragar con la señora al mismo restaurante donde trabaja los fines de semana para aprovechar los descuentos que le hacen y decir.
3: No, maestro.
4: Tenemos que aprovechar todo el sistema, maestro.
3: Pero ahora está más contento porque en el nuevo no le cobran nada, dice.
4: Nada, maestro.
0: Imagínate, güey. Quédate ahí, güey. Duérmete abajo de una mesita, de una silla, güey. De la taquería. Quédate ahí, güey. ¿Para qué te vas?
4: ¿Vas a descansar más?
0: No vas a descansar, vas a dormir más, güey.
4: Pues sí, pero no es mala idea, me dice con gusto.
3: Y me regalan la cerveza y me regalan la comida.
0: En cambio, Marcelino.
1: No,
4: también me da todo, maestro.
0: Señora. Ya quites el delantal, señor.
1: No, no puedo, estoy cocinando ahorita.
0: Aunque diga su nombre el delantal.
3: Déjela, maestro.
0: Quíteselo.
1: Pero es que me lo regalaron.
0: Me vale un cacahuate si se lo regalaron o no.
3: Déjelo, maestro.
0: Ya parece la Chabelita, señora. Señora, ¿sabe usted que el día tiene 24 horas?
1: ¿24?
0: Y de esas 24, usted puede disponer y hacer lo que usted se le dé la regalada gana. ¿Lo sabe?
1: Sí.
0: Nadie la está amenazando con una pistola y diciéndole que haga y que no haga, señora.
1: No.
0: Conteste.
1: Sí.
0: Señora. ¿Sí sabe usted eso?
3: Déjelo, maestro.
0: No se ponga la rutina de hacer lo mismo y lo mismo a la misma hora de siempre.
3: Por todos los días, por todos los años.
0: Es más, mire.
3: ¿Qué pasó?
0: Lea lo que dice ahí. Lea lo que dice ahí. Ni para eso sirve, señora.
3: No, ni para leer.
0: A ver, traiga para acá, yo se lo voy a leer.
4: ¿Qué dice, maestro?
0: Estudio publicado por Clínicas Mayo.
1: ¿Sí?
0: No, no es el Mayo Zambada. No.
4: Mayo. ¿Qué dice ese estudio, maestro?
0: Para las orejotas.
3: Laboratorios Mayo.
0: La rutina diaria puede acelerar el envejecimiento cuando se vuelve monótona. ¿Qué? O carece de desafíos físicos y mentales. Repetir los mismos patrones sin estímulos nuevos promueve el deterioro celular.
3: Mientras
0: que hábitos específicos de salud pueden revertir o ralentizar este proceso. Escuche, mire, el impacto de la monotonía atrofia el cerebro y promueve el estancamiento cognitivo. La rutina mental sin desafíos disminuyen la neuroplasticidad y la agilidad cerebral, señora bruta.
4: No entiendo.
1: Me dejó sin palabras, digo.
3: Se quedó callado.
0: No me entendió.
1: Con razón, mi viejo está tan anciano ya.
4: Por eso yo le pongo el factor sorpresa, maestro.
0: Yo no lo digo. Lo dicen los doctores, los neurocientíficos. Sí.
4: Claro,
0: la rutina te mata el cerebro.
3: Maestro.
0: No se asusita, señora.
1: Perdóneme.
0: Mira, cambie la rutina, señora.
3: Haga algo nuevo.
1: Yo sí la cambio, mi marido, ¿no?
0: La señora.
4: Por favor, algo diferente.
1: Pero es que lo que tengo que hacer de comer a los niños y a mi viejo también.
0: Nadie le dice que no haga de comer a los niños.
4: Claro, qué bueno que hace de comer.
1: Pues sí.
0: Pero ¿sabe qué? Hágalo a otra hora.
1: ¿Otra hora?
0: Puede usted cocinar a las 10 de la mañana, a las 11, a las 12.
4: Maestro, pero esa hora tiene hambre en los niños.
0: Pero no se encadene a usted misma al mismo horario. Estoy seguro que ya el cerebro lo tiene atrofiado, que ya no sabe ni qué hacer de comer cada día. Dígame.
4: ¿Qué hago de comer todos los días?
3: El bolillo con huevos.
1: Nada les gusta.
0: Se le está atrofiando el cerebro, señora.
4: Es una receta ahí, maestro.
0: No se le oxigena el cerebro.
3: No.
1: Pero
0: ahí está, no sabe ni qué hacer cada día y anda corriendo a ver qué hace. Señora, ese es parte del problema. No se amache a hacer lo mismo y a la misma hora todos los santos y perros días, señora.
3: Maestro, canta la misma canción.
1: Foto sin sombrero.
3: La de diciembre.
1: Ah, el garrote.
3: No. Ahí está.
1: Hombre, ya fregamos. Ya tenemos para el Mundial 2030, maestro. Ya con esas armullas.
0: Señora, sea libre como el viento y caprichosa como el mar. Bueno. Así como dice Enrique Iglesias.
3: Caprichosa como el viento.
4: Peligrosa.
0: Ya lleva 10 años de casada la señora.
3: Sí.
0: ¿Cuántas tardes ha perdido, señora? En esos 10 años por una maldita rutina de hacer de comer a la misma y pedorra hora.
1: No.
0: 3,000 tardes perdidas que no le van a regresar, señora.
4: No, nada, maestro.
0: ¿Ya no van a regresar?
4: Ya no vuelve.
0: Como dijo Camilo Sesto, lo pasado, pasado.
3: Ya lo pasado.

0: pasaron.
1: Maestro, ya está cansada de cantar la misma canción todos los viernes.
2: ¿Te imaginas, güey?
1: Macho panzón.
2: ¿O qué tal el otro chúndaro?
3: ¿Cuál?
2: El que lleva jalando en el mismo lugar más de 20 años, borrego.
1: Déjelo, maestro.
2: El que parece mueble viejo en la compañía. No. Todo empolvado, el güey. Ah, no, ¿verdad?
0: No.
2: Allá fueron 30 años y aquí llevas año y medio, ¿verdad, compadre?
0: Un año y medio, claro que sí, maestro.
1: Y sigue empolvado.
2: Pero fíjate,
3: ¿qué?
2: No le han promovido a un puesto más alto.
3: ¿No?
2: No lo han cambiado a otro departamento.
0: ¿No? ¿Pero para qué?
2: No le han dado ni mayores ni menores responsabilidades.
3: No, maestro.
2: El chúntaro lleva la misma y pedorra rutina por todos los años que ha trabajado en la
1: dice
2: misma compañía.
1: Dice que para qué lo mueven, si van a pagar lo mismo.
2: Mira, te la pongo así, güey.
3: ¿Qué?
2: Haz de cuenta que plantaste un árbol.
3: Ajá.
2: Y luego vas.
3: Sí.
2: Y lo checas en 5 años, en 10 años,
3: uh-huh,
2: en 20 años.
3: Ajá. Okay.
2: Lo único que ves diferente es que se hizo más viejo el árbol.
3: Ay,
2: pero ¿sabes qué?
3: ¿Qué?
2: Sigue
3: ¿qué pasó,
2: en el mismo lugar ¿Claro? donde lo plantaste.
3: Sí, porque
0: ¿qué, no?
2: Déjame pensarlo, borrón.
0: ¡Ah! Hasta más papadas tiene el vato.
3: Esas ya no son papadas.
1: No, hombre, son...
0: Más arrugas.
1: Maestro, cosa, cosa la vida, maestro, pues es así, es la
0: ya
1: rutina.
0: No se puede llegar más lejos, maestro.
1: Ya no se puede.
0: Y por lo mismo.
1: Y por lo mismo. No, maestro, pero estamos felices como quiera.
2: Ya ves, el de espectáculos y el de deportes se fueron más lejos todavía, ¿no? Ya están así.
0: Ah, sí.
1: Pero a
2: oye, oye, Maru, es tanta la rutina de este chúndaro ahí donde él trabaja, que siempre, fíjate, que, fíjate lo que hace.
3: La ¿qué? Rutina, ¿qué?
2: Fíjate la rutina.
3: ¿Qué?
2: Se estaciona en el mismo lugar.
1: Ajá, hace
2: cuando
1: privado,
2: llega
1: maestro
2: al trabajo, ¿lo han visto?
3: Sí, sí, sí.
2: Puede haber 1,000 estacionamientos libres cuando llega.
3: Ajá.
2: Puede haber inclusive mejores lugares donde se puede estacionar.
3: La verdad.
2: Pero ¿sabes qué?
3: ¿Qué?
2: El chúndaro tiene el disquito adentro de la chompeta. Tiene un chip, así como un robot,
3: sí, pues, sí,
2: que le dice que tiene que estacionarse en el mismo lugar.
0: En el mero frente, en el número uno, maestro.
1: Son 4 estacionamientos. Llegan los mismos carros donde siempre, maestro.
3: Güey.
2: Entra al estacionamiento el chúntaro de su trabajo, güey.
3: Ajá.
2: Y automáticamente la manita solita, güey, le da vuelta al volantito. La tundra le da una vuelta para no topar en la parte de arriba.
3: Exacto.
2: La luego deja le da de la fuera. Izquierda. Es más, ajá, con los ojos cerrados, la manita.
0: Y 3 espacios del borrego, maestro.
2: Se estaciona en el mismo pinchurriento lugar de todos los días, de todos los meses y de todos los años. ¿Sabes? ¿Es por qué?
3: ¿Por qué?
2: Que porque desde que empezó a trabajar en la compañía, ahí se empezó a estacionar.
1: Pues y le ha dado claro, buena suerte.
2: Y le ha dado buena suerte. Y que porque ahí.
3: Una suerte,
2: él,
3: ¿no?
2: Él ya se quedó ahí.
0: Ahí no se lo van a portear el carro.
2: ¿Y por qué me tengo que cambiar de lugar, vale?
3: Pues sí, claro.
2: Es lo mismo en todas partes.
3: No, sí, rico, ahí salgo derecho a la salida y listo.
1: Déjelo, maestro.
2: ¿En serio? ¿En serio, güey?
3: ¿Qué?
2: ¿Es lo mismo en todas partes?
0: Es lo mismo.
2: Animales, si es lo mismo en todas partes, pues estacionate en otro lugar, estúpido.
0: Así es, así es.
2: Ahí anda peleando el peor lugar cuando alguien te lo gana.
3: Yo le rayé el carro al que se estacionó en mi lugar.
2: ¿Por qué tiene 20 años en la compañía, güey?
3: Sí.
2: Que él tiene señoría.
0: Es privilegio, maestro. Sí.
2: Que ya deberían de ponerle un anuncio que diga privado donde se estaciona el borrego, güey.
3: Mario Gómez here. Don't
2: para que nadie más se estacione en ese lugar.
0: Ni
2: que fueras el dueño del edificio, estúpido.
3: ¡No soy el dueño, tío!
1: ¡Espérese, maestro!
2: Para que privaticen el lugar donde te estaciones, güey.
3: Déjelo, maestro. Si privatizaron, Pemex.
2: ¡Güey! ¡Güey!
0: Ahí con la plaquita.
3: La plaquita.
0: La que sí,
3: yo le borré el de handicap ahí, me
2: lo pasé. No, esos güeyes rutinarios. Estúpidos.
3: Estamos iguales los 4, güey.
1: Y los que llegan también.
2: Y todavía me falta, güey.
3: ¿Qué?
2: Lo mismo pasa en el baño.
3: ¿Qué?
1: ¿Cómo?
2: El chúntaro todos los días.
3: Ajá.
2: A la misma hora. En la misma taza de baño.
3: No, güey.
2: ¿Han visto que hay varias tazas en los baños de las compañías?
3: Sí, claro.
2: Varios pisos de edificios.
3: Sí, sí, sí,
2: bueno, hasta en eso, hasta cuando va a tirar la piedra el chúntaro.
3: El mismo.
2: Hasta en eso tiene la pedorra rutina de ir al mismo excusado de siempre. En el mismo toilet, el de la puerta ancha, el que es exclusivo para handicap, que porque está más grande.
0: Claro,
2: bueno,
0: más
2: hasta allá escucha los tronidos, los pujidos, donde está el polibos, haciendo sus necesidades, güey.
1: maestro.
0: Me digo que está más cómodo ahí, maestro.
1: Porque mete la patineta ahí, maestro, por eso.
2: Oye, ya nomás ve los tenecitos ahí, negros ahí abajo. Los zapatos de viejito de esas veces.
1: Los chocos, es.
2: Te asomas por debajo a ver si está desocupado.
1: Sí, ajá.
2: Nomás ve la orillita negra de los zapatos.
1: Ah, está el polibus.
2: Ahí está el polibus.
0: Ya sabemos, maestro. Y a la misma hora siempre va, maestro.
2: Ya sabes que el chúndaro que está sentado en el trono.
0: Para allá, güey.
2: Como el tren de las 6 de la mañana.
3: ¿Cómo, maestro?
2: Exactito a las 11 de la mañana. Ahí está el chúndaro en el baño tirando la piedra.
1: Déjeme decirle algo, maestro. Déjeme decirle de voladita.
0: No.
1: ¿Qué pasa? Que ayer entró el señor Reyes y no sabía que yo estaba ahí. Oye, se pone a hacer chistes. Como no ve nadie, según él. Se pone a hacer chistes ahí en el baño. A contar chistes.
2: Que por cierto, le preguntas. Oye, güey, ¿por qué no vas al baño de tu casa? Que no, wey, es más cómodo, pues sí, acostumbrar, maestro, a tu organismo.
3: Exacto.
2: Ah, que vayas al baño de tu casa, sí, más, claro, tranquilo, más tranquilo, cómodo, más privado.
0: Y nadie te va a decir
2: para
0: nada.
2: Para que no vengas a fumigar el baño de la compañía, ¿verdad?
1: Pues sí, maestro.
0: Oye, queda todo apestoso.
2: Ahí tienes al pobre, maestro, señor cubano, güey, aguantando.
3: Oye, no, ya se me andaba desmayando la vez pasada.
2: Oye, chico, qué miedo. Quitadito de la pena te contesta el chúntaro. Sí, sí. Le gruñen las tripas cuando estás hablando con, okay, él, porque ya tiene que ir al baño otra vez.
3: Ah.
2: Los tacos congelados que tenía clavados en el refri, no, ya le hicieron efecto. Bien quitaditos de la pena, dicen. Pues es que ya me acostumbré al baño aquí, vale, a la misma hora.
1: Pues sí, maestro.
2: Y no pasa
0: limpiado,
2: nada.
1: Están limpios.
0: Ya había limpiado el señor cubano, maestro.
2: Oye, ya tantos años que tengo de trabajar en esta compañía, pues, ajá, para mí es como si fuera mi casa también.
3: Sí, claro. Y fíjate, en mi casa, porque yo me siento de la
2: como si fuera mi casa, güey.
3: Exactamente.
2: Ey, pues aquí me marranito, ven para acá.
3: ¡No me digo marranito!
1: Espérese, maestro, déjelo.
2: Si dices que es como si fuera tu casa,
3: sí,
2: pues limpia el baño, baboso.
3: No, no puedo.
2: Lo dejas todo bombardeado cada vez que vas, estúpido. Todo el mundo sabemos que fuiste al baño, vamos. No.
1: Bombardeado.
2: Y es un chúntaro rutinario.
1: Foto, maestro, foto. Ay, esa está buena.
3: Ah, madre.
2: Hace lo mismo una y otra y otra vez. Los 365 días del año. Y a ustedes pónganle nombre, güey. A mí no me metan. ¿A quién le cayó?
3: ¡Le cayó! Hecho.

0: muy buenos días. El show más perrón de las mañanas. Está contigo el show de Roll Brindis. Ya sí, son las 6 de la mañana con 38 minutos. Centro, Pedro, que te sigan llamando, Pedrito.
1: Ahí en la planeta, venga. Trabajo en pareja al 832-271-8131. Fíjate que yo tenía a mi cuñado Raúl. Tenía yo un familiar ahí y pues la verdad yo lo trataba igual que como si tratara a otro. Tiene problemas, tenía dos empleados.
0: Pues no te quedaba otra, güey. Era si no te daban un madrazo. Sí. Tenías que tratarlo.
1: No, tratarlo bien. Y así como también los otros empleados que yo había tenido, y muy bien, o sea, equitativamente, por igual, o sea, no había ningún tipo de privilegios para él.
0: Ok.
1: Pero pues si no, pues, cumplía como trabajador.
0: Ok.
1: Y también fui socio de.
0: No
1: de,
0: me digas.
1: De nuestro, nuestro amigo vendedor también.
0: Sí.
1: Pusimos una discoteca de discos.
0: Oh, ah, discoteca, mira.
1: O sea, vendía discos compactos yo.
0: Ok.
1: Y pues yo hacía todo el mayor trabajo, Raúl, y él nomás. Él ponía el dinero, ¿verdad? La mitad cada quien.
0: Okay.
1: Pero él nunca trabajaba. Entonces,
0: mira.
1: Yo me estaba generando. Igual no solo me salía, pero nomás para pagar ahí local, no salía nada de ganancias.
0: No más. ¿Sí? Oye, en la mañana estábamos. Recordando a Ariel Camacho, porque hoy celebra su natalicio. Cumpliría, creo que 34 años apenas.
2: Sí, súper joven.
0: Imagínate. Y entonces puse la canción de Hablemos.
2: Sí.
0: Y alguien dijo, es que no es de él, originalmente es de los Mier.
2: Ajá.
0: Y mira quién dice que no es de los Mier, es de otro. Es de, este es otro grupo.
3: Solamente.
0: Ese es otro grupo. Y ese es original, dice.
2: Pero se oye,
4: Pero es como los viernes.
0: Impacto de Montemorelos, güey.
1: Que me concede. Pero yo creo que Impacto se la habrá agarrado a los otros.
4: O Ariel Camacho.
0: No, que la
4: Impacto se lo agarró a Ariel Camacho.
1: No. Llegó a estos señores italianos, ¿no? Que cantaban.
0: Yo creo no suena.
4: Los Divo, que.
0: Bueno, ok. Entonces, ¿quién fue el original? Yo sé que Ariel Camacho no fue el original de Hablemos. Y me dijeron los Mier y luego dicen, no fueron los Mier, fueron los de Impacto de Montemorelos. Qué interesante.
4: Dejen la que baile.
1: Pero no.
0: Pilar, el profesor está tremendo. Dice, no tengo pruebas, tampoco dudas, que soy 100% seguro que el entrenador de Egipto dijo, chinelas, ya nos hicieron trampa otra vez, dice Milo. Buenos días. A quien le cayó, sí, Vicky. El carita bien chismosillo, todo cuenta, dice Lupita. Toda la raza de San Nicolás de los Garza, Alfredo, buenos días. Es el cuñado que decías que te robaba dinero, dice.
1: Ah, no, pero.
0: ¿Era otro?
1: No,
0: eres gancho, güey.
1: No, César. Nunca me robó nada.
0: Háblame un saludo a Sammy, dice César Horta. Bien, hablemos de autoría. Es de Felipe de Jesús Martínez Cerda.
2: Caray.
0: Impacto de Montemorelos.
2: Oye, qué perro.
0: Rita, gracias por el dato. Mira, esos datos son específicos, son factos. Realidad. Claro, ¿ves? Okay. El autor es Felipe de Jesús Martínez, de Impacto de Montemorelos.
4: Oye, que como esos grupos.
0: Gracias, Rita, muy amable.
4: Esa onda grupera de acá del norte de México, ¿cómo tenían canciones románticas, no? Bastante que pegaron.
0: Ok.
4: Porque a veces llegan ahí al lugar y cantan canciones románticas así de ese estilo.
0: Sí.
4: Que yo nunca había escuchado y la gente canta y cante.
0: Claro. Por apoyar a la justicia y la verdad, no apoyen más a la FIFA, no vean más partidos, no se hagan ricos, dice Elia Cortés. Vicky, yo no veo fútbol, se terminó México y Estados Unidos, ya no me interesa verlo. El problema es que los que somos aficionados al fútbol.
2: Exacto, que ves un buen fútbol.
0: Puta, nos interesa verlo. Nos decepcionan ciertas cosas, pero es que el fútbol es.
4: A veces no lo quieres ver, pero ahí estás con la espinita.
1: Pero tremendo espectáculo que nos dieron.
0: Vámonos a esto, amigos. Estamos en vivo en el show más perrón de las mañanas.
2: Buenos días. Feliz. Que es miércoles, ya es miércoles, cara. Miércoles, señoras y señores, aquí estamos contigo en el show de Raúl Brindis. Felices, contentos de acompañarte como cada mañana, esperando que la pases de maravilla, que te diviertas con nosotros. Pero también el día de hoy quiero invitarte a la familia de la Ley 92.1. 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
16: Alguien dijo en la mañana que así es como se tiene que remontar, que a México tiene que aprender de Argentina. Y no estoy de acuerdo ahora sí, Raúl, porque si México estuviera las ayudas que tiene Argentina, México hubiera ganado también un 3-2. Tal vez a Inglaterra no le hubieran dado el penal. Tal vez a México le hubieran dado más penales. Pero ayer lo de Argentina, Raúl, eso fue un robo. Eso sí, ya. Así como tú aprendiste en el mundial pasado, yo aprendí en este mundial que ya está comprado todo.
17: Leo Messi. Es el mejor, Rolito. Mucha gente no lo quiere, no entiendo por qué. O nomás hablan sin saber. Pero siempre hay una excusa. Es que ganó. Siempre. Y también contento por Capo Verde. Se llevó $23 millones, Rolito. Bocinia, su valor era $50,000 cuando llegó al Mundial. Es lo que valía él nada más. $50,000 nada más. Ahorita ya se llevó $1.5 millones. Gracias a Dios, que bueno por él. Ya se le ganó.
18: Mira.
19: Ayer me llamó el Calaturki para decirme una de las llamadas que he hecho y que me han fallado. Ojalá que hoy sí salga. Nomás es posible. Bendiciones y sigan siendo
20: imagínate
19: siempre
20: así. Imagínate que le hablaran a aquel por todas las veces que la riega.
19: Mejor que los, hoy que cuando estaba en la otra compañía. Imagínate, bueno, siempre lo han hecho muy bien su trabajo, su show, todo. Y me encantan ahora las anécdotas, historias de que cuenta Raúl, que ya le pone un como el lado humorístico. Y la verdad, eso me hizo reír bastante. Bendiciones y saludos desde Katy, Texas.
20: ¡Saludos!
21: Gracias, compadrito.
22: ¡Ándale!
20: Que mucha gente a veces no entendemos que no se contrapone la idea de decir que Messi es el mejor del mundo, pero que también Argentina ha recibido ayuda.
22: Sí.
20: No se contraponen y puedes aceptar las dos cosas.
22: Ah, no, sí, claro.
20: Caben las dos cosas.
22: Claro, o sea, y se puede decir, hay que separar las cosas. Por ejemplo, tu hijo comete un error, no lo vas a solapar las cosas que hace. Lo puedes amar a tu hijo, pero tienes que señalarle los errores que existen y no defenderlo completamente. Trump puede ser un presidente que te puede gustar o no, y hay que destacar las cosas negativas. Y si hay algo positivo, también, destacarlo también.
20: Sí, señor.
22: Que en lo particular ha cometido más cosas negativas para mi punto de vista, pero no por eso no puedo destacar lo positivo. Igual en México con la política es la misma situación, ¿no?
20: Lo que decía la Rosalía, perdón te interrumpo, Raúl, la gente desgraciadamente tiene que ser o blanco o negro. La gente a veces no entendemos los grises, que pues ahí es donde sucede todo.
22: Y ¿sabes qué? En el fondo respeto a todas las personas que dicen, porque si tú te vas a otros lugares, van a decir, fue una remontada épica de Argentina.
20: Claro.
22: Qué bien. Y estoy completamente de acuerdo con mi amigo que han llamado, que han mandado mensajes. México es diferente a Argentina. Argentina es un muy buen equipo.
20: Sí.
22: Muy buen equipo. México no pudo hacer lo que debería de haber hecho. Remontarle a Inglaterra. Sí. Tenía todo para poder hacerlo.
20: Sí, claro.
22: O fallaron jugadores, o falló estrategia. Y Argentina
20: aprovechó
22: con la ayuda, no quiero decir ayuda, pero con las ventajas que pudo tener arbitrales para poder ganar. Porque Argentina es un gran equipo y Messi es el mejor jugador
20: el golazo que metió
22: del
20: ayer.
22: Mundo. Es tocado por Dios. Messi es algo que para ver otra vez otro Messi. Tenemos un Haaland, tenemos un Mbappé. Claro que tuvimos a un Ronaldinho, tuvimos a otros grandes, Ronaldo también, que fueron grandes jugadores, pero Messi está tocado por Dios y eso hay que reconocerlo. Punto.
20: Pero...
22: Y aparte, si hubo una ayuda a Argentina para poder, no solamente en este, sino desde que empezó contra Argelia, ya hubo una cierta ayuda. Ya hubo una cierta. Y sí, Carita, ibas a decir algo.
23: No, sí, que a mí me gusta cómo Messi trabaja y juega, pero la planchota esa.
22: Yo no estoy catalogando a Argentina o a Messi por este partido.
23: No.
22: La plancha que le dio al de Argelia, con Cabo Verde, un jugador le quita el balón limpiamente y le marcan falta.
20: Sí, claro. Sí.
22: Los de Cabo Verde recibieron falta de Argentina.
20: No marcaron.
22: Sí, sí, sí, sí. El tipo que salió sangrando, el árbitro lo esperó hasta que llegara.
20: Para hacer el tiro de esquina.
22: Cuando debería estar un minuto fuera. Claro. El tiro libre de Messi que quería ganarle cuando Bocinha apenas estaba poniendo la barrera. Y dale, güey. Uh-huh. Ese tipo de cosas dices, güey, es que no es un partido, es
23: todos,
22: otro y es otro.
23: Todos coludos.
20: Es un mundial, son dos mundiales.
22: Y ojo, Messi ojo, no malentiendan, es un gran jugador.
20: Exactamente.
22: Tocado por Dios. Sí. Y Argentina es un gran equipo. Punto y aparte.
23: Buenos jugadores.
22: Eso es lo que vemos, pero respetamos lo que tú digas. ¿Qué opinas tú? Vámonos con Javi Alonso. Javi, buenos días. ¿Cómo estás, mi querido Javi?
0: Tú sí sabes.
22: Venga, Javi. Lo que importa lo que tú digas. Tú eres el experto deportivo.
0: Venga. Bueno, eso dice mi mamá, Raúl. No sé si, si tenga la razón.
22: Venga.
0: Pero oye, qué polémica, ¿no? O sea, ya la gente también se agarró de que lo que pase con Argentina
22: sí
0: es polémica.
22: Sí.
0: Y yo ahí sí no estoy de acuerdo, ¿verdad? O okay. sea, entiendo. A ver, el error arbitrar, Raúl, también es parte del juego, ¿eh?
22: Sí, de acuerdo.
20: Sí, pero siempre a favor de Argentina.
22: Sí, pero no es a favor de Egipto, no es a favor de Argelia, no es a favor de Cabo Verde. Estamos de acuerdo en eso.
0: También, sí, es una tristemente es una realidad, o sea, no hay cómo ayudar a la FIFA, no hay cómo ayudar a Argentina, porque pues normalmente todos los errores son a favor del equipo de Leo Messi, ¿no? Pero bueno, el día de ayer le ganaron 3-2 Egipto.
22: Bien.
0: Y tú dices en el marcador, oye, pues bien, la reacción de Argentina, ¿verdad? El tema es que hay un gol anulado, un golazo anulado.
20: Golazo, güey, golazo.
0: Una jugada súper bien elaborada. Que marcan una falta desde atrás.
22: 80 metros atrás.
0: Que, a ver, Raúl, es falta, ¿eh? El tema es, la gente dice, ¿por qué el árbitro dejó que avanzara toda la jugada?
22: Sí.
0: Y después se anulara. Porque por la regla, por el VAR y por todo esto, así tiene que ser. Es una jugada apretada, para mí es falta, pero si no la marca tampoco no pasa nada. O pero sea, ¿cómo
23: si
0: es
23: hubiera sido gol, no la marca, ¿no?
0: Como es Argentina, pues la marcó y se la dio a la selección de Argentina. Y Egipto ganaba 2-0 y Argentina reaccionó. Al 79 Romero empató, consiguió el 2-1. Al 83 Messi el 2-2 y Enzo al 93. Este sí es una gran capacidad de reacción.
20: Sí.
0: Al 93, ahí sí es mérito de la selección de Argentina y también de la selección de Egipto, ¿no? A las selecciones les está faltando calidad para completar más allá de los 90 minutos.
20: Ya Cabo 90. Verde lo mismo, carnal, también en la semana pasada.
0: Sí, son detallitos que por eso Argentina es Argentina también, ¿no? O sea, también tiene algo de mérito, ¿verdad? O sea, tiene jugadores de calidad, de carácter, de temple, que oye, un remate de cabeza, dices, no es falta, ¿no? O sea, no ahí no le ayudó el árbitro. Y eso es temple también de la selección.
20: El golazo de Messi.
0: Sí, claro. Argentina es la primera selección en la historia que se levanta dos veces de una desventaja de dos goles. Lo hizo contra Cabo Verde y ahora lo hizo contra la selección de Egipto. Messi tiene 7 goles en eliminación directa. Igualó a Pelé. No es el que más tiene. El que más tiene es Kylian Mbappé con 10. Y Messi es el primer jugador en marcar en 6 partidos consecutivos en la historia de los mundiales. Vamos a escuchar a Lionel Scaloni, el técnico de la selección albiceleste.
22: Venga.
1: Pues el 2-2 es este partido que hay que intentar terminarlo antes que termine el tiempo reglamentario porque venía la inercia positiva. Éramos un equipo que ya no miraba dónde estaba el 5 rival, dónde estaba el 8, dónde estaba y vamos.
0: Bueno, pues ahí están las palabras de Lionel Scaloni. También vamos a escuchar a Hossam Hassan, el técnico de Egipto, que hizo acusaciones muy fuertes ante los medios de comunicación, y esto es en español lo que dijo el entrenador de la selección de Egipto.
22: Claro.
18: El resultado se ha visto influenciado por factores internos dentro del terreno de juego también y antes del partido.
0: Bueno, no podemos poner la declaración más fuerte de él por cuestiones de derechos, pero él dice que el partido está amañado, ¿no? Y que hay una selección a la que ayudan, que es Argentina, y lo dijo en una conferencia de prensa, bueno, no conferencia de prensa, en una atención a medios, acabando el partido. Es una declaración fuerte que seguramente Raúl va a tener sus consecuencias.
22: Sí, claro.
0: Seguramente lo van a suspender, tal vez ya no pueda volver a dirigir, porque la acusación que hace no tiene fundamentos. Digo, ahí están las repeticiones, ¿verdad? Pero no tiene fundamentos legales, por decirlo así. Y es una acusación muy fuerte lo que dijo, aparte lo dijo.
22: Sí.
0: Son cosas que muchos vemos, pero que decimos, pocos pueden decir porque no hay un argumento. Digo, también uno como comunicador tiene la responsabilidad de decir si no o no. Hay gente que decide hablar y decir las cosas sin tener filtro, exactamente. Oye, qué atinado viene este señor. Ni Lionel Messi.
23: Me desesperas.
0: Tengo más.
23: Que estás hablando muy lentamente.
0: Ahora imagínate cuando, si yo hablara cuando tú desesperas. No, no,
23: no, ya se no.
0: Bueno, ahora sí vamos a hablar de fútbol. Bueno, ahí están las declaraciones de Hossam Hassan de Egipto. Esto en el partido de Argentina. El otro, Suiza-Colombia, Raúl. Me parece que fue un juego con emociones.
22: Ok.
0: Pero no fue el partido que esperábamos. Suiza avanzó en penales. 4-3. Qué triste por Colombia,
22: caray. Me decepcionó Colombia. ¿Se murió de nada Colombia?
20: Sí, mano.
0: Wow. Estaban haciendo un gran mundial. ¿Sabes qué, Raúl? Creo que lo de los 9000 kilómetros les terminó afectando más mentalmente que físicamente.
23: ¿No le pasó lo mismo que México? Que se...
0: Porque, no, hay ibas bien, pero ya este comentario okay, estuvo de más. Seis selecciones de Europa. Ajá. O sea, esto es una Eurocopa, los cuartos de final son una Eurocopa, Raúl. Una Eurocopa más Argentina y la selección de Marruecos que compite en África. Pero bueno, así las cosas. Creo que lo de Colombia fue un tema más mental. Se metieron en la cabeza los 9000 kilómetros en avión, que son la única selección que ha jugado México, Canadá, Estados Unidos, Canadá, en fin. Vamos a escuchar a Néstor Lorenzo, el técnico de la selección colombiana.
3: Que hacer gol, o sea, el partido, sabíamos que iba a ser un partido bastante cerrado, muy táctico, muy parejo. De todas maneras, creo que merecimos un poco más en los 90 por las intenciones.
0: Yo no creo que hayan merecido más en los 90 minutos. Vamos, ¿cómo quedaron conformados los cuartos de final, sí, Raúl, compañeros? El día viernes, Francia contra Marruecos en Boston, partidazo.
22: Ajá.
0: Después, el día 10, España contra Bélgica en Los Ángeles. Noruega contra Inglaterra en Miami el día 11. Y también el día 11, Argentina contra Suiza en Kansas. Estos son los cuatro partidos confirmados de la ronda de cuartos de final que se disputarán dentro de este Mundial 2026.
22: Bien, excelente, Javi. Gracias. Estamos contigo en el segundo tiempo, amigo.
0: Gracias,
22: Luis. Gracias, Javi. Gracias. Venga. Oye, como siempre, la mejor opinión del fútbol la tienes tú, amiga, amigo. Señor. Y si quieres algún comentario, tienes algo, adelante, puedes dejarlo. ¿En dónde, Pedrito?
4: En la pura neta, 832-271-8131.
22: 7 de la mañana, centro, 8 de la mañana, hora del este.
4: ¡Listos para luchar! ¡Vamos!
23: ¡Vamos, let's go!
22: ¡Qué! Por la mañana, mis amigos, buenos días. El show más perrón de la radio está contigo, el show de Raúl Brindis, miércoles.

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0: La Joaqui. La Joaqui.
1: Ay, ay, ay, ay, ay. ¿Te gustó?
0: Hasta parece de Coahuila, Raúl.
1: Por eso, es de Coahuila, para que veas que te
0: eso. Tratamos bien. Gracias, gracias, gracias, hombre, gracias.
1: Ahí estás, ahí estás.
0: A ver, si aparte la muchacha es
1: de Coahuila. Versión chuntarona.
2: Está cordial.
1: Ándale, bien.
0: Es que así soy yo. Muy fresa, sí. Pero muy naco. Ah, cierto, sí. Muy chuntaro.
1: Y en cambio, el carita es súper fresa.
0: Exacto.
1: De ahí
3: me
1: no
3: gustó,
1: baja.
3: Me gustó esa. Sí,
1: ¿te gustó? ¿Te gustó?
3: Tiene un slacho entre Nuevo León.
1: Sí, Coahuila. No, Coahuila más que nada.
3: Exactamente. Nuevo León, Coahuila.
1: Sí.
3: Una combinación de Coahuila, Nuevo León.
1: Chilango. Y modernona también.
2: Y es una buena.
3: Y chilangona.
1: Sí, qué bueno que te gustó.
3: Poblana.
1: ¿Ves? Para que veas que así hacemos cosas buenas, carita. Es buena producción.
3: No, no creas que nos quedamos aquí a los 11 a las 3.
1: No, es a los 11, güey. ¿Por qué crees que hasta las 3 de la tarde aquí jalando? Wey.
0: Ya
1: no,
0: con los ojos bien rojos.
1: Oye, llego a la casa como con semáforo en rojo, güey. Colorado. Hasta gotas tengo que. Por estar en la computadora, eso es todo,
0: sí,
1: nada más.
0: Sí,
1: Marcos,
0: cansancio también.
1: Se hace enfrente todos los días. Mande, Pedrito.
2: No, que iba a contar yo el gol que falló Colombia, que pudo matar el partido, Raúl.
1: Sí, también.
2: Estaba
1: falló.
2: Solo contra
0: Oye, sí,
1: el 100%
0: horrible
1: de
0: el fallo, ¿eh?
1: Te digo que Colombia murió solito. No es que. Suiza es un buen equipo, pero no es.
3: Sí.
1: No es Francia, güey.
3: Lo va a pasar fácil la Argentina.
1: Me dio mucha pena que haya perdido Colombia de esa manera, güey. Uh-huh. Y luego también los penaltis, güey. Los dos fallando. No.
0: Sí,
1: no,
0: dio
1: no,
0: cosa,
1: no.
0: Mano.
1: No, güey, no.
0: Como que nos achicamos a veces con los equipos.
1: No, pues Colombia, sí, no, le faltó garra también.
2: Le faltó oficio.
1: Le faltó garra también.
3: Sí.
1: Faltó ponerle. Y ahí sí, perdón que te diga, lo de Argentina.
3: Argentina pues sí le puso.
0: Sí, claro.
1: Argentina le pone. Sí, digo, no podemos.
0: Aquí cosas. México le puso.
1: También pero ganas, le faltó
3: ideas.
1: Sí.
3: Sí.
1: Le faltó fútbol.
2: Técnico.
1: También.
2: Sí. Le faltó técnico
1: y fútbol.
3: No,
1: okay. Es una, y no tenemos un Messi.
0: Aparte.
1: No teníamos a Quiñones.
0: Sí, lo sacó.
1: Teníamos
0: lo sacó,
1: al Chaquito y tenía.
0: Y se lastimó. Dice que todavía está tirado en el Azteca, Rubén.
4: El Chasquito Jiménez todavía está ahí en el Azteca.
2: Sí.
4: El Chasquito
2: tirado
4: Jiménez.
2: Ahí.
3: Oye,
2: aquí
3: lo que
2: teníamos al Memote.
0: Me da cosa. Pudo haber sido algo muy bueno el Chaquito.
3: No, con mucho cariño.
1: Bueno, Fox Sports ha publicado que el FBI está investigando a la FIFA y a la AFA. ¿Qué tan cierto es esto, Beto? No.
3: Ay,
1: no lo sabía. Uy, no sé, güey. Ahorita puede ser. El FBI ya ha investigado a la FIFA, acuérdate, y le ha encontrado un montón de mugrero. Y le puede seguir encontrando, pero por eso tiene que portarse bien la FIFA. Porque.
3: Ahí te va.
1: Estás en contra mía, güey. Ahí te voy. Ya te escarbé una vez, te puedo seguir escarbando más veces, ¿no? Se me hizo muy cortita la nueva canción. Ah, ¿te gustó? ¿Quiere decir eso?
0: No, espérate.
1: Te voy a decir eso.
0: Esa sí requiere más intensidad para bailarla.
1: Sí, Nuevo León, Coahuila y San Luis, dice. En vivo, Wendy, buenos días también.
0: Ya le atinaron, ¿eh?
1: Yo antes pensé que el borrego era argentino, dice Idolina.
0: ¿Pero por qué decís eso? ¿Qué te pasa?
3: Oye, si pareces de
0: Argentina. No hagamos nada. Vamos a ver Argentina. ¿Qué les pasa? ¡Pasa, Messi! ¡Vamos, Messi!
4: ¡Es un quilombo!
2: ¡Te rompen!
0: ¡Vamos por un choripán!
1: Si fuera Infantino, ¿a quién va a apoyar? ¿A Suiza o Argentina? Dice Beto también. Raúl, ¿Michoacán o Cabo Verde? Una de las dos. ¿O es Cabo Verde o es Michoacán? Dice Beto. Simplemente no entiendo por qué comparar México con Argentina cuando el arbitraje no está ayudándonos y cuando nuestra selección no está a la altura de Argentina. Gracias, Milo. Si el borrego fuera futbolista, en la cancha nadie le quitaría el balón, dice Dolina. Saludos.
3: Mira,
1: no comparemos Egipto con Inglaterra. No descarto que Egipto es buen equipo, pero no remontaría a Argentina, dice José Ramírez. Dime.
3: Digo, lo bueno de estas cosas, yo sé que hay muchas cosas así turbias, pero la emoción, ¿no?, que sientes en los partidos. O sea, lo que te quita más o menos de pensar en cosas turbias. Pero ya cuando hay cosas que ya son muy claras, pues sí.
2: Cuando es injusto, ¿no? El juego, ¿no?
1: Para la próxima hora que baile el robot cascajo, por favor, dice Angélica, lo quiero ver.
2: Robot cascajo.
1: Bueno, amigos, son las 7 de la mañana. Gracias, César Horta. Gracias, también te queremos, César. Gracias por tu cariño, ¿eh? Mil gracias a toda la gente. Bendiciones. Hoy estamos hablando de parejas que trabajan en la misma oficina, en el mismo trabajo. Conozco traileros que en este momento llevan a su esposa en el mismo trailer.
3: Sí.
1: Y manejan a Chicago, Indianápolis, Nueva York, Dallas, y se la pasan manejando. ¿Qué tan fácil o difícil es estar con tu señora todo el trayecto como trailero? Uh-huh. ¿Conoces a alguien que le vaya bien? ¿Te va bien? ¿Cuál es el éxito? Le decía de mi amigo Manny Carrillo y de la Beba.
3: Sí, que trabajan juntos.
1: Juntos en la misma oficina vendiendo casas móviles y todos los días se ven, se levantan, se van a trabajar, se ven todo el día, van a comer juntos.
2: Y no se aburren.
1: Híjole,
2: pero sí,
1: no se aburren.
2: Ese es el punto, ¿no? De que hasta cuánto tiempo vas a durar.
3: O la voz se aburre, pero se aguantan.
1: Y me gustaría ver cuál es el secreto del éxito de una pareja que trabaja
3: en conjunto
1: para no tener broncas, problemas. Que ella te dice, ¿y por qué te le quedaste viendo a esa vieja?
3: A esa desgraciada.
1: Oye, mija, pero pues ¿Es negocio? ¿Le tengo que vender un carro a ella o le tengo que vender algo a ella? Sí, ¿una aspiradora, claro, un plan de seguros? Pero te le quedaste viendo a esa vieja, ¿quién sabe qué? Uh-huh. Y ahí se te va la compra de ese seguro.
3: Sí.
1: Porque la señora... ¿Cómo le haces para no tener ese tipo de problemas también? O problemas de negocios también.
3: Yo creo que te tienes que buscar una esposa bien buenota, bien así bonita, para que no tú no tengas ojos para otras. ¿Sí me entiendes?
2: Uf, no, pero
1: pues, nada que ver.
2: Nada que ver.
0: Estás empinado.
2: Oye,
0: pues,
2: no.
1: De veras que...
2: Oye, a mí me pasó,
0: me sorprendes,
2: algo
0: insólito, Alfredo.
2: O sea, porque una señora me invitó a bailar ahí en el karaoke.
1: Ok, estabas trabajando y te invitó a bailar.
2: Y pues obviamente yo tengo que hacer ambiente y pues la gente quiere bailar, quiere hacer show. Entonces, de modo que no voy a decir que no.
1: Sí.
2: Y me fui a bailar con la señora.
1: Pero no te dijo nada la señora.
2: No, se encabronó.
1: ¿Se encarbonó?
2: Sí, se enojó.
0: El borrego es el que dice maldiciones.
2: No, se enojó. Y no me... O sea, eran como las 12 y no me habló hasta se acabó las 12 el evento.
0: Dijo, ¿y quién te dijo que estaba enojada, güey?
2: No, pero andaba enojadísima.
0: ¿Por qué no te hablas?
2: Pero digo, es que yo tengo que hacer el show.
1: Claro,
2: ni modo que yo no voy a un velorio, voy a un lugar de ambiente.
1: Mira, con todo respeto, yo respeto mucho a tu señora, pero cualquier señora que actúe así, qué aburrido. O sea, te conocen, está contigo hace 25, 30 años, ya no sé. Por amor de Dios, es tu trabajo. Yeah. Hacerlo, bailar o estar con alguien más.
2: Y yo le dije, ¿sabes qué?
1: No pasa absolutamente nada.
2: Un minuto y medio nomás.
3: Pero es que como estaba bailando reggaetón, también perreando el señor.
1: Sí, es parte. Yo te entendería que a los 2 años, 1 año, 5 años todavía tenga un cierto celo, ¿no? Es normal, es normal. O sea, te da.
3: Ahora, ¿tú dejarías que señora está.
1: Pues no, porque ella no trabaja en eso.
3: No, pero.
1: Él sí trabaja en esto, en el ambiente. Ella no trabaja en el ambiente.
3: Pero la conocen como quiera también.
1: Pues sí la conocen, pero no trabaja en esto. Yo creo que es muy diferente. Si yo conozco, por ejemplo, en este caso, mi mujer no es que trabaje en esto, pero está dentro del ambiente.
3: Sí.
1: Si ella lo hace, yo no tengo ningún problema que lo haga.
3: Sí.
1: ¿Por qué? Porque es parte de lo que le rodea, ¿no?
3: Sí.
1: Pero. No te puedes enojar porque tu esposa o tu esposo haga algo que, o sea, es negocio, es tu trabajo. Hay que respetar a tu trabajo, de ahí comes también,
2: claro,
1: ¿no?
2: Claro,
3: pero
2: sí.
3: ¿No te pagan por bailar o sí?
2: No, no me pagan por eso, pero yo voy a entretener a la gente.
1: Mira,
3: buscándole el ruido al chicharrón.
2: De entretenimiento. Pero no, ya parece que ya agarró la onda.
1: Mira, Rosita dice, yo trabajé 13 años con mi esposo en una panadería y la pasábamos muy bien. ¿Cuál es el secreto? Respeto, confianza. Simple. ¿Cuál es, verdad?
0: Está cañón, buen tema, muy buen tema.
1: Sí, yo creo, ¿no?
0: Sí, creo que tiene mucho más que ver con lo que dices tú del carácter, ¿eh?
1: ¿Carácter?
0: Sí, okay. La manera de ser de la persona, de cómo trabaje tu pareja. Uh-huh. Yo, por ejemplo, a veces sí me desespero, no con Aranza, sino en general.
3: ¿Y la seguridad?
0: En la chamba, que dices, yo estoy haciendo las cosas a cierto ritmo y luego hay personas que de repente van a un ritmo más abajo.
2: Más lento,
0: entonces ahí es donde puede llegar
3: Y depende de la seguridad de la pareja o de la persona, ¿no?
1: ¡Ándale! Depende de la seguridad. De la persona.
2: Sí, exactamente.
4: Yo creo que dependen de la seguridad de la persona. Sí.
2: ¿Ah? Así como el juego que era las 11, Ruito.
1: Como el juego de las 11.
0: Vamos a seguir.
4: El juego de las 11.
0: Perfecto.
4: No le piques, compadre. Es miércoles.
0: No, tú dices.
4: No le piques.
3: Ya viste.
4: Ni porque le hicieron canción nueva, compadre. Ya ni por eso.
0: Pues es el único que baila aquí, güey.
4: Ahora delicadito, exigente. Y a ver, que es el único que hace todas las cosas aquí.
0: Exactamente.
4: Así no se va a poder, compadre. Mira, te voy a alegrar con
2: ¿Cuál es el don más grande de Lionel Messi?
4: ¿El don más grande de Lionel Messi?
0: ¿Cuál es?
4: Es don Infantino.
0: Perro, güey.
3: Te lo acabaste.
0: Perro.
4: Es un chiste, compadre.
0: Qué buenos productores tienes, Río.
4: Para que veas, compadre.
0: Dale, vamos a ver. Hay que regalar premios el día de hoy, hombre. Andamos de buenas.
5: Sí, cómo no.
0: Estamos de buenas, hombre. Lo importante aquí es que disfrutes, que la pases bonito con nosotros, que goces el show de Raúl Brindis y sobre todo que te acercamos a las estrellas. 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
21: Buenos días, show perro. La canción de Hablemos es original de los Mier. El cantante de Impacto Montemorelos es el compositor Felipe de Jesús Martínez.
22: Para que no haya malas interpretaciones.
23: Soy Elguera, yo comencé a manejar el 82, papá. Soy trailero y me gusta ser borracho.
0: ¿Pues dónde vas, güey?
23: Entonces ando manejando, viejo. Bendito sea Dios, me ha ido bien. Hay un que otro envidioso que no quiere a uno, pero bueno, ahí andamos a mal. Bendito sea Dios.
24: Buenos días, Raulito. Fíjate que siempre tengo presente las palabras que he dicho en tu show. La FIFA es un negocio. Tenía que ganar Argentina, porque imagínate, un partido Egipto-Suiza. Se les cae el rating, Raulito, pero ahí tienes a la raza bien clavada haciendo corajes. No hagan coraje, raza. Esto es solamente un negocio y tenía que ganar Argentina.
25: ¿Cómo decir que la FIFA le está ayudando a Argentina sin decirlo? Solo miren los juegos, miren el mundial pasado y ya saquen sus propias conclusiones. La pura teta.
3: Ahí está enamorado infantil de Messi.
1: Ok, amigos, buenos días, el show más perrón de las mañanas, el show. Saludos a darles todos con tubo, dejen su like, gracias Misael. Venga. Fuentes. Galaxy M87, México recibió ayuda, Estados Unidos recibió ayuda, Portugal también recibió ayuda, ahora Argentina recibió ayuda, pero ellos sí supieron aprovechar esos goles, nadie se los regaló, 100% de acuerdo, Galaxy. Diciendo, claro. Pero desgraciadamente Cabo Verde no recibió ayuda, Argelia no recibió ayuda, Egipto no recibió ayuda.
0: Y
1: ¿verdad?
0: Eso es lo más encomiable, ¿no? Que o sea, sin ayuda y se pusieron al tú por tú.
1: Y se pusieron al tú por tú. Ese es el problema, que hay unos que ayudan y otros que no. Y ya sabíamos, México, Estados Unidos y Canadá pueden recibir ciertas ayudas por ser. Es como cuando un boxeador es campeón mundial.
0: Sí.
1: Y está en Japón y el mexicano tiene que ir a Japón a boxear con él. Va contra la adversidad de los jueces y del público. Es normal.
0: Sí, claro.
1: Completamente normal. Esto
0: y tiene más mérito.
1: Pase, si gana. Tiene más mérito si ganas en otro lugar donde no es.
0: Para mí, el Galaxy. El ganador más
1: ¿tiene razón?
0: Del mundial es Bocinha, Raúl. La neta, mucha gente.
1: Ah, no, maravilloso.
0: Se lo admira, le fue bien. Bocinha. Como que a sus 40 años ya de salida y como quiera.
1: Pues, sí, Bocinha, el portero de Cabo Verde, ¿verdad?
0: Es.
1: O sea, no es público. Alguien dijo que cuánto había ganado, etcétera, etcétera, ¿no? Se convirtió en sensación. Lo que sí ganó fueron un montón de seguidores. Superó los 15 millones de seguidores el portero de Cabo Verde.
0: Sí.
1: Por eso, si él empieza a vender publicidad relativo a los seguidores que tiene, puede ganar dinero, ¿verdad?
0: Ojalá, mano.
1: Por publicidad. Ojalá. Ojalá le vaya muy bien a Bocinha, la verdad.
0: Perro.
1: Porque dices, es que ahora sí puede ganar mejor. ¿Quién lo va a contratar? A su edad también. Sí. Vamos a ser honestos.
0: Exactamente.
1: Ya no lo pueden contratar ya. Si tuviera 30, 32 años, te la compro que lo va a contratar alguien. Y a lo mejor lo contrata alguien, sí. Pero el señor que tiene 40, 41. O sea, ya no es edad para ser un futbolista de élite en un equipo de élite. Ese es el gran problema.
0: A ver si no le hacen película, Raúl. Digo, porque son esas historias que nos gustan mucho a la gente, ¿no? De toda la vida sufriéndola, toda la vida pasándola mal y de repente llega este toque de suerte que ¡pum! Mano.
1: Claro. Cabo Verde sí obtuvo 21 millones de dólares en premios y bonificaciones por llegar a donde llegó, como los otros jugadores también. Pero bien para Bocinha, él portero de Cabo Verde.
0: Sí.
1: ¿De acuerdo?
0: Sí, de acordeón.
1: Bien, vámonos. Sigue dejando tu mensaje al 713-930-9292. 713-930-9292. Puedes hablar de lo que quieras.
3: 832.
1: Perdón, 832.
3: 271-8131.
1: Puedes hablar de lo que quieras, del fútbol, o de sí o no, ayuditas.com, o crees que no, todo respetable. Nos podemos respetar y comentar, y si no estamos de acuerdo, créeme que absolutamente no hay ningún problema.
3: Sí,
1: y
3: señor.
1: También, ¿cómo le puedes hacer para trabajar con tu esposa, con tu esposo, en el mismo lugar, en la panadería, en la tienda, la taquería, en el tráiler? En la oficina.
0: ¡Ah, qué buena medicina!
3: O en la cabina de un DJ.
1: Oye, ¿y un DJ que tiene más de 40?
0: ¿Qué te pasa, compadre?
1: Es muy diferente, él tiene talento. La carita que tiene es talento.
3: Mira.
1: Ahí está. Bueno, vámonos a las informaciones, carita. Ahí tienes varios de los que hemos mandado ya. Bueno, vas a creer que estaba una pareja. Hay un sargento, dice sargento.
0: Ok.
1: Un sargento, 44 años, Jason Stickles.
0: Sí.
1: Estaba en un bar, pues estás fuera de servicio, pues te puedes ir, ¿no?
0: Pisteándole, sí, claro.
1: Te puedes ir a pistear, güey. No sé si alguien haya ido a los bares del centro de la ciudad, de la sociedad donde viven. Pues a veces los jueces, los policías...
3: Se reúnen.
0: Pues sí, los que jalan ahí en el centro, ¿no?
1: Entrándole a la jarra.
0: Sí. Ahora.
1: Hace años iba a pagar yo un boleto, una infracción. Uh-huh. Y llegué a un bar de las. Y me dijo un abogado hace muchos años.
0: Sí.
1: Dijo: ven, yo tengo aquí unos amigos, a lo mejor vemos al juez que te va a tocar.
0: Ahora.
1: Dije: la madre. Oye, y subo en un privado allá. Ajá. Estaban hasta la madre, güey.
0: Los jueces.
1: Yo dije: güey, espérame. Uh-huh. Me dan un ticket a mí porque a lo mejor tengo.
0: Pisteando,
1: güey. Uh-huh. Estos güeyes hasta las manitas, güey. Jueces, gente de la corte. Dije: sí. A la madre. Entonces,
3: donde quiera se cuecen babas.
1: Me acordé de tu dicho, ¿no?
0: No serás juez tú, cara.
1: Bueno, este sargento de la policía, en activo, pero estaba en su día libre, se fue a un bar. Oye, había una pareja de adultos mayores, la señora de 71 y el hombre de 77 años.
0: Okay.
1: Este güey los va a acosar.
0: ¿El qué?
1: A acosar.
0: ¿El juez?
1: No, ese sargento.
0: Ah, perdón.
1: Los va a acosar. Pero acosar hasta el grado, el señor aguantó mucho, el esposo. Uh-huh. Estaba el esposo y la esposa, así, en la mesa.
0: Sí.
1: Sentados.
0: Normal.
1: Uno. Y el otro güey llega y empieza. Esos borrachos.
0: Fastidiosos.
1: Fastidiosos, güey.
0: Sí,
1: se meten en medio y están fregando.
3: Nadie les llama.
1: O sea, no sé qué hayan dicho, pero el tipo. Fue un acoso. Aquí está el video para que te digo más. Mira. Ahí está la pareja, están dos, la pareja, y hay un tipo también del otro lado de azul. Y mire, sargento es el que está con la gorra y con el vaso, está pisteando el güey.
3: Y le está diciendo a la señora.
1: Le está diciendo, acosando a la señora, güey. Vemos al sargento acosando a la señora. Y mira, tanto la llega a acosar que mira. O sea, le quiere, se le acercó. Y dice, el esposo se para. Y el sargento, ¿qué onda, güey? Dice, salúdame, güey, somos compas, güey, estamos pisteando a gusto. Pero luego se pone broncudo el güey, por lo que le reclamó el esposo. Pero viene alguien de atrás y dice, ven pa' acá, papito.
3: ¿Qué traes?
1: ¿Qué traes, hijo de tu madre?
3: Tranquilo.
1: Y el sargento al piso.
0: Suelo, vamos.
1: Bueno, este sargento se llama Jason Stickles, 44 años de edad.
0: Ay, Dios mío.
1: Lo agarraron, está en el tambo el güey, acosó, borracho, increpó a una pareja.

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1: De dejar bebés, niños, sobrinos, hijos.
2: Sí, señor.
1: O personas de la tercera edad. Sí. Que van a una, a un este... a un asilo, ¿verdad?
2: Sí, sí, sí.
1: Y que no sabes, puede que la persona esté en buen humor, puede que sea de mal humor el que está haciendo su tarea.
2: Su chamba.
1: Y esa persona no es que estuviera de mal humor. La cuidadora de la guardería, porque hay maestras de guardería o
2: sí, sí.
1: Personas que están responsables de los bebés, y esta quería jugar con el niño, güey, lo aventó al niño jugando y se le cayó mal. Y ella terminó cayendo sobre él. Esas son imágenes sensibles, como te dije, y todo quedó grabado en este video de la misma guardería y ha causado obviamente indignación por mucha gente. Guardería de California enfrenta ahora demanda porque el niño tenía 23 meses y esta persona de 23 años, de 23 meses, y la mujer lo aventó, lo quiso cachar en The Bay Clubhouse. La empleada pues lo tiró. Lo terminó tirando al bebé de 23 meses y...
3: ¡Ay, Dios mío!
1: Le causó traumatismo cerebral. Ay, y pérdida de audición. ¿Ya con eso, Carita?
4: Ya. No.
1: Pérdida de audición, no, traumatismo cerebral. Los padres están demandando a The Bay Club por presunta negligencia.
4: Pobrecito.
1: ¿Qué conclusión sacamos aquí? Bueno, saludos a todos los amigos que trabajan en guarderías, por eso digo, yo no podría trabajar en una guardería o en un asilo. Tienes que tener
3: responsabilidad.
1: O manejar un camión de escolar. Hijo, que si alguien a veces se sube conmigo, niños o personas a la camioneta,
3: sí,
1: y digo, ay, güey, vas manejando con mucha precaución, no sé. No ponerte nervioso, pero extremar precauciones.
3: Sí, claro.
1: Pero trabajar con niños. Aquí no lo creo que haya hecho de mala onda.
3: Pero pues es negligencia, pero de cualquier manera.
4: No, pero ¿cómo? O sea, hijo.
1: No deja de ser negligencia. Bueno, señores, Trump allá anda, ¿no? ¿Dónde anda? ¿Dónde anda Trump?
3: ¿Dónde anda Trump?
1: ¿Dónde anda Trump, Carita?
4: ¿Qué anda haciendo?
1: Pues allá anda, güey. ¿En la cumbre? Wow. Acuérdate. Trump afirma que en esta cumbre del G7,
3: Turquía anda, ¿no?
1: En Turquía, que es una pérdida de tiempo tratar con Irán. Dice en esta cumbre de la OTAN, tras una serie de ataques en la región también. Trump afirmó que cree que el memorándum de entendimiento con Teherán se terminó, pero que los negociadores pueden seguir dialogando si ellos quieren. O sea que...
4: Está jugando ahí.
1: Y la firma del Tratado de Paz y todo eso, esto que nos vendió en el Palacio de Versalles. El cuerpo de la Guardia Revolucionaria Islámica de Irán declaró haber atacado objetivos militares de Estados Unidos, Bahrein y Kuwait después de que Estados Unidos lanzara ataques y reimplantara sanciones a las ventas de petróleo iraní. El secretario general de la OTAN destacó el aumento del gasto en defensa europeo y canadiense, un tema prioritario de Trump. ¿Dónde está Trump, Mario?
3: En Turquía.
4: Turquía.
1: Pues le está perdonando algunas cosas a Turquía ahora, de aranceles. Ya ves que pues llegas y, güey, ayúdame, échame la mano, güey, yo colaboro contigo.
4: Te doy otro avión si quieres.
1: Le damos un avión como lo sabes, ¿verdad? Y al parecer le levanta algunas sanciones a Turquía también,
3: a
1: ¿verdad?
3: A ver cuánto les dura, porque luego también hace Turquía algo y ya va a decir, ah, no, ¿sabes qué? Quítame no lo que le acabo Turquía, de dar. ¿No?
1: Lo mismo pensé ayer cuando lo vi.
3: Quítamelo. Sí. O sea, ahorita nomás para quedar bien estando allá.
1: Pero y regresando acá, es un hijo de tu madre, quién sabe qué. Y bueno.
3: Me cae bien el presidente de Turquía, pero le voy a poner aranceles.
1: Ya ves lo que dijo de Giorgia Meloni, ¿no?
3: Ah, también.
4: ¿De quién? ¿De la italiana?
1: Que le está acosando.
3: Exactamente.
1: Pues mírala, otra vez ahí está, pero ya la Meloni llegó a saludar. Por protocolo tienen que saludarse.
4: A ver.
1: Pero mira cómo llegó saludándolo.
4: Ay.
1: Como que se le quiso acercar, como que sí, como que no. Y mira los ojos de la Meloni. Ajá. ¿Cómo que le está diciendo ahí? Güey, no manches. ¿Por qué dices que te ando acosando?
4: Oye, pero la está agarrando fuerte, ¿eh?
1: Así agarra a la gente, ¿no? Y más cuando quiere demostrar su fuerza, su potencia,
3: poder,
1: ¿no? Su poder.
3: Casi siempre lo quiere hacer, ¿no?
1: ¿Verdad? Pues
4: No, hombre, y al rato se burla de ella en las redes.
1: Pues puede ser.
4: Ey. Al rato va a poner algo en las redes.
1: Bueno, también el presidente Trump volvió a expresar ayer su intención de adquirir.

0: ir a la isla de Groenlandia, ya se había calmado, no otra vez. Dice que no debe de pertenecer a Dinamarca. Dinamarca ha rechazado que vender Groenlandia debería estar bajo control de los Estados Unidos, no de Dinamarca, dijo Trump el día de ayer en Turquía, poco después de arribar para su participación en la OTAN. Trump también sugirió que Estados Unidos podría retirar todos sus efectivos militares de Europa en respuesta al rechazo del continente a sus porque Europa me apoya. Ah, ok, quito todos los militares, ahí arréglense con Rusia,
1: hágale como puedan,
0: con China, si es que los van a amenazar, a mí no me digan nada, no me pidan nada, ayuda, otra vez, ¿verdad?
1: Ay, Dios.
0: Oye, el gobierno de Estados Unidos compró dos centros de detención, la empresa que se llama Core Civic, dos de los mayores centros de detención de los inmigrantes en California, lo vendió al Departamento de Seguridad Nacional de los Estados Unidos también. Un acuerdo valorado en $1,500 millones. Según sus declaraciones, Core Civic prevé que la venta del centro de detención de Otay Mesa en el condado de San Diego, California, y del centro de detención de California City en el condado de Kern le genere ingresos netos estimados de $1,100 millones. Pero, pues, dos centros de detención más, ¿verdad? En California. Pero ahora ya para el gobierno de los Estados Unidos. Acuérdate, eso es un negociazo también.
2: Las cárceles son negocios.
0: Increíbles. Los lugares de detención son negocios.
2: Y más cuando son cárceles privadas, ¿no?
0: ¡Enormes!
2: Es millones y millones.
0: Se gasta mucho, mucho, mucho dinero y se desperdicia mucho dinero también. Bueno, atención a la gente que utiliza USPS acá en los Estados Unidos. Enviar una carta por correo cada vez será más cara a partir de este domingo que viene. El servicio postal, el USPS, aplicará nuevas tarifas para cartas postales y envíos internacionales después de recibir autorización del regulador federal. Dijo, dale, incrementalo. El precio del sello postal aumentó casi 50% en los últimos 5 años y este domingo 12 de julio volverá a subir cuando entre en vigor la nueva tarifa. La razón, según USPS, el aumento de las tarifas forman parte de su estrategia para compensar el incremento en los gastos operativos y mantener la autosuficiencia financiera del servicio postal.
1: Ok, le van a subir.
0: Sí. Así es.
1: Órale.
0: Bueno, hoy en la mañana comentábamos sobre esta persona que fue baleada por el ICE y ya está muerto. Mandábamos, más que nada servía para mandar nuestras condolencias, lo dijimos hoy temprano en la mañana, la noticia de que muere Lorenzo Salgado Araujo, un hombre hispano, mexicano para ser más exactos, que murió por un agente de ICE. El Departamento de Seguridad Nacional dijo en un comunicado que este hombre, ciudadano mexicano, ignoró las órdenes de detención, intentó entonces embestir con su camioneta a un agente y él, en defensa propia, disparó. El hombre fue objetivo de un operativo porque estaba en el país sin permiso legal. Según el departamento que supervisa el ICE, el automóvil del hombre chocó contra un vehículo del ICE, añadió el departamento. El comunicado identificó al hombre como Lorenzo Salgado Araujo y dijo que murió en el hospital. LULAC y otras organizaciones latinas están pidiendo a la ciudadanía si alguien grabó con un celular, si alguien tiene casa con una cámara apuntando al lugar donde se desarrolló toda la escena, que se lo manden porque quieren poner abogados para poder desglosar sobre todo responsabilidades en esta situación. Por una parte, la gente dice, me aventó el carro, yo tuve que disparar, ¿verdad? Sé que mucha gente dirá, hay que acatar órdenes, sé que mucha gente dirá, esto no se debe de hacer, pero también entenderé que yo lo sé, pero yo no sé cómo voy a reaccionar en un momento determinado, ante una supuesta amenaza. Sé que cometió un error el señor, pero desgraciadamente ahí está ahora, pues, desvivido y familia que le llora. Lorenzo Salgado Araujo, que en paz descanse.
1: Sí,
0: y le mandamos nuestras condolencias a toda su familia. Amigos, en más de los informes también te cuento que Ford ahora está haciendo recall a 100,000 vehículos, pero los Mustang y los Mustang Mach-E.
1: Esos, los eléctricos, ¿no?
0: Sí, Mario, los eléctricos en dos llamados a revisión porque hay fallas que podrían aumentar riesgos de choque.
1: Caray.
0: En el primer retiro afecta al motriz de los vehículos Mustang Mach-E de los años modelo 2021 y 2023 por una fractura en el eje de piñón del diferencial. ¿verdad? Así sí. Que el retiro de ciertos vehículos Mustang de los años 2024 y 2026, Mustang GTD de los años 2025 y 2026. Fíjate si tienes sí. un llamado telefónico o un correo. Mensaje, un correo electrónico, ¿verdad?
1: Sí, señor.
0: Bien. Bueno, sigue lo del Mayo Zambada, ¿no? Que es, se está hablando mucho del Mayo Zambada, tanto en México como en Estados Unidos. El gobierno de Estados Unidos anunció ayer una acusación ahora contra Carlos Pérez Pereda. ¿Quién es? Pues alias Carlitos o Carlitos Rugrats, presunto lugarteniente, Rugrats, así, ese es su apodo, lugarteniente de alto rango y líder del cártel de Sinaloa por delitos de narcoterrorismo y apoyo material al terrorismo por su rol en tráfico de fentanilo hacia los Estados Unidos. Entonces está en la mira Carlos Páez Pereda, alias el Carlitos. El gobierno anunció acusación de este presunto líder de alto rango también del cártel de Sinaloa. Sí, y la defensa del Mayo Zambada revela que, ¿sabes cuántos hijos tiene el Mayo? Dicen.
1: ¿Cuántos?
2: ¿Mayo Zambada?
0: 16 hijos.
1: ¡Ay, güey!
0: La ¿Ay? Defensa del narcotraficante Mayo Zambada, que ya lo dijimos ayer, anda buscando que, no es que lo perdone, él se va a declarar culpable y que sí traficó droga a los Estados Unidos. Lo único que quiere es no terminar como el Chapo, incomunicado y sin medicinas para sus tratamientos médicos. En todo caso, pues va a colaborar con el gobierno, sí. Pero la situación es que este ansiado la corte que iba a tener los tribunales, el juicio, pues no se va a llevar a cabo, entonces no van a soltar nombres públicos de personas que él podía esperaba, quemar, ¿no?
1: Sí,
0: ¿verdad?
1: Claro.
0: Ahora la defensa del Mayo presentó un memorando de 12 páginas en el que expone por primera vez información familiar y dice que tiene 16 chamacos.
1: Ay, papá.
0: Ok.
2: Hijo del sumo.
0: Sí. Así es, el Mayo.
2: Es que pues tenía muchas
0: opciones
2: ahí, muchas mujeres, ¿no?
0: Ándale, ándale también. Y busca la Fiscalía quedarse con buque huachicolero. La Fiscalía de México promovió una demanda de extinción de dominio para que el gobierno federal se quede con, en definitiva, con un buque tanque asegurado en el 2020 en el marco de uno de los primeros casos relevantes del huachicol registrados desde el sexenio de Andrés Manuel López Obrador. Se trata del buque Blue Commander, valuado en 15 millones de dólares, el cual ha permanecido anclado en Coatzacoalcos desde septiembre del 2020. Y Pemex dice, pues venga para acá, hombre, ya lo aseguramos, es buque huachicolero, pues que se quede con nosotros de una vez también, ¿verdad?
1: Sí, señor.
0: Pues, ok. Y volviendo a la información de narcotráfico, en medio de las acusaciones contra el crimen contra Estados Unidos por proteger y pactar con la familia del Chapo, el secretario de Seguridad Ciudadana, Omar García Harfuch, aseguró que las operaciones federales de Sinaloa han alcanzado a todas las fracciones de cártel de Sinaloa. El funcionario sostuvo que las acciones han golpeado a los Mayos, a los Chapitos y a otras células criminales. Esas acciones han impactado distintas células vinculadas con todas las cárteles que hay en Sinaloa. Esas acciones reflejan que la estrategia no se dirige a una sola facción, sino a todas las estructuras que generan violencia, decía García Harfuch.
2: Todos también. Parejos.
0: Que todos parejos. También, ¿verdad? Muy bien. Y el secretario de Seguridad, Omar García Harfuch, también informó que la Fiscalía de la República investiga denuncias sobre un posible cooptación de servicios de agua por parte de la facción de los Chapitos, que dice que los Chapitos no solamente son huachicoleros, bueno, sí, huachicol del agua, vaya, ¿cómo se dice eso? Huachicol.
1: Huachicagua.
0: Sí,
1: pues huachicol, sí.
0: Bueno, que también están.
1: Aguachicol.
0: Que está, aguachicol. También están monopolizando y.
2: Guarechicol.
0: Traficando con el agua en Sinaloa. Y bueno, la presidenta mexicana dice: ¿y dónde está Rocha Moya? Que Rocha Moya está en Culiacán y que es ubicable, que no hay ningún problema, que él sigue estando ahí, porque mucha gente se pregunta, no está, está la gobernadora interina,
1: ajá,
0: que es de la misma cuadro cercano a Rocha Moya, pero dicen, Rocha Moya ahí está en Culiacán.
2: Es ubicable.
0: Eso lo dice en medio de la polémica de seguridad que le fue asignada.
2: Así dice mi señora también.
0: Ahí está. Ahí está ubicable, trae un GPS.
2: Es ubicable.
0: Es ubicable también, es correcto. Bueno, y la Secretaría de Relaciones Exteriores admitió que personal contratado por la red consular de México en Estados Unidos podría tener que regresar a México a finales de este año porque se les expiran sus visas ADOS. El canciller Roberto Velasco refirió que el tema, tras ser cuestionado en la mañanera sobre que 400 trabajadores de consulados mexicanos aquí en Estados Unidos están en riesgo de perder su empleo cuando expire su documentación migratoria. Dice, probablemente si no les arreglamos las visas A2, sí, a los que están en los consulados mexicanos en Estados Unidos, tendrían que regresar a México también, igual que cualquier hijo de vecino, ¿no?
2: Sí, ¿verdad? Pues está bien.
0: Y los tentáculos de la corrupción son tan grandes que no basta con poner mandos de la Marina en las aduanas del huachicol, reconoció Ricardo Monreal. Siento que es tan profundo el problema de corrupción que se creyó que con un cambio de mando militar se terminaría, pero no fue así. ¡Oh! ¡No fue así!
2: Qué raro.
0: Qué raro, porque tiene tanta capacidad los corruptores que llegaron a los niveles de los militares y también los sobornaron, lo descubrió el señor Ricardo Monreal. ¿Qué creen? También nos compraron a los militares, dice. Oye, y ahí está el video, arrestaron ya a Víctor Rodríguez, el que golpeó a su esposa.
3: Ah, sí, está en ese video.
0: El ex de Pemex. Bueno, fue detenido ya por elementos de la Policía Ministerial de la Ciudad de México. Su arresto sucede después de que su pareja, Felicia Jiménez, presentara una denuncia formal en la Fiscalía de la Ciudad de México por violencia familiar.
4: Resultó violento este viejito.
0: Ya está, el viejito, ya lo arrestaron el día de ayer. Ahí tenemos las imágenes de él. Mira, ahí está cuando lo arrestan, cuando lo llevan ya esposado. A ver, a ver.
2: Se va a estar riendo el vato.
0: ¿Eh?
2: Se va riendo.
0: Pues, ¿por qué crees?
2: ¿De los nervios o qué?
4: No, pero es que como que se creen importantes.
0: ¿Por qué crees?
2: Porque ya van a salir mañana.
0: Y algo importante, la exportación o venta de México a Estados Unidos logró su mayor tasa de incremento en un cuatrenio. Tras contabilizar una variación de 10.8%, de enero a mayo de 2026 y las importaciones aumentaron 15.4%. Alcanzan exportaciones de México a Estados Unidos récord de $242,903,000.
2: Vamos por eso camino, es bueno. Adelante.
0: Y eso que no se arregló el Tratado de Libre Comercio.
4: Imagínate.
0: Pero bien por México, que alcanzó máxima histórica de exportación.
4: Vamos por México.
0: Muy bien, estamos en vivo, venga.
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3: Ya estamos a ombligo de semana y se acerca el fin de semana. Así es que a todos los que vayan a mirar al rey karaokear este fin de semana y que le compren cerveza, porque ya dijeron que menos de $50 sí se aceptan regalos, que por favor sea cerveza inglesa, por favor. 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
4: O si puede mejor el dinero, pues
3: esta
4: mejor.
3: Esta semana el rey está tomando pura cerveza inglesa.
5: ¡Dele una cerveza ese cabrón!
6: En todos los partidos hay ayuditas.com, como dice acá el doctor. El que no las aprovecha no lo va a meter. Y si no tienes la gente que las puede meter, nunca lo va a hacer. Entonces creo que Argentina para mí, hoy, hasta ahorita, es el mejor equipo que tenemos de Latinoamérica. Igual Colombia, penaltis. Entonces todos queríamos que pasara Colombia, México, Argentina, pero al último está Argentina y por eso están los mejores ahí.
7: Fíjate que me gustó mucho el partido de ayer de Argentina, me gustó, pero lo único que manchó lamentablemente fue el gol que metieron los egipcios, porque revisaron una falta anterior y esa falta no se debió haber revisado por el VAR, pero ni modo, ya se hizo, ya la regaron otra vez y se ganó el mejor.
8: Eso, dale arriba.
0: ¡Ey! Bien, amigo, muy buenos días. Gracias por tu sintonía en el show más perrón de las mañanas. Ya son las 7 de la mañana, 51 minutos centro, 8:51 hora del este. Por favor, deja tu mensaje en la neta, 8:32, ¿verdad, Carita?
9: Claro, 71 31.
0: Ese es, Borre.
4: Deja tu mensaje ahí para que ponga a trabajar al señor Reyes.
0: Por favor, ponlo.
4: Que no se me duerma.
0: Uh-huh. Bien, tu pareja,
4: gracias. Trabajas con tu pareja, haces negocio con tu pareja.
0: Sí.
4: ¿Te llevas bien en los negocios con tu pareja?
0: Ay, es que si ya metes, tienes que tener mucha confianza en tu pareja, y aparte si hay dineros, sí. Porque los dineros son cochinos, traicioneros, malos y te sacan lo negativo de ese estudio, te pueden cambiar también. Pues, y entonces tienes que ser muy transparente.
4: Neutral
0: completamente cuando hay un negocio, sí. Porque no puedes estar de acuerdo con ella o con ella, contigo. Sí. Y ahí puede haber bronca, ¿no? Imagínate después llegar a la casa enojados por alguna situación que pasó en el trabajo. Ese es el problema y esa es la dificultad más grande. Yo tengo una excelente relación con mi mujer, excelente,
4: sí.
0: Pero no podríamos trabajar juntos.
4: Con el mismo negocio.
0: Somos muy diferentes los dos.
4: ¿De manejar?
0: En nuestra estructura de trabajo,
4: okay.
0: Somos muy diferentes y dijimos, ¿para qué nos metemos? Entonces, ¿verdad?
4: No hay necesidad,
0: mira. Cada quien, ¿verdad?
9: Sí, señor.
0: ¿Cómo le haces tú para llevarte bien con tu esposo, amiga? Uh-huh. Y para estar en la misma taquería, restaurante, fábrica, en el mismo lugar donde venden carros, casas, etcétera, etcétera. Y tener esa posibilidad de no enojarse, sí. Vaya, sí, no hombre, tener problemas. O si los tienen, ¿cómo lo solucionan?
4: Y me voy a saltar ahí, por ejemplo, un taquero, la señora que esté recogiendo el dinero y él,
0: ándale,
4: haciendo los tacos en friega ahí, ¿no?
0: Sí, imagínate.
4: Y todo el día. Por eso Javi se va acá a Dallas.
0: Ah, es cierto.
4: Javi se va
0: allá a Dallas. ¿Qué crees, Carita?
9: Sí, ¿qué será?
0: Que nuestro compañero se ocupó.
9: Se ocupó el Javi,
0: pero no pasa nada.
9: No,
0: absolutamente nada, porque nosotros tenemos como quiera la información, se nos ocupó, siempre ha estado al pie del cañón, Carita, pero bueno, esta vez no, ¿verdad?
4: Claro que sí.
0: Así están las cosas, amigos. 53 minutos después de la hora en el show más perrón de las mañanas. 53 minutos después de la hora en tu estación favorita.
9: Le damos una repasadilla que a los partidos que siguen, ¿o qué, Raúl?
0: Venga, vamos.
9: Y es que te decía que hoy no hay fútbol hoy, ahora sí ya nos.
0: Qué raro,
9: nos
0: ¿no? Primer día del mundial.
9: Sin mundial.
0: Se siente
9: raro. Sí, está raro, mano, pero.
0: Muy raro, venga.
9: Ya, mañana. Mañana, okay. Cuartos de final, Raúl. Mañana va Francia contra Marruecos.
0: No me digas.
4: Qué
0: mañana.
4: Partidazo, ¿eh?
9: Sí, vamos, que de Francia será.
0: Sí.
4: Pero quién sabe, le puede dejar también.
9: No, claro, Marruecos.
4: Digo, por algo está ahí, ¿verdad?
9: Sí, uh-huh. Si Marruecos le llega a ganar a Francia, Raúl, yo creo que sí se perfila para ser candidato a campeón, ¿eh?
0: Mira, otra vez volvieron a decir lo mismo, ¿no?
4: Sí.
0: Que el cuarteto arbitral son argentinos, los cuatro. Pero hay que recordar que en el partido de ayer, ¿quién era el árbitro? Era francés.
9: Ah, es cierto.
0: Ayer era francés. El partido Egipto contra Argentina.
9: Okay.
0: Pero hay gente que dice, ¿por qué le pusieron cuatro argentinos para que no pase Francia?
9: Sí. Sí, claro.
0: Bueno. Bueno, pero, pues a ver, ¿quién te gusta? Me gusta mucho Marruecos.
9: Sí, pero creo que va a ganar Francia.
0: Me gusta, pero creo yo también que va a ganar Francia.
9: Sí,
0: Marruecos. Ok.
4: Tú dices por la...
9: Marruecos el merecimiento.
4: Francia tiene, aunque tiene mucho juego,
10: no, porque
4: Marruecos
10: tiene más líderes, Francia, como sí. Mbappé,
9: pero... Pues que sí. Francia tiene marroquíes que juegan.
0: De aquí en adelante, me gustaría que todos los juegos sean limpios, se vean bien. Sí. Y digas, qué con madre jugó.
9: Que no haya duda de que ganan.
0: Que no haya dudas. Sí, no haya, sí, claro. No haya dudas absolutamente. Francia contra Marruecos. Me encanta Marruecos.
9: 3 de la tarde.
0: Mañana.
10: Sí. 3 de la tarde.
9: Mañana.
0: Ah, pues voy a ver el primer tiempo. No el segundo tiempo.
9: El segundo.
0: Segundo tiempo, sí, no te contra Francia mañana.
9: Y luego el viernes, Raúl. España-Bélgica.
0: Espérame, nada más un partido mañana.
9: Sí, nomás.
10: Solo uno. No, más. Hijo, ya se están acabando ya.
9: Ya no me tengo un partido por día.
0: Este va a ser en Boston, el de Francia-Marruecos.
9: Sí, señor.
0: Muy bien.
9: En Boston.
0: Dale.
9: Y luego el viernes. España contra Bélgica. Este partido va a estar bueno. Va a ser en Los Ángeles.
0: Ajá.
9: Allá en Englewood. Y va a ser a las 2 de la tarde el viernes.
0: 2 de la tarde.
9: Sí. Sí.
0: Ok. Este me gusta.
9: España.
0: España, pero Bélgica.
9: Pues también.
0: Se vio muy bien contra Estados Unidos.
9: Exacto.
0: ¿Será porque también le explicaron bien? Oye, güey, mira, nos están jugando en contra.
9: Sí, tiene que ver.
4: Más ganas le ponen.
0: Más ganas le pones, ¿no?
9: Sí, señor.
0: Va a estar muy bueno ese.
9: Sí, de cuartos de final. El viernes a las, te dije, a las 2 de la tarde, ¿verdad?
0: Sí, señor.
4: Y puro chavo, ¿no? De España.
10: Y el sábado van a ver, vamos a tener doble partido de
0: no me digas.
10: Cuartos de final Noruega contra Inglaterra.
0: Híjole,
10: a las 4 de la tarde.
0: Es que ahí ni a cuál irle. Permíteme tantito.
9: Llévatela tranquila, güey.
0: Noruega contra Inglaterra. Me encanta Haaland.
9: Sí.
0: Al momento me encanta Haaland.
9: Pero Kane también es un perro.
0: Me encanta, me encanta Inglaterra. Me gusta Inglaterra. Creo que demostró contra la adversidad.
9: Sí,
0: y escucha lo que te digo, para que vean. Con ayuditas también, o en contra de Francia, esos alargue de 11 minutos hasta que México metiera el gol, pero ya no tenía idea.
9: Ajá.
0: Me gusta cómo se comportó Inglaterra.
10: Sí. Yo creo que porque te da sentimiento de que fue el equipo que le ganó a México, ¿tú crees que Inglaterra se le va a hacer frente a...
0: ¿Cómo? A ver, explícame. Es
4: está pensando al revés,
10: no, no,
4: señor.
10: No, porque te encanta Inglaterra, dices. Que,
0: sí, me gusta Inglaterra. Se me hacen grandes jugadores.
10: Le ganó a México para que veas que fue un rival fuerte.
0: Olvídate de eso.
10: No,
0: tiene nada que ver con lo de México. No, a mí me ha demostrado Inglaterra que... Mira, no traía nada, se supone.
9: Pues el Bellingham es un
0: perro el güey.
9: Perro el güey.
0: Son buenos jugadores.
9: Sí, pero pues también Noruega. La bronca es que Noruega, digo, Haaland es lo más grande. Sí,
0: y acá se me hace más en conjunto un equipo, Inglaterra.
9: Sí, eso sí.
0: Que el equipo de
9: Noruega. Que Haaland puede dar la sorpresa, pero si Inglaterra en conjunto sí está más.
10: Pero Haaland en cualquier momento te puede cambiar el partido.
0: Sí, pues pero estás hablando de un solo jugador aquí nada más.
10: Sí, eso sí.
4: Pero
0: a eso me refiero.
4: Habla que México le dio una friega a Inglaterra y los dejó bien cansaditos.
0: No, son atletas de alto rendimiento.
9: Pero de reírse, ¿no?
10: Yo creo que te gana el corazón, Raúl.
0: Puede ser.
10: Que fue el rival que le ganó a México.
0: Pero no sería el revés, güey. Lo se odiaría porque no.
10: Porque, o sea, es un rival fuerte. Entonces,
9: mira, Raúl, él sabe más que tú.
0: Yo lo sé, por eso le digo que tiene razón.
10: Yo pienso de que tú quieres que Inglaterra sea campeón porque fue el rival que...
0: No quiero que sea campeón. Es más, me gustaría que Haaland fuera campeón.
9: Sí, Noruega, sí, también, está bien perro.
0: Si tú me preguntas, me gusta Haaland.
4: Eres así.
0: Pero bueno, no, ok, dale.
9: Y también el sábado, Argentina contra Suiza.
0: Okay.
9: Aquí, yo creo que sí, todos vamos, que va a ganar Argentina. ¿No?
0: Sí, Suiza.
10: Se supone.
9: No le hizo mucho a Colombia, no demostró tanto.
0: No, o sea, Colombia se murió él mismo, Colombia, de nada.
9: Sí, señor.
0: O sea, Argentina gana a Suiza. En Kansas.
10: Sí, bueno. No, se mira más
9: complicado. Yo creo que el más dudoso es el de Noruega e Inglaterra, ¿no?
0: Sí, es muy
9: el
0: parejón.
9: Más así que en la torre, güey.
0: Muy parejón también, ¿verdad?
10: Pero están los mejores equipos, ¿no? Yo creo que siendo honesto, viendo a los partidos a conciencia, estos son los que se merecen estar ahí en la final.
0: Puede ser.
10: Jugaron mejor.
0: Y la oficina del Alto Comisionado de las Naciones Unidas para los Derechos Humanos se pronunció por los comentarios de la senadora paraguaya Celeste Amarilla, que le sigue metiendo. Dice que ya se disculpó.
9: Oye, sí.
0: Dijo, es que ya me disculpé, ¿cómo? Ya bajé uno de los los tweets que mandé.
9: Ah, bueno, ya, menos mal.
0: Ya lo bajé. Bien, ya lo bajé. Bueno. Pero que no se meta conmigo. Contra Mbappé. La Oficina Regional para América del Sur rechazó las expresiones dirigidas a Mbappé. Ay, Dios.
9: Sí, pues
0: sí, porque serán racistas, deshumanizadoras, pero ella dice que me demande, que me demande. Aquí él tiene mucho que perder.
9: Imagínate.
0: Por violencia de género me está afectando a mí.
9: O sea, uy, le avienta y luego dice que por violencia de género, no, sácate.
0: Oye, Antonio Griezmann fue presentado como nuevo jugador de Orlando City. Griezmann, ya sabía, ya lo sabíamos hace tiempo, ya es presentado. Durante su primer contacto con los medios, dejó claro que su llegada a la MLS responde a un deseo de tenerlo desde hace años. Pues sí, güey.
9: Yo pensé que el Inter de Miami era el único equipo de Florida, no me acordaba.
0: Orlando
9: de
0: también, sí, Orlando.
9: Y aquí lo de Max también.
0: Y Fulham anunció la contratación de Álvaro Arbeloa como nuevo entrenador también, sí, ¿verdad? Señor. Y bueno, lo de Max, dale, Mario.
9: Está interesante, Raúl, porque dicen que Max podría en un futuro convertirse en uno de los pilotos de Fórmula 1 más intercambiados, o bueno, podría intercambiarlo a McLaren con Oscar Piastri.
0: Pero con McLaren está yendo de la fregada.
9: McLaren también.
0: McLaren
9: y
0: nada más,
9: con,
0: ¿no?
9: Red Bull también.
0: Y con Red Bull también, pero más McLaren. ¿McLaren queda en los últimos lugares o soy yo que lo he visto en los últimos lugares?
9: Me hace que en esta carrera, en la última, si no le fue tan mal. Lando quedó creo que en cuarto.
0: Ah, ok, ok.
9: Pero sí, lo andan cambiando con Piastri.
0: Ok.
9: Sí, pues digo, Max, ya... ya está más para allá que para acá. Se me hace que le está pasando lo que le pasa a los pilotos cuando tienen hijos. Empiezan a tomar menos riesgos.
0: Ok.
9: Sí, Max.
0: Digo, pues, entonces ya no va a ser lo mismo. Si lo conocemos a Verstappen es por ser arriesgado.
9: Pues sí. Pero acuérdate que a partir de que nació su chamaco hace poquito,
0: ¿ya no es lo mismo?
10: Pues, la cajeteó.
9: No la subimos.
0: Okay.
10: Bueno, faltó una nota. Raúl, Eric Lira en el fútbol francés.
0: Sí, es lo que dicen.
10: Ahí con el Troyes de Francia. Como que eres otro nivel, ¿no?
0: Sí.
9: Ya firmó, ¿no?
11: Uy, el Troyes, no me digas.
10: ¿A poco?
11: No sé con
10: qué. ¿Quién será el Troyes? El Troyes de Francia.
11: Ah, va con el Troyes.
10: Es como el caballo de Troyes.
11: Está bien, el Troyes.
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0: 8 de la mañana centro, 9 de la mañana hora del este.
12: Listos para luchar.
10: Listos.
0: Good morning por la mañana, mis amigos. Buenos días. El show más perrón de la radio está contigo. El show de Raúl Brindis. Miércoles, ombliguito de la semana.
10: ¡Bravo!
0: Notes el bochinche, la alegría, el dinamismo, la entrega, la versatilidad y la jovialidad que traemos el día de hoy, miércoles 8 de julio. 8 días del mes, 189 días del año. Frente a nosotros en este 2026, aún tenemos 176 días más para vivirlos, para gozarlos, para disfrutarlos al máximo. 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
10: Llegamos a la que le gusta.
0: No.
9: La que le encanta.
0: No, que yo sepa. No le
9: la que le fascina.
0: No, tampoco le fascina. ¿Eh?
10: Entonces, es la que.
0: Es la que.
10: Dime. Repapalotea.
0: Eso, la que te repapalotea, carita.
10: Ahora estamos.
0: Y como te repapalotea, la disfrutas, ¿no?
10: Claro que sí. Y muy a gusto.
0: Carita. Así están las cosas, amigos. En el show más perrón de las mañanas.

0: Hey. Ya se acabó.
1: Ya, güey, ya. ¿Qué quieres? De lo bueno poco, luego lo exigiendo más.
2: Sí, está bien cansado esto,
1: güey. Eso es, no es cualquier cosa, cara. Ah, yo lo intenté y me bufié, güey.
3: ¿Y se cansa uno?
0: Es que hace fuerza para hacer esos pasos. Ya hace fuerza para hacer pasos esos.
3: Esos movimientos los hago así bruscos.
1: Sí, ay, ay. Ok. ¿Ves? Mira, mira, güey, para que veas. Son muy, muy, muy fuertes, ¿verdad? Muy bien, amigos, 8 de la mañana con 4 minutos centro, 9 con 4 hora del este, en el show más perrón de las mañanas. Así de sencillo. Gracias por comunicarte. El día de hoy estamos hablando acerca de trabajar en pareja. ¿Qué tan sano es? ¿Cómo le haces para trabajar con tu esposa, con tu esposo en el mismo lugar? ¿Es posible abrir un negocio y los dos ser socios, ser pareja y luego llegar a la casa y verse otra vez y convivir con los niños, contigo, con y no tener problemas, enojos de lo que pasó temprano porque alguien coqueteó con alguien en el trabajo, porque hubo falta de dinero, porque hicieron mal una transacción a alguno de los dos? Qué difícil es eso, dime.
3: No va a ser, como quiera va a ser algo rutinario, ¿no? Por más de que diga no, que le damos la variante y todo eso, en cualquier momento se pueden enojar regularmente. Claro. No es recomendable estar siempre trabajando con tu esposa.
1: Sí, ok.
3: Digo, por ejemplo, esto es lo que yo estoy haciendo ahorita, es momentáneo, yo lo estoy haciendo.
1: Pero tú no trabajas con tu esposa, güey. No puedo decir.
2: Que no trabajas con ella, güey.
3: No, porque
1: te la llevas.
2: Te la llevas al trabajo.
1: Te la llevas al trabajo.
0: Pero, igual, pero es parte del trabajo, dice.
3: Como quiera, como te digo, yo a veces la pongo a cantar y entonces también ella entretiene en cierta manera.
0: Me ayuda.
3: Es como una ayuda.
2: Si no fuera como quiera, te pagarían, güey. Ese es el punto.
3: Ah, no,
2: y
3: claro,
2: si va, no te pagan más. Entonces no trabaja contigo.
3: No, sí, pero también puedo, incluso yo puedo ofrecerme y cobrar más también. Cuando, si es que
2: entonces te contradices porque tú dices que convives con ella, no que está trabajando. ¿O trabajas o convives?
3: No, pues.
1: Es como un trailero que va con su esposa. No le van a pagar más al trailero por ir con su esposa, pues claro, pero se la lleva al trailero, o sea, a la señora.
3: Pero mato dos pájaros de un solo tiro.
1: Eso sí, porque no te gusta. Por ahorrar dinero, güey. Porque la señora va a tomar y va a divertirse, no le compra margarita.
0: Se la regala.
1: Sí, güey.
3: Es un estilo de vida.
1: Ahí sí.
0: Y luego me encanta la canción.
1: Bueno, ese robot está desconchinflado, dice Alma.
2: ¿Qué te pasa?
1: Eduardo Finman y el Marín. Lo peor es que mucha gente lo solapa. Sí, Sergio, yo ni siquiera hablar de... Ayer les mandé el video del
2: señor ese.
1: Del señor este Finman, ¿no?
2: Pero también mucha gente lo agarra como...
1: No lo agarres
2: a insulto.
1: Pecho. Sí, no lo tomes a pecho, la
2: y no
1: verdad.
2: Puedes decir todos los argentinos opinan así de mi país. No, güey, es una persona que a lo mejor ni caso le tienes que hacer.
1: No, y reitero, he tenido la bendición de ir a Argentina dos veces. Por eso he regresado a Argentina. Dos veces de mi vida he ido y la he pasado súper en Argentina. La verdad, me han tratado muy bien, la he pasado muy bien. Bueno. Sí, salvo algunas cositas que me acordé ahorita, pero pues está bien, está muy bonito también. Nada en contra de Argentina. No puedes hablar de un país y tener un concepto erróneo de algo por una, dos, cinco, diez. No, es como lo de Ecuador contra México. México contra Ecuador. Sí. No debe ser así.
3: Oye, es que en todas partes hay gente buena y gente mala.
2: De acuerdo.
1: Sí. Gracias. Pedro. Qué bonito y hermoso está el fondo de detrás, dice Luis Funes. Gracias. Sí, ya le atinaron varias veces.
2: Chulo,
1: trae buen ritmo la canción del robot, dice Margarita.
0: El robot.
1: Esto se viene desde que Checo salió de Red Bull. La escudería cambió a Ford. Cambios buenos que nunca vinieron. Max tiene años esperando que Red Bull contrate buenos diseñadores, dice F. Pérez.
2: Pero se iba ganando y ganaba y ganaba y ganaba y ganaba y ganaba.
1: Sí, el robot más chafa del planeta que he visto, dice Andrés. Ay, Andrés.
3: No, hombre.
1: Ay, Andrés.
3: Malas el Andrés, hombre. Calmado, ay, Andrés. Hombre.
2: Te quiere decir.
3: Estamos hablando.
0: Llévete tu mujer al trabajo.
1: Ay, Andrés. Brenda Flores. Antes por mi casa venía una pareja. Eran yarderos, dice mi amigo. Él montaba el tractor y dejaba a la señora como la trimmer. O sea, ella llevaba la friega y él paseándose en el tractor, dice.
0: Bueno, sí, pero es un trabajo también.
1: Borrego delicado, eres un lambiscón, dice Enrique López.
2: ¿Y por qué les dan celos, hombre?
1: Del estilo miserable de gorrear, dice el Juan Manríquez también. Oye, hablan mucho de la hermana de Haaland.
2: Oye,
1: sí, pero se las voy a presentar.
2: Sí, es esa.
3: Yo la
1: vi. Sí, güey, sí.
2: Yo la vi.
1: Sí, no, es la hermana de Haaland.
0: ¿El video o la otra?
1: ¿Es
2: la Carmela?
1: Las dos.
3: Ay, pensé que era
1: es la misma, güey. No, es la hermana.
3: Carmela, y le dicen de cariño Mela, ¿no?
1: Sí.
3: Carita.
4: Mírame, era para cerrar con eso, compadre.
0: Pues sí, ya lo empiezas a perder. Ahí va.
2: Un carrillo.
3: Rito, ¿sabes cómo se llama la hermana de Haaland?
4: Carmela.
3: Carmela.
4: Pero le dicen Mela. Ajá, Mela. Mela Haaland.
2: Ay, ya. No se notó que lo dijimos antes. No,
0: ahí está Carmela, mira.
3: Sí, está Carmelita.
1: Mira.
3: No, que esa es igualita, ¿no?
2: No, no manches, es Haaland.
3: Es Haaland, ¿no? Es el mismo Haaland.
2: Se parece.
3: Bastante.
2: Se parece a Machín.
0: Mira la Haaland.
1: ¿Cómo ves?
3: Jalas Totitlán, ¿no? ¿No será?
1: ¿Ah?
3: Ahí está, ¿no? Está aplaudiendo.
0: No sé.
3: Pero no será inteligencia artificial.
1: Se llama Gabriel Haaland. Gabriel.
2: Gabriel.
1: Ahí está la fotografía.
3: Sí.
1: Es hermana mayor. Y obviamente ha ganado mucha atención y popularidad en redes por su increíble parecido físico con el futbolista.
2: No, hombre, no manches.
1: ¿Verdad? Se llama Gabriel.
4: No es cierto, se llama Mela.
2: Mela
4: Haaland. Sí. Ahí está, mira.
1: Mela Haaland.
2: ¿Qué pasa, Ruin?
0: Mira.
3: Igualitos. Tanita.
2: Y aparte, a veces ella se pone a imitarlo a él en los videos.
1: Creo que esa es otra, ¿no? Esa es otra.
2: Ah, okay,
1: esa es con una cara más. Yo la revisé el día de ayer, Mario. Probablemente la vi y creo que se parece. Es una rubia, pero es más delgada, afilada de la cara. Más delgadita. Y esta es un poquito más.
2: Llenita.
1: Llenita.
2: Sí.
1: Eso es, ¿no?
2: Carmela,
1: ok. Es ahí. Es ahí, dice. Se llama Gabriel Haaland. Gabriel Braut Haaland.
2: Mira.
1: Gabriel.
3: Oye, pero si se pone un vestido, Haaland es igualito que su hermana, ¿no? También. Ya.
1: Mira, ahí está.
3: Sí, porque está bien flaco, igual.
1: Sí, está en todos los medios, mi amigo Chuy. En todos los medios está. Gabriel, busca la revista Hola, la más reciente, Erling Haaland.
3: Ay,
1: se mira igualita que su hermana, Gabriel Chuy. Ahí está. Se mira igual. Todos los diarios, me revisé todos los diarios, inclusive de Europa y todo, ¿no?
3: Impresionante.
1: Ah, bueno, sí, te entiendo, pero esta es la de la fotografía.
3: Sí.
1: ¿La checaste? Esta es exactamente, ¿no? Gabriel Haaland. Ahí está. Esa es la hermana.
3: Afortunado, ¿no? El novio, la esposa,
1: es la hermana.
3: ¿No? De la muchacha, como quiera.
1: Muy bien.
3: Que tiene un hermano futbolista.
1: Gabriel Haaland. Mayor que él. Bueno, ¿de una vez nos vamos o qué? ¿Qué pasa? Wow. ¿Qué hacemos?
3: Sí, vamos.
1: Bueno, vámonos con más en el show de Raúl Rodríguez. Venga.

0: ¿Cómo te sientes hoy?
1: Un poquito mejor, Raúl, pero ¿sabes qué? Traigo dormido esta parte. Ah, porque me estoy poniendo un medicamento para los
0: juegos. Sí, sí.
1: Y te duerme el pedazo.
0: Ok, mira.
2: Qué bueno que te la duermes.
1: Traigo este lado.
2: Ya lo oí roncar.
0: Sí.
3: Es un pedazo muy fuerte, sí.
2: Espérate.
0: Sí.
1: Traigo medio hocico dormido, Raúl, ¿eh?
0: ¿Pero sabe que dormiste un poquito mejor o qué?
1: Pues me dormí temprano, entre lo que me dormí como a la una, Raúl.
0: Ah, bien tempranito.
1: Sí, me dormí como a la una, la verdad. 2 de la mañana para ustedes. Y sabes que ayer en la noche traía un poco de tos. Ahorita creo que ya amanecí mejor.
0: Órale.
1: Pero, ay, según yo. Pero pues, bueno.
0: Ese es el resultado, o sea, estás bien jovencito, pero es el resultado de todas las desveladas, claro, andar de allá para acá,
2: el
0: ¿verdad?
2: Está reclamando, ¿no?
0: La falta de alimentarte bien y sobre ahí, todo la falta de sueño, digo, la falta de dormir, vaya.
1: Bueno, pues la chamba, Raúl. Yo bueno, sé. Oigan, ¿qué traemos, Raúl? Con hocico dormido, pero aquí andamos. Oigan, más adelantito, ayer fuimos con Ramiro Delgado Jr., el hijo de Ramiro Delgado, exintegrante de Bronco, porque está iniciando un nuevo proyecto con temas de Bronco, y le preguntamos, oye, ¿pero no tienes bronca por los derechos? Dijo, pues no.
2: No tienes bronca con Bronco.
1: Ajá, y dice, ellos están enterados, dice, no, pues no sé si están enterados, pero pues yo no tengo broncas. O sea, hay que ver a ver si al rato no se le hacen de tos, Raúl, ¿verdad? Por este proyecto que va a lanzar con sobre temas de Bronco.
0: Sí.
1: Con los hijos, sobre todo. Y bueno, más adelante también, hablando de temas gruperos, Intocable recibirá una estrella próximamente en el famoso paseo de Hollywood, merecido. Sí. Alejandro Markovich ya salió del coma, hay que decirlo. Ayer la esposa del ex integrante de Caifanes habló vía telefónica con Ventaneando y le dio santo y seña a Raúl. Ya salió del coma, pero su situación sigue un poco grave. Ajá. Y lo platicamos más adelantito. Y hablando de Ventaneando, ahora quien traen de bajada y bien merecido es a Pedro Sola. Pedro Sola siempre ha demostrado que no le gustan los animales, en especial los perros. Y ayer Raúl dice que está harto de la gente que trae a los perros en todas partes. Sí. Si yo quiero echar comida envenenada por todos los lugares.
0: Ah, bueno, no. Ahí sí no.
1: Exacto, Raúl. Se lo están acabando, Raúl, en redes sociales. Se lo están acabando.
2: Eso?
1: Sí. Es que no, así no, es Pedro. De repente también ya dice unas cosas como que le chochea. Pero bueno,
3: Pedro.
1: Yo no sé. Yo, no, Pedro Sola.
3: Dice que aquí chochea, dice unas cosas.
1: No.
2: Se le va
1: a ver si sale hoy en Ventaneando y a ver si no lo esconden unos días, porque la verdad, en las redes de Ventaneando se los están acabando. Bueno, sin más, muchachos, les platico el día de hoy.
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2: Santi Jiménez todavía sigue acostado en el Azteca. Oye, Raulito, sobre el tema, yo con gusto llevaría a mi esposa a trabajar, pero mi novia del trabajo se molesta y pues, ¿cómo? ¿Cómo? Explícame, ¿cómo? Hablemos de ese tema.
3: El Chasco Jiménez.
2: Saludos desde aquí, desde Alabama. Aquí venimos escuchándolos todas las mañanas, Raúl. Todavía andamos un poco tristes por la pérdida del Tri. Saludos,
4: compadre.
2: Saludos,
4: yo perro. Buenos días, perro. No, pues para mí no, el mundial este no sirvió para nada. Arriba, arriba, arriba. El rorrito mejor y el mero, mero turco.
5: Oye, Raúl, buenos días. Estaba escuchando lo que decías de Ariel Camacho. Mira, cuando tengas chance, que tengas una carne asada, bueno, para todos, busquen puras papistial de Ariel Camacho y van a ver qué canciones. Corridos, canciones buenas, rancheras. Ah, no, si te vas a poner eso, una buena.
3: Era bueno, Camacho, Ariel, saludos. Era bueno.
6: Bien. Era de esos compañeros que probablemente no tenía la gran voz.
7: Sí, claro.
6: Pero te llegaban las canciones de Ariel Camacho. Digo, yo no soy mucho de narcocorridos, la verdad, no soy mucho de este tipo de música, pero las otras canciones le quedaban muy bien, no, estaban padres las canciones que interpretaba, las románticas, y eran buenas las de Ariel. ¿Por qué hablábamos de Ariel? Porque hoy en la mañana estábamos comentando que hoy es un natalicio. Creo que cumpliría 34 apenas, imagínate, Ariel Camacho. Iba muy bien. Pero desgraciadamente falleció en un accidente de auto. Alta velocidad. Sí. Vámonos con Ponchito. Adelante, Ponchito, venga.
8: Vámonos, muchachos, con la información de los espectáculos. Y arrancamos con Ramiro Delgado Jr., el hijo de Ramiro Delgado, exintegrante de Bronco, Raúl, quien, bueno, pues este muchacho, recordemos que en su momento, cuando Ramiro sale de la agrupación, se queda como en su lugar, la situación no era tan cómoda para este joven, con Lupín y con los demás integrantes, porque, bueno, pues había rumores, ¿no?, de que lo maltrataban, de que lo trataban mal, eran rumores, de repente le preguntabas a él, y mira, boquita callada, el que sí de repente era el que hablaba era Ramiro Delgado en su momento. Después sale de la agrupación y lo vemos al poco tiempo con Alicia Villarreal, que es con quien ha estado trabajando durante ya los últimos años, Raúl, como parte de su equipo de músicos. Y también, Raúl, él tiene como que ya las ganas de arrancar una carrera por sí mismo, de manera solista. Y ayer por la noche, justamente aquí en el centro de la ciudad de Monterrey, nos invitaron a la grabación de un concepto, pues no sé si es un concierto, como en vivo, Raúl, porque le preguntamos y creo que ni nos supo explicar un poco. Él, ¿sabes qué? Siento que le falta soltarse, siento que le falta todavía experiencia con los medios de comunicación, soltarse un poco, siento que es un poco cohibido, creo que es parte de su personalidad, porque las diferentes ocasiones que lo he entrevistado es como de respuesta corta, y como que lo siento nervioso, inseguro todavía a la hora de las entrevistas. Pero bueno, ayer nos invitaron, Raúl, y es como un homenaje a las canciones de Bronco, y le preguntamos, oye, Ramiro Delgado Jr., pero me imagino que no hay bronca con los derechos. Me dice, no, de hecho, dice, yo todavía tengo un contrato con ellos de regalías. Dice, ah, ok, entonces te permite eso utilizar. Dice, pues bueno. Y ellos saben, dicen, no, pues sí saben, pues no sé, pero pues yo ya lo voy a hacer. Yo no sé si esto, Raúl, vaya a venir con algunos temas, broncas, problemas legales, después de que salgo, a lo mejor hoy de que esta noticia se haga, pues se comparta, ¿no?, a través de los medios de comunicación que estuvimos presentes, y que del otro lado, dígase, los hijos de Lupe se enteren de esta situación, porque pues, obviamente tienes que tener el permiso y los derechos para poder interpretar estos temas. Y bueno, pero bueno, así justamente las declaraciones de Ramiro Delgado Jr., quien viene con este proyecto, pues en homenaje a Bronco, cantando los éxitos, las más grandes de Grupo Bronco. Venga, Ramiro Delgado Jr.
9: Es un honor presentarles este proyecto. Estoy bien contento, lo estamos haciendo con mucho cariño y bueno, estamos haciendo el tributo al más grande. Todos los éxitos que ustedes ya conocen y que han marcado pues generaciones, y bueno, las nuevas generaciones también los invitamos a que conozcan esta música, que es pues yo no tengo ningún problema, de hecho sigo trabajando con ellos, tengo un contrato ahí con ellos, parte de unas regalías. Pues no hay ningún problema.
10: A lo mejor mañana puede llegar tu papá en una colaboración.
9: Claro, papá, sorpresa el día de mañana, el 2027 ya. Ya estamos listos. Nosotros ya estamos listos, papá, en el 2027. Con todo haciendo lo mío, ¿verdad? Yo creo que lo estoy haciendo con el corazón y estoy ya en este 2027. pues hay que verlo, ¿verdad? Hay que verlo. No me quisiera decir, sí, estamos listos, estamos preparados y pues aquí con mucho cariño.
8: Bueno, dice que está preparado para las críticas y repetíamos, entonces no va a haber problemas. Dice, no, pues no sé, dice, si ellos me ven, pues bueno, no sé si los problemas sean por parte de ellos. Pues a final de cuentas, Raúl, o sea, creo que tienes que estar consciente que si estás haciendo algo y no tienes los derechos, va a haber problemas legales. Claro. Y con ello te pueden parar el proyecto. O sea, una vez que lo lances, te pueden demandar, te pueden meter en problemas. Pero él dice, no, no creo, yo todavía tengo un contrato con ellos por un tema de regalías. Pues a lo mejor, yo me imagino que por un tema de regalías, pero a lo mejor punto y aparte ya es que estés interpretando los temas y que estés monetizando, cotizando con temas de Grupo Bronco. ¿Qué va a pasar? No sabemos. Sí lo vemos como bastante titubeante ante estos cuestionamientos, ante estas situación. Ahora habrá que ver, repito yo, la respuesta de los hijos de Lupe de Bronco, porque sabemos que son especialitos para ese tipo de cosas, que cualquier lo sería. Si es mi producto, en este caso el producto de Lupe de Bronco, pues cómo vas a dejar que alguien más y los derechos esté monetizando o haciendo negocio con esta situación. ¿Qué va a pasar? No sabemos. A ver, estaremos al pendiente, ¿verdad, Raúl? Pero
6: Bien, yo sé. Oye, sigue teniendo, una vez pasé por el, andaba perdido en un racer allá.

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1: Carne asada cada semana, un día a la semana que a mi papá le encanta hacer. Claro. De hecho, dijo los miércoles, o sea que hoy hay carne asada.
2: Qué rico, pues que nos inviten.
1: Exactamente, y el año pasado todavía compartía que se iba a su rancho, Raúl, porque creo que le gustaba componer su maquinaria, y en la entrada creo que tiene el logo de Bronco.
2: Sí, tiene el logo de Bronco. ¿Verdad? Sí lo tiene. Sí. Oye, ¿qué tanto otra vez funcionará? Entiendo, es un refrito de Bronco otra vez las canciones.
1: Sí. Y lo que es cierto es que ahí le preguntamos, oye, pues ¿cuál es la sorpresa? No, es que le estamos dando un toque diferente, digo en buena onda. Ayer que lo vimos, lo vimos tres canciones y le digo a un compañero, pues así que digas tú diferentes, pues no se escucha nada. O sea, se escucha igualito, Raúl, o sea, los mismos
2: arreglos. ¿Cómo se
1: llama? Arreglos, exactamente. Pero pues bueno, escuchamos tres, digo yo, de tres, pues debimos de haber escuchado una diferencia en alguno.
2: Sí.
1: Él no es el que canta, tiene un compañero que es cantante, que ayer es un compañero que se parece a Eric Rubin. Okay. Pero pues yo los escuché igual. O sea, no siento que esté ofreciendo nada nuevo y siento que a él le falta punch. Lo digo en buena onda, ¿verdad? Siento que le falta punch, que se suelte un poco más.
2: Bien, y es crítica constructiva que tú le haces. Yo los he escuchado, pero bueno, se me hace raro otra vez más de Bronco y más de Bronco y más de Bronco. Exacto. Pues no sé, pero suerte, a todo mundo se le desea suerte y que les vaya bien, ¿verdad? ¿Qué más podemos decir? Claro,
1: pues sí, ¿verdad?
2: Bueno, ¿cómo se llama el grupo? Perdón.
1: No, pues es Ramiro Delgado Junior, Raúl. Su grupo tal cual.
3: Se llama Bronca.
1: Buscando broncas. Suerte. Te digo, ayer sí sus respuestas fue de, oye, y los temas legales. Ajá. Y los me dicen, no, pues yo no tengo problemas, yo no sé si ellos.
3: El bronquitis.
2: Bien. Pues no, ¿verdad? Suerte.
1: Bueno, ahí está. Suerte para Ramiro Delgado Jr. Oigan,
2: así es.
1: Hablando de gruperos, pues vamos ahora con Grupo Intocable, porque están a punto de recibir su estrella en el famoso paseo de Hollywood, justamente el día de ayer en diferentes redes sociales, llegase de ellos, en la página del Paseo de la Fama y la revista Variety también estuvieron compartiendo, pues esta noticia, ¿no? Que el próximo 16 de julio, o sea, de mañana, en el siguiente jueves, en punto de las 11:30 de la mañana, Ricky Muñoz y compañeros estarán recibiendo este merecido reconocimiento por su larga trayectoria en la música. Intocable será honrado con la estrella en el famoso Paseo de la Fama el próximo 16 de julio a las 11:30 de la mañana.
3: Bien merecido, pues, merecido.
1: Sí, totalmente. Yo también lo mismo, ¿verdad? La carrera que tiene Intocable.
3: Sí, güey, la verdad.
1: Digo, no se pone en duda, son una tremenda agrupación que me enriquece un poco especial, es punto y aparte, ¿verdad? Pero pues bueno, de que son talentosos los señores, lo son. Y entonces el próximo jueves a temprana hora, 11:30 de la mañana hora Los Ángeles. ¿Qué hora es acá en Texas?
2: 11 de la mañana, ¿en dónde? ¿En California?
1: En Los Ángeles, sí,
2: exacto. Son la 1 de la tarde acá.
1: Ok, bueno, pues entonces a esa hora, Raúl, estaremos al pendiente. Bien. Porque en la siguiente semana pues estarán recibiendo su reconocimiento. ¿Quiénes estarán acompañándolos? No sabemos, pero siempre llevan invitados especiales, ¿verdad?
2: Sí.
1: No sé si mi Ricky vaya a llevar invitados. No, sí, Raúl.
2: ¿De quién? Pues que me inviten, yo voy, pero me imagino que a un locutor de allá de California van a invitar. Yo me imagino, ya que están de aquel era, saben que ellos saben que los quiero mucho, ellos saben que los hemos apoyado.
3: Ah, sí, acabamos siempre, de ver a René.
2: Siempre, así que felicidades a ellos. Y ¿sabes qué es la estrella número? ¿Sabes cuántas estrellas hay en el paseo de Boulevard de Hollywood? 2,500. Esta va a ser la 2,582, les corresponde a ellos.
3: Pero regional mexicano me quedo en la duda,
2: De regional mexicano, qué buena pregunta.
3: Déjame poner regional mexicano tiene estrella.
1: Tigres del Norte no entra en ese género.
3: Sí.
2: Claro que sí.
1: Bueno, sí, vea regional mexicano, sí tiene toda la razón.
3: Pues sí, los Tigres, yo creo, serían los únicos, ¿no?
4: Además, fresas,
3: los Vicente.
1: Alejandro.
3: Alejandro, okay. Antonio, Pepe, Ana Gabriel, Huracanes.
2: Sí, sí.
3: Pero es en Las Vegas.
2: Es
3: en Las Vegas.
1: Bueno, pues mira, ahora Intocable.
3: Vicente nomás, Raúl, se me hace,
1: No, pero Alejandro también tiene su estrella, ¿no?
2: ¿Quién?
1: Según yo, Alejandro.
3: ¿En el de Hollywood?
1: Sí.
3: Ah, ok, ok.
1: ¿Según yo?
2: Sí.
1: No me acuerdo, pero según yo sí.
2: Ok.
1: Bueno, hay muchos artistas que han recibido su
2: estrella. Sí, en el Hollywood, sí. Vicente Fernández, Antonio Aguilar, Pepe Aguilar e Intocable. O sea, no hay grupos.
3: Órale. Bueno,
2: no hay grupos.
3: Pues será el primero entonces.
2: Wow, será.
3: El regional, sí, pues sí.
2: Ok.

0: Wow.
1: Y este paseo pues, es el pesado, porque.
0: Ah, no, sí, claro.
1: El de Las Vegas está medio.
2: Sí, pues sí.
0: Dilo. ¿Dio qué, güey?
1: Pinchurriento.
0: Está más pinchurriento que tiene Arias Monterrey ese de que se peguen las paredes, güey.
1: ¿Cuál? Sí, ¿eh? Ah, no, que es una.
0: Tigres sí tiene. Es sí, el primer. Sí, me acuerdo, pues se fue hace poco.
2: Primer grupo de.
0: Claro, tienes toda la razón. 2014. Tienes toda la razón.
2: Recibieron la estrella número 2527.
0: Sí, sí, es cierto, cómo no, si hasta los felicitamos. No, sí tiene, se me hace raro que no tenga estrella Tigres del Norte.
1: El bien. Que paga tiene Raúl.
0: Sí, y de locutores, ¿sabe quién está ahí?
2: ¿Quién?
0: El Cucuy.
2: ¡Hora!
0: Tiene estrella. Ah, y no me acuerdo si alguien más. No sé si este.
2: El Turqui.
0: De Los Ángeles. ¿Eh?
2: El Turqui.
0: No. Humberto.
1: El Carita.
2: Ay, Humberto. Ay, sí. Luna.
0: Creo que Humberto Luna y ¿sí? creo que sí. A ver. Y creo que Humberto Luna y creo que el Cucuy sí tiene. Humberto Luna tendría que tener allá.
2: Sí,
0: por toda la trayectoria que tuvo. ¿No? Y sobre todo están en California. Es más sencillo tenerla también allá. Así que, grandes locutores, felicidades a todos los que han tenido estrellas.
1: Exactamente. Bueno, felicidades, Intocable, y estaremos al pendiente la próxima semana. Oye, ahora es que me veo aquí en la pantalla diciendo que se me ve el hocico chueco.
0: No, fíjate que no. Oye, ¿de quién? Es que me recordaste a alguien. Están tirándole mucho a Galilea Montijo.
1: Por supuesto que traigo la nota, Raúl.
0: Por eso me recordaste con lo que estás diciendo. Mira, ahí está el Cucuy. Ahí está el Cucuy. Bien, felicidades.
1: No, Ropa, por eso me estoy fijando, porque que traigo la nota de Galilea y yo estoy igual. Sí. Porque siento que se me va de lado el hocico, Raúl. Pero a mí porque traigo dormido un pedazo.
0: Okay.
1: Oye, Raúl, ahorita vamos con lo de Galilea.
0: Venga.
1: Oye, vamos con Alejandro Markovich, que te digo que el día de ayer, Raúl, pues se dio a conocer de que ya despertó del coma, afortunadamente. Pero el panorama no pinta nada bueno. Ayer la esposa de Alejandro habló con Ventaneando y tuvo pues la exclusiva, por así decirlo, de hablar con ellos por teléfono y habló de esta situación. Ya salió del coma y ya se lo llevaron a su casa, Raúl.
0: Sí.
1: Pero dice, la verdad es que el panorama pues no pinta nada padre porque tuvo varias hemorragias dentro del hospital, Raúl. Uh-huh. Lo sacaron para que no vaya a pescar una infección dentro del hospital. Dice, su cerebro está muy inflamado. No reconoce a nadie, está pues prácticamente perdido. De repente tararea música. De hecho, dice como que la música ha sido lo que lo mantiene, porque de repente reacciona y de repente tararea como música, como balbucea, ¿no? Para así decirlo. Dice, pero pues está en casa, tenemos la esperanza de que pueda mejorar. Ha sido un camino bastante difícil y, como dice, en el hospital tuvo varias situaciones pues delicadas, obviamente más que el estar en estado de coma. Creo que también estuvo con neumonía, o sea, ya sabes, cosas que se le complican y que en algún momento, bueno, ahora que ya despertó, le dijeron que esté en el hospital, también puede ser medio peligroso porque puede pescar una infección. Después de casi un mes de estar internado y estar en coma, pues despertó Alejandro Markovich y, repito, la esposa dijo, ya está en casa. Ante los cuidados míos, ante los cuidados de mis hijos, ellos, Raúl, tanto Alejandro como su esposa, no estaban en una situación bien en cuestión de matrimonio. Dice, eso queda de lado porque se lo preguntaron en el programa de Ventaneando. Dijo, no quiero entrar en esos detalles, creo que lo importante es que estamos juntos como familia apoyándolo y tratándolo de sacar adelante. Ha sido una situación difícil en todos los sentidos, económica y obviamente pues de salud para Alejandro Markovich, quien, bueno, en temas de salud ya lo ha platicado, ya lo hemos sabido que ha pasado unos episodios a lo largo de su vida pues difíciles con el tema de la salud. Le preguntaron que cómo había sido el momento cuando sufrió esta situación. Dice, estábamos normal, creo que dijo que era un domingo, si no me equivoco. Dice, estábamos comiendo, estaba haciendo de comer y de repente me dijo, oye, como que me estoy sintiendo raro, mejor me voy a ir a acostar. Dice, se fue a acostar y como a la hora pegó un grito estremecedor y dijo, mi cabeza me está explotando, sí. Está explotando, y de repente lo perdimos. Claro. Lo llevamos a un hospital y pues llegó en estado de coma, Raúl. Es una situación que, repetimos, dentro de lo que cabe, pues la buena parte es que ella despertó, pero su misma esposa dijo, hay mucho camino que recorrer, porque la verdad es que la situación en la que está es nada positivo, obviamente, y pues ayudándolo como familia a que salga de esta situación, Alejandro Markovich.
0: Ay, ojalá se recupere.
1: Cosa, ¿verdad? Sí, ojalá se recupere, ¿no? Bueno, pues ahí está, toda la buena vibra para el exintegrante de Caifanes. Oigan, vámonos con las funadas, Raúl, porque ahora pues Pedro Sola, mira, a mí me cae Pedro Sola bien, lo he tratado, la verdad es que yo la vez que lo he tratado, pues me cae bien y me ha caído, se ha portado un tipazo las veces que he ido a Azteca, pero de eso, Raúl, allá que uno se le permita decir este tipo de palabras en televisión, ¿sabes qué, Raúl? Que de repente es esa línea tan delgada, digo, en la que todos podemos caer. No sé si de repente también ya una cosa que se le critica mucho a Pedro Sola, a Pati Chapoy, es la edad. No digo que sea tal cual eso, pero sí creo que de repente pesa, Raúl, el que de repente tienen otros pensamientos, que no tienen filtro ya, que a veces no está padre. Pati Chapoy de repente también se suelta unas cosas que dices tú, híjoles, a veces sí piensas, ya mejor que se retiren, porque tanto Pedro como Pati a veces meten la pata, pero cañón, Raúl. Y ahora fue Pedro Sola. Pedro Sola nunca ha escondido que no le gustan los animales, siempre lo dice y siempre ha mostrado su rechazo, que le molesta mucho hoy día la moda de que las personas vayan al súper, a los mercados, a los cines, a los restaurantes con perros. Siempre se está quejando de ello y dice, es que no me gustan los perros, no me gustan los animales y me molesta que yo tenga que ir al cine o que tenga que ir al supermercado o a un restaurante y tener un perro, porque resulta que si no, que porque hoy pet friendly todo, bla bla bla. Pero ayer, Raúl, bueno, no fue ayer, de hecho fue un video de hace unos días, pero como que lo revivieron, donde dice, yo con las ganas de aventar carne envenenada para que se
0: mueran los perros. No.
1: Exacto, Raúl, y por eso se lo están acabando. Digo, mandé el video de su enojo, ahí está, a veces le ponen play.
3: Pero yo no tolero a los perros en la tienda, a los perros en el súper, a los perros cagando en el restaurante. Oigan, ¿qué es eso? ¿Se volvieron locos o qué? Ay, no. Con ganas de aventar un trozo de carne envenenada.
0: Yo estoy de acuerdo, como dueño de animales, que tiene toda la razón. Tiene toda la razón, o sea,
2: en cuanto a que
0: yo tengo perros, pero llevarlos a todas partes, y estar en un restaurante, se incomoda, mejor no, etcétera, etcétera. Yo respeto, a lo que no respeto es la forma como, como termino cerrando, podemos aventar carne envenenada para los perros, ahí ya.
1: Exacto, Rol. Es lo mismo que esta conductora de Univision, o sea, cuando estás en un medio de comunicación, Rol, no puedes soltar esas cosas a la ligera, porque es una estupidez, esa es la palabra. Es una estupidez que sueltes esas cosas, Rol. A lo mejor lo piensas, se vale, ser humano que no te guste. Digo, a mí, yo les había dicho, a mí me encantan los perros, soy amante, Rol, pero tampoco no estoy muy de acuerdo de ir a un restaurante y tener un perro al lado. Los amo y lo veo y lo acaricio, pero digo, uy, siento que otra gente no es cómodo, ¿verdad? Para las personas, porque vuelan los pelos, lo que quieran. Bueno, pues la cosa es que se lo están acabando y la verdad, bien merecido. No al maltrato animal, cuídense, no lo vayan a envenenar. De ahora en adelante, todo producto que anuncie este mente pequeña no estará en mi consumo ni el de los mexicanos. Claro. Fuera Pedro Sola y su fomento al maltrato animal. Qué triste que no te hayan abortado, le ponen a Pedro Sola. creo que Ricardo Salinas no le gustará y no dejará que pase desapercibido.
2: Ah, es que Salinas Pliego sí es súper animal lover.
1: Okay. En Azteca, a mí lo que me toca ver es que tienen 10,000 gatos. O sea, en Azteca. De hecho, hace mucho había un rumor de que en algún momento creo que un técnico, un camarógrafo, se le ocurrió para tener un gato y lo pusieron de patitas en la calle.
2: Acá nomás había uno y nos fregó, güey.
4: Aquí no se arañó el gato bien gacho.
1: Fuera Pedro Sola y Patricia Poy. Y ahora Raúl dice esa frase y Patricia Poy se ataca de la risa. Lo que hizo de repente es la doble moral, porque Pati, si alguien es media delicadita de repente y que por todo se asusta por lo que le conviene, es Pati Chapoy.
0: A ver, ¿verdad? También entiendo que se rió Pati Chapoy cuando dijo que no toleraba que estuvieran haciendo de popó en los...
2: Sí, no, cuando ahí dijo sido, lo de la...
0: Cuando dijo carne. Eso ya estaba la risa ya en...
1: Pero creo que tienes que poner un acto. Bueno, creo yo sé que
0: entiendo,
1: en un programa en vivo también las
0: entiendo,
1: cosas...
0: Entiendo.
2: Siendo honestos, Poncho, han pasado miles de cosas y yo creo que un poquito peor es en Ventaneando y no ha pasado nada.
1: Por eso te digo, yo de hecho hoy decían, yo creo que lo van a esconder unos días, no sé, ¿verdad? Igual hoy lo vemos, pero la red de Ventaneando y la red de Pati Chapoy, además, la red de todos los integrantes, incluidos el programa, están llenísimas, Raúl, de comentarios en contra de Pedro Sola y obviamente comentarios también muy agresivos, porque hace unos días, Raúl, en el mes del orgullo, él era de los que pedía y hablaba que del respeto, y o sea, como el mes pasado hablando que el respeto para la comunidad LGBT y que los derechos y que hay que pelear y que les decían de repente cosas malas y después ya sale con que hay que envenenar a los perros, pues qué doble moral y qué... pues sí, o sea, falta de razonamiento, ¿no? O de coherencia, pero sí se lo estaban acabando feo en las redes sociales. Digo, total, ni las ve Pedro Sola,
0: pregunto,
1: porque
0: le sabe. Te pregunto, es que tú lo conoces hace tiempo, dejando a un lado que se está haciendo viejo y cuando uno se hace viejo, a veces se pone medio insistente, medio molesto, medio agresivo.
1: Grinch.
0: ¿Hubiera dicho lo mismo unos 10, 15 años antes o hubiera cuidado más sus palabras?
1: A lo mejor, Raúl, a lo mejor, porque yo sí creo que, sí creo de verdad que a veces como que la edad ya los empieza
5: a poner.
4: La edad los empieza a pegar, empiezan a chochear.
1: Porque Pati también de repente se avienta unas muy, que dices tú, ¿cómo Pati Chapoy que es budista y paz y metodista y lo que quieras, Raúl? De repente sale con cada estupidez que dices tú, neta Pati Chapoy, o sea, algunas cosas que te quejas y otras no.
4: Entonces, entre más viejo, más...
1: A veces sí.
5: Que ya le dé oportunidad a otra gente joven, hombre. ¿Cómo están ocupando el espacio ahí?
6: Otro carioquero, por favor.
4: Eres bien gancho, fue bien.
6: ¿Por qué tienes que sacar esa nota?
5: Oye, Rito, ¿tú cómo combates el calor tú, Rorín? ¿Cómo combates el calor?
4: ¿El calor cómo lo combato? Fácil. ¿Sabes cómo combato el calor?
5: Sí, ¿cómo?
4: Saldría en la Rosa de Guadalupe.
5: ¿Y eso para
4: qué? Para que me diera el airecito de refrescarme.
2: No, o sea... Esta rosa.
1: Esta rosa.
2: Vete, vámonos. Me apagué yo solo el micrófono. Aquí estamos. Buenos días, señoras y señores. El show de Raúl Brindis. Contentos, felices de acompañarte esta mañana de súper. Que es miércoles, ya es miércoles, mitad de la semana. 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
14: Mami, te están llamando. Conteste, pues.
15: Raulito, mañana me voy para Los Ángeles. Vamos a ir al partido de España contra Bélgica. Estaba esperando que mi comandante llegara a esas instancias, pero pues ya ni modo. Quedaron los que quedaron y pues apoyar a España, no hay más. Saludos.
16: Argentina está como la América, no gana sin la ayuda del árbitro. Este mundial ya me decepcionó de plano. Ya mejor que el Rorrito, ya mejor que le den la copa a Argentina y cerramos el changarro y nos vamos.
17: Hola chicos, buenos días. Hey, yo tengo 31 años de casada y por muchos años trabajamos mi esposo y yo juntos. Fue una bendición. El secreto es el amor, el respeto, el llevarte bien con tu pareja. Y ahora por otros destinos nos separamos de trabajar juntos y la verdad es que los dos nos extrañamos.
18: Quiero saludar a mi esposo Efraín Jiménez por su cumpleaños número 48, de parte de su esposa Mari y sus hijos, la familia Jiménez Pizaña.
19: ¡Saludos!
20: ¡Felicidades! ¡Happy birthday!
2: Eso. Que los cumpla muy feliz. Deseamos lo mejor a tu esposo, amiga. Gracias por reportarte.
7: 832-271-8131.
2: Ese es el número telefónico, Borre, para que la gente se comunique con nosotros. Miguel, saludos. Ok, bueno, ahí te hablan, te dicen algo, Miguelito, a Mario. Guadalupe, no me gusta cuando estoy a gusto en un río y la gente llega con sus chin... perros a meterlos. ¿Por qué no les ponen una alberca en su casa para perros? Dice Guadalupe.
10: Te van a decir que ¿por qué no pones una alberca tú?
2: José Becerra, tienes toda la razón. O sea, no a todos nos gustan los perros. Pero pues no hay que envenenarlos. A mí también me cae en la Mauser que lleguen a lugares con perros, dice José Becerra. Ese poncho no le embona nada. Dice que Ramiro, yo no hablaba bien en la entrevista y no le haya solo quiere sacar la nota, dice Luis Alvarado. Órale, Luis. Guadalupe Martínez, odio que lleven los perros a los restaurantes. Lo odio con odio jarocho, dice Guadalupe. Saludos a Guadalupe, ya le puse lo del odio jarocho. Gracias también. Si ponen la foto de Leo, de los horóscopos y del Turqui, se van a dar cuenta que son gemelos. Lo acabo de descubrir, dice Rubén Gómez. Órale. Poncho se fue al Sam's de shopping. Yo le compré la misma camisa a mi esposo. Mándale saludos a mi esposo Raúl, que desde ayer se fue a trabajar a Houston. Se llama Víctor. Saludos desde New Braunfels, Erika Juliana. Órale, ahí está. La misma camisa, dicen.
11: Oye, Raúl, me da mucha risa. ¿Por qué? Porque la gente sabe. La vez pasada una amiga que viene en San Antonio me dice, güey, traes la de... Ay, no me acuerdo si me dijo que era de México o de Estados Unidos.
2: Estados Unidos.
11: Que me regaló mi hermano.
2: Sí, era de Estados Unidos.
11: Y me dice, las vi en Walmart, dice, pero ya no alcancé a comprarlas. Y la vez pasada, otro señor me dijo, Poncho, trae, y yo la intenté comprar y ya no había. Y la verdad es que lo digo, tanto la de México como Estados Unidos, que te digo que el día que vino mi hermano Carlos y me dejó unas playeras, ¿sí? Esta fue una de las que me dejó. Me dejó esta, me dejó la de Estados Unidos y me dejó la de México. Me aventó tres playeras ahí, mi hermano. Y sí, Rolbe, la gente sabe... Me la acabo de poner, ahorita me la acabo de poner.
2: Ah, es nueva, ¿verdad? Es nueva. Sí, yo te la vi, onda, te la iba a chulear y ya no tuve tiempo, pero no, a mí se me hace muy bonita la...
11: Le quité la etiqueta, mira, tiene el logo de Texas, unos toritos. Digo, me la trajo mi hermano, porque la vez pasada que me puse la de Estados Unidos, me pusieron, ¿tú qué quieres poniéndote la de Estados Unidos? Bueno, pues ya ves que, ya sabes.
10: Hasta lo que no comemos, Poncho.
2: Bueno, Ponchito, bien.
11: Pero bueno. Oigan, vámonos. Venga. Hablando de funados. Pues también que le lea Montijo, Raúl. Es que te digo una cosa, Raúl, la verdad, muchachos.
2: A ver.
11: Mi Gali, pues, digo, ya no le queda decir que todavía no se desinflama, ¿verdad? Porque esa inflamación ya duró un año. Recordemos que cuando se hizo un tratamiento en su carita, dijo, no, lo que pasa es que me están tirando mucho porque le hacían screenshot. De repente, cuando estaba hablando, mira, Raúl, mira, traemos igual la boca, Raúl.
2: Igual.
11: Traemos igual el hocico, bien chueco, Raúl. Sí. Y mi Gali, ahora que habla, pues sí se le va como que mucho de ladito su boquita.
2: Sí.
11: Y aparte, Raúl, ya no puede con esas, o sea, con esos ojos así, Raúl. Está todavía todo el tiempo así. Es más, le veo, Raúl, y hasta como que me duele porque siento el estirón, Raúl. Pero demasiado, o sea, creo que se le pasaron de más del estiramiento, ya es muy notorio. Y ayer que estábamos viendo justamente el programa hoy, cuando fue el momento de la develación de Ernesto de la Guardia como Ernesto de la Guardia como integrante de la Casa de los Famosos, ese es el momento donde está hablando y ese momento, Raúl, lo subieron. Mira, mira esa imagen, Raúl. Digo, obviamente también el screenshot varía, ¿no? De cómo está hablando y los gestos. Pero sí siento que le dejaron los ojos demasiado restirados. Y los comentarios, pues ya no dejan a mi pobre Galilea Montijo de ser criticada. Ayer este video, Raúl, tiene comentarios para la vida. Y obviamente comentarios nada positivos. Porque pues la mayoría son de burla. Le ponen, por ejemplo, Raúl, Gali tan bella que era, ya se te parece el Baster Gordillo. Imagínate que te parezcan que te pareces el Baster Gordillo. Los ojos súper expresivos y la boca de lado. Galilea tan bella al natural, ¿qué es eso? A la Galilea no le cabe un estiramiento más. Reto para mi Gali, hacer buches con agua en la boca sin derramar nada. Ya ves que cuando traes dormido el hocico, no puedes hacer buches porque se te sale el líquido. Hasta los ojos chinitos se le hicieron con tanta estiradera. Galilea Montijo, obvio no te importa lo que uno opine, pero en serio ya para de tanto arreglo, mija. Ya no puedes ni gesticular, en serio ya para, eras bella. Andrea Legarreta, no vayas a cometer el error de Galilea y te desfigures la cara, por favor. ¿O será que todavía no termina de desinflamarse?
10: ¿Pero qué gana la gente cuando comentan estas cosas, güey?
11: Pues es que yo sé que no gana nada, pero a lo mejor... Bueno, es que pues ¿qué explicación le das a las redes
10: sociales? O sea, lo único que estás haciendo es si llegar a sentir mal Galilea, pero...
2: Pero ella no se siente mal. Bueno, no. ¿Quién sabe? Porque ella en los programas dice, me dice esto, me dice el otro, me dice esto, me dice sí, claro. A lo mejor quédame aquí, pero ella habla abiertamente de todo lo que...
11: Y con esta situación lo tuvo que hablar.
10: Digo, porque no es porque por un mal comentario lo va a dejar de hacer o se le va a deshacer la cirugía que ya se hizo.
11: Pero también la gente no va a dejar de publicar.
10: No lo sé.
2: Y mira ahora que están creciendo, que están haciéndose viejas, igual que nosotros, igual sí, que claro, todos dentro del... Dentro
10: y les van a empezar a decir, ya estás bien.
2: No, no, lo que quiero decir es que Andrea Legarreta es más grande que ella.
12: Sí.
2: Órale. Y Andrea Legarreta se ve guapa.
12: Y es bueno.
10: Perdón,
12: y
10: el no tiene nada que ver el color. Sí, sino simplemente color de, que es el, color blanco y, sí, y los blancos tendemos a arrugarnos más rápido. Sí,
2: y también se ha hecho cosas, me imagino, ¿no?
12: Supongo. Pero Raúl, si ves el video que ahorita mandé, ahorita que lo estaba, digo, ayer que lo estaba viendo, hacen el paneo a las dos y la verdad es que Andrea Legarreta hasta eso se ve muy natural, digo, sí, dentro de lo que cabe, ¿verdad? Porque a veces la gente,
2: cosas. No, obvio.
12: Pero hacen los paneos y sí se ve muy natural, Andrea. Y hágale, la volteas a ver y si la ves así, Raúl.
2: Claro, a ver,
12: es muy notorio que cada quien, y como dices tú, pues ella no le queda otro más que aceptarlo. Sí, me hice un retoque en su momento. No, es que no fue una cirugía, nada más me inyectaron aquí, me pusieron, pero lo que le han inyectado la dejaron bien retirada. Le ponen Galilea de Oyuki también, Raúl.
2: Tiene 53 años de edad, Galilea Montijo, ¿verdad? Uh-huh. Y Andrea Legarreta tiene 54, pero en una semana cumple 55 años de edad. Andrea Legarreta.
12: Bueno. Mira, Andrea se ve más natural.
2: Sí, sí.
12: La verdad, Raúl, se ve mucho más natural Andrea Legarreta.
2: Sí, sí.
12: Cara de borracha le dejaron, le ponen, Raúl, también. Bueno, pues una cirugía más y queda como Chucky, le ponen, Raúl.
2: Sí, ahí está.
12: Y la gente se va como
2: hilo de media en redes sociales. Punto y aparte, perdón, Poncho, de todos estos problemas que puede tener, o ella a lo mejor no lo ve como un problema. Lo que he leído más, la verdad yo no veo ese tipo de programas, pero dicen otra vez Galilea en... Es conductora en la casa, ¿verdad? Casa de los famosos.
12: Sí, claro. Sí, Raúl, es la titular. Y la
2: gente
12: dice,
2: queríamos algo más. ¿Sí realmente quiere algo más la gente o es la conductora perfecta para
12: eso? No, yo creo que es la conductora perfecta y yo creo que sí les afectaría, se la cambiaran definitivamente. Está casadísima con el concepto y creo que no vemos a la casa de los famosos. Bueno, digo, ya habrá gente que no le gusta, pero creo que la mayoría, según yo también, si viéramos la casa de los famosos con alguien más acá en México, creo que no sería lo mismo, porque ella ya le dio su toque, ya se apropió del concepto, del proyecto, de la esencia de la casa de los famosos, y bueno, pues por ello es la conductora principal, ¿verdad?
2: Bien.
12: Pero pues bueno, Raúl, lo que es cierto, y digo, también es entendible, trabajar en la televisión, Raúl, pues de repente te presiona de ser una conductora nacional de las más importantes, de las mejores pagadas, Raúl, también, pues obviamente te tienes que mantener, digo, hay mucha competencia al lado, hay una fila enorme que imagino que ha de querer ocupar el lugar de Galilea, el lugar de Andrea Legarreta, pero bueno, ellas son las reinas, ahorita la gente a veces no lo entiende, pero hay una realidad, son las reinas del rating dentro del programa hoy, habrá algún momento en que a lo mejor ya las desechen como todo mundo, pero hoy día siguen siendo de las conductoras mujeres mejor pagadas.
2: Sí, claro.
12: Por los rating que manejan dentro del programa. Oye, mucha gente dice, nada, viejas, tal por cual.
10: Pues sí, pero ahí quieran, están viendo.
12: Pero ahí están viendo, y lo que decimos, Raúl, radio, tele, los números es lo que importa. Nos podremos quejar que no nos gusta alguien, pero los números son los que mandan, claro, ¿verdad? Claro. Ahí está, mira, Raúl.
2: Bien.
12: Sí se parece, mira.
2: Ah, es que sí, es que anteriormente don Pedro Reyes, de repente hablaba con la boca para un lado.
12: Eso lado.
2: No sé por qué se ve. Antes, ya no. Bueno, así están las cosas, ¿verdad?
12: Sí, señor. Bueno, pues así, amiga Lilea, que dice, no me importa como quiera las críticas, pues ya que le queda. Y digo, también pues tienes que estar listo para pechugar.
10: Sí, claro.
12: Mira, que sea alguien. Ella es como la Shakira mexicana, porque genera y genera, pero... Miles.
10: Si generas así, pues güey, aguantas.
12: Sí, claro. O sí, cochueco, lo que quieras, ¿verdad? Sí, oiga, claro. Raúl, quien está muy feliz, contenta y hasta llegó a las lágrimas fue Natalia Jiménez. Ahora no anda paseándose en una ambulancia. Mi Natalia Jiménez está feliz, Raúl, porque después de años, como 5 o 6 años, en un proceso legal con el papá de su niña, finalmente ayer un juez, bueno, dijo, ayer lo compartió, que un juez ya le dio la autoridad de relocarse ya con su hija, Raúl. Ajá. La verdad es que yo no sé qué es lo que se le permitía y qué no, pero tenía desde el 2020, si no me equivoco, 2021, Raúl, en un tema legal con el padre de su hija, porque pues el papá obviamente al haberse divorciado y terminar mal, le puso todas las trabas a Natalia, no puedes llevártela, no puedes sacarla, no puedes hacer esto, no puedes hacer el otro, y Natalia 5 años o 6 años peleando legalmente con el papá de su hija, y ayer compartió que está feliz porque un juez ya le permitió más derechos y prácticamente ya le puso las cosas de pechito, Raúl. Vamos a escuchar un poquito a Natalia Jiménez.
2: Venga.
21: Tiempo. Espero que estén muy bien. Estoy aquí para compartir con ustedes una noticia muy importante para mí. Como saben, desde hace varios años he estado en una batalla legal por tener los derechos para la crianza de mi hija, como por ejemplo poder viajar con ella a México, poder decir a qué escuela va, poder recuperar gastos de manutención para su crianza, etc. Han sido varios procesos largos, difíciles y caros, especialmente aquí en Estados Unidos. El día de hoy es un día muy importante para mí, muy feliz para nuestra familia, porque hemos logrado que el juez acepte poder relocalizarnos con Alessandra para vivir juntos, sin tantas dificultades, sin tantos frenos, y poder planificar la vida que Alessandra se merece vivir, una vida sin tantos conflictos. Todo esto se ha logrado gracias al esfuerzo de muchos años peleando, y agradezco profundamente a toda la gente que nos ha apoyado con sus oraciones, con sus palabras de aliento en momentos difíciles, a nuestros amigos en México.
12: Okay. Bueno, ahí está, Raúl. Ahí está justamente este, pues, el tema. Bien por Natalia Jiménez, que pues ya tiene bastante tiempo en este tema legal.
2: Bueno, que era esposa de Daniel. Sí, era esposa de Daniel Trueba, productor de Univisión, anteriormente. Sí,
12: exactamente, así es.
2: Y ahí en un programa de televisión, se conocen, hacen migas, salen a cenar, se hacen novios, se convierte, volviendo a lo mismo, perdón, nada más esto, en su representante. Hablando del tema del día de hoy, puedes trabajar con tu representante.
10: Tiene razón.
2: Y él empieza se sale de Univisión de productor y empieza a manejar la carrera de Natalia. Y vino un quiebre ahí. Sí. Y mira nada más, no les funcionó el trabajar juntos a Daniel Trueba y a Natalia Jiménez.
12: Venga. Bueno, así las cosas.
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2: 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Por la mañana, mis amigos, buenos días. 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

0: ¿Dónde ponemos?
1: Háblanos de Adame.
2: De eso, el chico Adame.
3: Chico Adame, Raúl. Sí.
2: Ay, ay, ay, ay.
3: Oigan,
2: grande. Yugo.
3: Raúl, fíjate que la vez pasada, digo, ya ves que Daniel Conde pues traía este tema con el maquillista que al cual ya le pagó. ¿Cómo de repente, Raúl? Digo, los maquillistas, los que trabajamos en los medios de comunicación, pues de repente tenemos que lidiar con el humor o con los caracteres. Bueno, más o menos lo mismo con algunos artistas. Ayer Alfonso Weisman, este famoso maquillista de las estrellas de acá de México, estuvo en un programa de Radio de la Ciudad de México y compartió, Raúl, oye, ¿quiénes son las peores experiencias que has tenido tú a la hora de maquillar? Muchas veces la gente no dice los nombres. Alfonso dijo, yo no tengo bronca en decirlo. Ética. He tenido dos experiencias horribles y han sido con tal y con tal. Una la conocemos y una la entrevisté, bueno, entre comillas, hace poquito, que les decía, y me fue bien porque es bien especial, Raúl. ¿Cuáles son las peores experiencias? Y la verdad, Raúl, ayer que lo escuchaba, digo, pues si en este mundo artístico que uno tiene que aguantar humores de las estrellas, Raúl, y que de repente llegan sin ánimos o con unos carácter, ¿qué dices tú? ¿Qué necesidad estar aguantando a esta gente, verdad? Todos lo hemos vivido, todos, Raúl.
1: Son muy delicadas, pero, ¿no? Algunas mujeres.
3: No, pero algunas también se creen, y digo, no lo digo mala onda, pero la verdad es que la mayoría son las actrices o cantantes que llegan con unas aires de diversa y unos, o sea, especialitas, que híjoles. Pero bueno, ¿cuáles son las peores experiencias que ha pasado Alfonso Weisman? A ver, venga, Alfonso Weisman.
2: A ver.
3: Venga, Poncho. Venga. Alfonso. Ahí está, ahí está, ahí está. Alfonso Weisman, mi tocayo.
1: Sí, hombre.
3: Venga, Alfonso.
1: ¿Qué nos dice?
4: Bueno, mira, te voy a contar una cosa. Yo...
5: Tú eres un caballero, no vas a decir el nombre, estoy casi seguro.
4: No, si quieres lo digo.
5: Sí, perfecto.
4: Si quieres, yo decidí ya no más trabajar con ella. Decidí después de verla cómo era de grosera.
5: En solidaridad.
4: Cecilia Suárez.
5: Ok.
4: Otra experiencia que tuve muy desagradable también fue con Laura Bozzo. Hicimos una sesión de fotos para un programa muy exitoso que tuvo en Televisa. Y ella también desde el primer momento, grosera con...
2: Cecilia Galeano.
3: Cecilia Suárez. Cecilia Suárez.
1: Y dijo Laura Bozzo, ¿no?
3: Y Laura Bozzo. Ceci Suárez, que fue la que me topé en el TEC, ¿se acuerdan? Sí. Que estaba ahí, que la vi pasar.
1: La Casa de las Flores fue lo último que hizo.
2: Sí.
1: ¿Qué pasó?
3: Y que les dije, me fue bien, porque mi Ceci es de carácter especial. Y hice las dos peores experiencias con Ceci porque fue bien grosera.
2: Sí.
3: Y Laura Bozzo igual, ¿no? Es que de repente digo, la gente no sabrá, o muchos sí, pero híjoles, uno de repente cuando está en este medio de comunicación que vas a entrevistas, tienes que aguantar a cada gente.
2: Sí.
1: ¿No? Me extraña de Laura si la gente Bozzo, supiera. Porque se mira muy pueblo la señora.
3: No,
1: se
3: hombre, ¿cuál?
2: ¿Quién?
1: Como tú.
3: Laura Bozzo. Con sus arranques que tiene. Todo mundo, la mayoría, Raúl, siempre dice que en su momento tuvieron pésimas experiencias con Laura Bozzo. En su momento, cuando tuvo su programa fuerte en Televisa, que era también una cosa del rating espectacular, siempre se decía, Raúl, que era el staff era de los mejores pagados, pero porque era lidiar con el mismito diablo, Raúl. Claro. Que ella te humillaba, pero te humillaba y te decía, te están pagando tanto y te tienes que aguantar. Decían que era lo peor, Raúl, trabajar en su producción, pero que te pagaban muy bien porque tenías que aguantar sus berrinches, sus mafufadas, Raúl, y el humor pésimo de la señora. Y luego sale en la cuadra a querer dar una imagen que no es, no, va a estar la porra, Raúl.
2: Sí, yo te digo que no la conozco, pero en Perú un chofer se quejó amargamente de Laura Bozzo. Habló pestes. Y la llevó del aeropuerto al hotel y dice el chofer y me decía, pásate el rojo. Y dice, señora, ¿cómo voy a pasar el rojo?
1: No puedo,
2: o sea, trabajo por una cosa. Pásate el rojo, vas con Laura Bozzo. Pásatela ahí. Y que lo regañaba y lo regañaba. Y dice, yo ya quería llegar al hotel para quitarme a esta señora de encima. Y lindísimo el chofer. Entonces yo digo, wow, o sea, ¿será Laura Bozzo así o...?
1: Sí, bueno,
2: es lo único, que no la peor, conozco, Raúl. No la conozco, no puedo opinar. Pero lo que he escuchado.
3: Nosotros decimos lo que dice la gente, ¿verdad? Que es de lo peor. Bueno, pues ahí está. Oye, Raúl, mi Yolanda Andrade como que anda malita, Raúl, porque subió un video hace ratito.
2: Ah, me dio tanta pena, lo escuché y me dio mucha pena. Yolanda, ella misma subió este post y la escuchamos porque se oye mal.
3: Venga, Yolanda.
6: Ay, Dios. Aquí estoy, hermana, lo que queda de mí. Pero mañana voy a amanecer mejor. Hoy sí me tumbó el dolor. Lo peor es que ahora es el otro ojo. Muy cabrón. Mi cabeza está sufriendo mucho dolor. Bueno, mi cabeza, mis costillas, mi todo, la carrocería.
2: Bueno, Eso es, ¿no?
3: Ahí está Raúl,
2: es,
3: sí. Así amaneció hoy, Raúl.
0: Qué triste. Y dice el otro ojo.
2: Volvió entonces, a caer otra vez.
3: Dice el otro ojo. Este, en mi cabeza me explota, dice.
2: Nos había dado gusto que lo veíamos ya bien, la veíamos estaba no llenando. Normal, pero hijo, qué bien. Más, más coherente al momento sí. De hablar.
0: Está besando a Julio César Chávez, la
2: también.
3: Sí. Uh-huh. Bueno, pues esperemos que se mejore, ¿verdad? Pobre mi Yolanda.
2: Sí.
3: Yolanda Andrade. Oigan, ya para terminar, oye, Raúl, la nueva parejita del mundo del espectáculo, Gabito Ballesteros sí. Y Samadhi Sandejas.
2: Uh-huh.
3: ¿Y qué tal? Este, que bueno, pues primero creo que fueron captados por un paparazzi. Okay. Y como que después ya no les quedó. Bueno, yo digo, ¿verdad? Porque anoche justamente Gabito fue el que compartió esa fotografía a través de sus redes sociales. Okay. Este, pues bueno, de esta relación que nadie sabía, ya la sabemos. Samadhi que anteriormente se le relacionó con William Levy, aunque ellos siempre okay. Lo negaron, pero bueno, siempre se de fotografías en los mismos lugares, supuestamente separados, pero pues hacíamos el match de que tuvieron claro, una relación.
0: No.
3: Pues bueno, digo, se vale. Sí, en las redes sociales ya empezaron como si es más grande que él, es como 5 o 6 años más grande que él, pero pues es lo mismo si fuera al revés, no creo yo. Pero pues bueno, claro. Ahí está, mira la nueva relación. Gabito Ballesteros con Sadami.
2: Tengo 3 minutos, yo sé, pero ¿qué tan cierto es esta nota de TV Notas donde Sage tiene que ahora pagar a la persona que dijo que lo demandó por ADN por paternidad? Luis Alberto Alves Sague, dicen que le van a escudriñar ahora cuánto gana, porque este caso empezó en el 2019 y entonces ahora dicen que ya van a empezar a investigar para sacarle dinero para manutención, ¿es correcto?
3: Lo leí también ayer, Raúl, este, de una que supuesta hija.
2: Sí, ¿verdad? Sí, claro. Luz, en el 2019, una mujer colombiana, Luz Piedad Roby, reveló que mantuvo una relación con Luis Roberto Sague. O sea, estaba casado todavía con Paola Rojas.
0: Sí. Okay.
2: Que ajá, Paola Rojas sí. Ya trae novio. En la cual nació una niña. En ese mismo año se hizo todo público. Sague enfrentaba una demanda de paternidad. La madre de la pequeña exigía el reconocimiento y 56,000 pesos al mes más seguro de vida. Empezó desde el 2019, 20, 21, 22, 23, 24, 25, 7 años después. Uh-huh. Ahora dicen que ya ahora le van a empezar, ya tiene que pagar Sague a la niña.
3: Los abogados de Sague dijeron que desconocen.
2: Y los abogados de Sague dicen que quién sabe.
3: Sí, que quién sabe,
0: Raúl, que desconoce. Un arreglo, ¿no? Para que no comentaran
2: exacto.
0: Nada, ¿no?
2: Sí. No, ya había supuestamente, sí. De hecho, él ya había supuestamente ganado el caso.
0: Ah, oh, ok.
2: Pero volvió a abrirse y ahora dicen que ya ahora
0: ya
2: sí tiene que obligarlo a pagar.
3: Tema legal, Raúl, a ver qué se termina.
2: Y pues en el Mundial vimos a Paola llegar con el nuevo novio, ¿no?
3: Sí, lo anda presumiendo, Raúl.
2: ¿Cómo exacto, ¿cómo lo ves? ¿Está bien?
3: Híjole, está bien, le queda, Raúl, no, yo creo que le queda.
0: Está la misma piedra para el guamazo, ¿no?
2: Sí. Oye, ¿qué es influencer este chavo?
3: Es como influencer, Rosy. Lo empecé a ver hace unos días porque cuando lo entrevistaron mis compañeros en la Ciudad de México.
2: Ajá.
3: Este, pues sí, como que medio. No es motivador. Sí. Habla como de temas sociales, ¿sabes?
2: Se llama Jorge Manuel Suárez Azcárgota.
0: Órale.
2: Le dice el tiburón del Bajío, mira.
0: Mira,
2: el tiburón. Así que el tiburón del Bajío, ahí está. Y bueno.
3: Sí, habla como de temas sociales, Raúl.
2: Ok.
3: Lo fui a ver en redes sociales y toma si toca temas sociales, ¿verdad? Y crítica política y esas cosas.
2: Ok. Pues tiene que tener otro, es ser empresario, ¿no?
0: Digo, billete.
2: Porque vivir
3: pues tiene que tener su billetito, Raúl.
2: Billetito.
0: Sí, claro. Ha de calzar del número 11.
2: Muy bien, amigos, también. Así están las cosas. Gracias, mi querido Poncho, por estar con nosotros. Uy, mejórate, por favor. Descansa, güey.
3: Esperemos, Raúl. El fuego es lo que me mata.
0: Igual yo te puedo ir a consentir, Poncho.
2: Anda, ah, más.
3: Está bueno, Javi.
6: Es que extraña a Javi, extraña a Javi.
0: Sí,
6: esa distancia sí los está matando a los dos.
0: Necesita una
6: cremita. ¿Pero aquel ya agarró a aquel?
0: Pues sí.
6: ¿Agarró al grandote?
0: No, y le gustan más así que están altos.
6: Pues sí. Pues están igual.
0: Pero piensa que los altos que realmente dice que...
2: ¿Qué? ¡Y se está haciendo bolas!
0: ¡No tenga miedo, güey!
3: Se trabó.
6: Se trabó, ¿ves? Escuchando, ¿vale?
0: No te digo
6: díselo
0: nada.
6: A él, amigo.
0: A ver.
6: Díselo a él.
0: Que piensan que los altos calzan grande.
2: ¿Qué hubo, Poncho?
0: ¿No es así?
2: ¿Tú qué piensas?
0: ¿No es así?
6: No, Javi, yo no.
0: No, yo no sé.
2: O sea, le estás diciendo.
3: He wants to know.
2: Pata chica.
0: Ande, güey.
6: ¿Qué te parece el chisme de Luis Roberto Sague? Impresionante. Me parece el chisme. Es un chisme. Hombre. Es un chisme. Hasta mañana, Poncho.
2: Bye, bye.
0: Gracias.
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4: tiempos. ¿Es el mejor?
3: Imagínate qué opinión tendremos los mortales, los que jugamos en el campo del polvorín. Y Argentina, sí, aunque no nos guste, por
4: y aunque no les guste,
3: burlones,
4: que le duela.
5: Si no hablas de América, ¿cómo se llama? De Argentina, no eres argentino, güey.
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4: Hay que aceptarlo.
3: Te saludo.
5: ¿Y para dónde?
6: Voy a salir temprano. Te vino Miguelito, el primo, mi supervisor. No me dejaron platicar ahora para nada. Nada de vida social ahora. No. Hoy voy a llegar temprano a la casa. Vamos a sorprender a la domadora. Saludos, raza. Aquí andamos siempre al 100.
7: Sí, sería buena idea que te fueras de camionero, como dijo el compa ahí que habló, te llevaras a la señora, como quiera no te hace comer, y sirve que ahí te paras en el Panda Veloz, ahí cada que andes ahí, en cada pueblo te paras en el Panda Veloz, tú, mi turqui, fíjate que es buena idea.
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0: ¡Cállate! ¡Cállate el hocico!
1: Por favorcito.
0: ¡Deja bailar, güey! ¡No dejas bailar, güey! ¡Tranquilo, güey!
2: ¡No lo paras! Maestro, que si fuera así en el trabajo.
0: ¡Buen día, hermano! ¡Que me acompañan!
3: Contén, maestro, ¿cómo está? ¿Qué dice? ¿Cómo
0: está? ¿Todos?
2: ¿Todo bien, maestro?
0: Qué bueno, qué bueno.
2: Más no le podemos pedir a la vida, maestro.
0: Vámonos directamente con un chuntaro que me pidieron el día de ayer.
1: ¿Quién se lo pidió?
2: ¿Quién se lo pidió?
0: Ya sabes quién me lo pidió, Borrego. ¿Quién? Borrego, no hace falta decir nombres, güey.
2: No, no, no.
0: Van a saber quién es, güey.
2: ¿Quién? No me digas.
0: Es el chuntaro consumido.
3: ¡Ah!
0: ¡Ey! No estoy hablando de los chuntaros que no importa qué edad tengan, pero se miran más viejos de lo que son.
3: Híjole.
0: Se ven fregados.
3: Híjole.
0: Se ven cateados. Es más, mira, Borrego.
2: ¿Qué?
0: Todavía ni siquiera llegan a los... Perdón, 40. Hijo mío, ¿qué edad dices que tienes?
2: Menos de 53 años.
0: Vamos a, vamos a ser tan directos. No llega a los 55, ¿eh? Pero se ven de 75.
2: De 75. ¿Y por qué nuestro?
0: ¿Eh?
2: Ah, pues ahí está. Aquí lo tiene aquel lado, maestro.
1: Aquí estoy yo, maestro.
0: Pero no, no, no. Más bien este viejo ejemplar de chuntaro, querido hermano. Es un chuntaro. Mira, vamos a ¿para qué se le quita, güey?
2: A ver.
0: Es bien, pero bien chambeador.
4: Eso. Gracias, maestro, gracias.
2: Ey, con ganas.
0: Muy al contrario. Tenemos que diferenciarlo. Muy al contrario del chuntaro que ya les he descrito anteriormente. Al que no le gusta trabajar. Ese que tiene tres amores.
1: ¿Tres amores?
0: El sofá. El fútbol y las cervezas. El que no trabaja los fines de semana. El que se la pasa en la carnita asada en fin de semana. Religiosa, menor. Ese mero.
1: Sí, claro.
0: Bueno, pues este chúntaro del cual hoy les voy a hablar.
1: Sí.
0: Chúntaro consumido.
4: Consumido.
0: Es todo lo contrario.
1: Ok.
0: Este chúntaro nunca le va a decir que no al jale.
3: Eso.
0: Una energía de este vato.
1: Sí. Maestro.
0: Te jala cualquier día, cualquier hora y en cualquier lugar.
2: Eso, terreno,
4: así tiene que ser.
0: Con este chúntaro no batallas.
2: No, no, no.
4: Bueno, maestro.
0: Le dices, oye, Raúl, hay muchos Raúles.
1: Maestro.
0: Hay muchos.
4: Maestro, te quedas hasta las 4 de la tarde.
0: Oye, Raúl.
4: No deja.
0: Fíjate que la compañía quiere que vayas a un festival de mariachi.
3: A cantar.
0: Pero no hay dinero.
4: Qué raro.
0: El chúntaro ni pestañea.
2: No, no, no.
0: Listo para jalar.
3: ¡Vámonos!
2: ¿Sí? Ahí está.
0: Oye, Raúl, que hay que hacer un acto de presencia en un festival salvadoreño, porque el del Salvador, ya le dijimos,
1: y no
0: dice
1: quiere.
0: Que si no hay lana, él no va a ir. Puedes ir tú al festival salvadoreño, aunque no seas del Salvador.
3: Ni te van a regalar cerveza ni comida, nada.
0: Ni te van a dar nada, güey.
2: Nada, nada.
0: Te van a subir cuando quieran, te van a bajar cuando quieran.
4: Tus propias cheves, güey,
2: porque yo no soy tarugo, maestro.
0: Se cuadra el chúntaro. ¿Y sabes qué dice el chúntaro?
2: ¿Qué dice?
0: Yes, sir.
3: Yes,
0: I'll
3: sir.
0: Be there.
2: Oh, yeah. Ahí está el vato, puntual.
4: Ay, ay, ay.
0: ¿Y saben por qué?
3: ¿Por qué, maestro?
0: ¿Saben por qué está listo para el camello el chúntaro?
1: ¿Por qué?
0: ¿Sabes que no le importa la hora, el día, el lugar, la fe? Porque el chúntaro también tiene tres amores, güey.
2: ¿Ah, sí?
0: Así como el chúntaro relajado, ¿te acuerdas que tiene tres amores?
4: Sí, el sofá.
2: El sofá.
0: El fútbol.
2: La cerveza.
0: Y la virunga.
4: Sí.
1: Órale.
0: Pero pues este chúntaro, sus amores son el dinero, la oficina y su cama.
3: Ah, carambola.
0: ¿Me entendiste?
4: Sí, sí, sí, sí.
0: Esos son los tres amores del chúntaro.
4: Increíble, la oficina.
0: Esas son las tres cosas que lo hacen supuestamente feliz.
1: Muy bien.
0: Bueno.
1: Muy bien.
2: No se le quita.
4: ¿Qué?
0: Eso es lo que dice el güey.
1: No.
0: Le preguntas al chúntaro, 8 de la noche, güey.
3: Si es que se despierta.
0: Y apenas va el chúntaro para su casa.
3: No.
0: Se levantó a las... ¿A qué horas dice Raúl que se levanta?
2: A las
0: 3. Vamos a ser no tan directos. Vamos a suponerle que se levanta a las 3 y media.
2: No,
0: para no ser tan directos.
2: Pero le falta pasar.
0: Échale
2: al
0: cuentas.
3: No.
0: Lleva 16.
4: Se lo quiere acabar, maestro.
0: Lleva 16 horas con el ojo pelón.
1: No, maestro.
4: 16 horas, maestro.
0: Que por cierto, ya para esa hora se le empiezan a cerrar los ojitos al chúntaro, ¿verdad?
4: A las 16 horas.
0: Friego de sueño que ya trae el vato.
4: No. Acumulado.
0: Y le preguntas. ¿Qué onda, vale? Lo veo cansado, chinga.
4: ¿Qué onda, José?
0: Abájale al jale, hombre.
2: Sí,
1: se lo preguntan los que llegan a las 12 del día. Oye, ¿te ves cansado, güey?
0: ¿Te ves cansado, güey? Si es bien temprano todavía.
3: Es bien temprano, son las 12. ¿Por qué te ves cansado, güey?
0: Bosteza el chúntaro, güey. Y te dice bien tranquilo.
4: Ajá.
0: No, dale, estoy bien. Estoy bien, estoy bien, estoy bien.
4: Uh-huh.
0: Ahorita llego a mi casita, me echo un baño, me acuesto para mi camita a dormir.
1: Produzco una canción y me voy a dormir.
0: Y todavía le agrega el vato.
2: A ver.
0: Mire, llego, me tomo mi gomita de magnesio de la regia para descansar bien a gusto, ¿vale?
2: Claro.
0: Persia. Me acuesto y me duermo. Y ya mañana en la mañana me levanto bien fresquecito.
1: ¡Eso!
0: Y esto es para la chamba otra vez.
1: Exactamente.
0: Fíjate el baboso. Con su gomita de magnesio dice que descansa el chunta.
1: ¡Claro, totalmente!
4: Espérense, espérense.
0: ¡Claro, Hugo! ¡Claro, Hugo, ven para acá!
4: ¡Espérense, espérense! ¡Déjelo! ¡Déjelo, maestro!
1: ¡No, Miggy!
4: ¡Espérense, hombre!
1: ¡Tengo sueño!
0: ¡Y tu señora, qué estúpido!
4: ¡Mamá!
0: ¿Está pintada la señora o qué, güey?
1: ¡No!
0: ¡Está joven! Necesita tiempo ella, baboso.
4: Ya sabe que
0: ¿a poco crees que con una hora que estés con ella paseando al perro, le vas a tener contenta, güey?
1: Bueno, el Bruno ahí, yo lo llevo.
0: Llegas a las 5 de la tarde.
4: El Bruno, ¿no? Feliz.
1: A las 8.
0: Llegas a las 8, te duermes a las 10. Una hora estás despierto.

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1: ¿Qué? A ver, maestro. ¿Qué? Está muy chinga. Interesante esto, ¿eh?
2: No se
1: voltee. No se voltee. Está buena la plática, maestro. Venga, chipa acá. Foto.
3: ¿Hoy sí va a llegar o no?
1: Con la barba para arriba, sí.
3: Parece que se está durmiendo.
4: Que por cierto.
3: ¿Qué?
4: Mira, ¿para qué se le quita el chuntor, güey? Uh-huh. El vato tiene una buena casa.
3: Ok. Claro,
4: en un campo de golf.
2: Con techo incorporado. Güey.
4: No juega golf, pero tiene campo de golf.
3: Pero le balea la casa con
4: ¿quién los sabe para qué se fue a meter el baboso ahí?
3: Oh, sí,
4: si él no juega golf. Sí, bueno. Sí.
1: ¿Por qué más?
4: Vive en barrio bueno.
3: Ok.
4: Claro, tiene la casa. Buenos carros.
3: Eso. Sí.
4: La señora maneja una troconona Mercedes Maybach GLS 600.
3: No, how much, más o menos?
4: $211,000 con 155. Más placas. Título y licencia.
1: El pago de
4: casi del chuntaro y se diga, trae su carro deportivo perro.
3: ¿Cuál?
4: BMW color Black Sapphire.
3: ¡Hala!
4: M850 X-Drive 2026.
2: Yo pensé que era el Jaguar azul.
4: El que siempre le gustó, güey.
3: Ah.
4: Que ahora, gracias al dinero, puede comprar.
2: Claro.
1: Ya te no. Bueno,
4: $141,000 con 765,
3: fíjate. No, más blancas.
4: ¿Qué? Más placas,
2: título, licencia y seguro.
4: Y también tiene sus televisiones Smart Perras Inteligentes.
3: No.
4: Pantalla curva 85 pulgadas. Samsung R95H series Micro RGB.
1: Dentro de la troca.
4: AK Glare Free TV. Samsung Vision AI.
2: No. ¿Y para qué la quiere esa televisión, maestro, tan perrona?
4: Para ver la Rosa de Guadalupe. ¿Sabes cuánto le costó?
3: ¿Cuánto?
4: $6,499.
3: ¿Pero por qué tanto?
4: Que porque es lo más nuevo que ha salido al mercado, sí. Y que el como él se dedica a todo eso.
1: Y él no es el último grito
4: de la tecnología. Que por qué tiene de malo comprarla. Que cuál es el problema. Que para eso trabaja.
3: Sí,
4: que
3: señor.
4: ¿Por qué no?
3: Eso.
1: Es cierto, maestro.
4: Y cada vez que se siente agotado.
3: Sí.
4: Cansado.
3: Sí.
4: Frustrado.
1: ¿Qué hace, maestro?
4: El chuntaro, hermano mío, que se siente que el trabajo lo está consumiendo, como el mismo nombre lo indica, chuntaro consumado.
2: Consumado.
3: Sí, claro.
1: Consumado.
4: Porque no es de acero.
1: Sí, claro.
4: No, es de carne y hueso, como todos los demás.
2: El cuerpo.
4: Cada vez que le empieza a dar ese dolorcito agudo en el cuello, güey, que después se le pasa al hombro y luego a la espalda. Llámese estrés, ¿verdad, señor Reyes? Cada vez que siente eso, este chuntaro, que siente que se está consumiendo en el trabajo.
3: Sí.
4: ¿Sabes qué hace?
1: ¿Qué hace, maestro?
4: Se pone a meditar.
3: Ah, caray, así como el como amigo de las trailers.
2: Los que hacen la yoga, maestro.
4: Se sienta ahí afuera de su casa.
3: Ok.
4: En un porchecito que tiene afuera en el segundo piso, no sé si lo hayan visto.
3: Sí, claro. Alguna vez agarramos
1: donde
3: la peda
1: ahí, maestro.
4: Ahí se sienta a meditar.
2: Claro. Donde salió llorando.
4: Con su vista cansada.
3: Ah.
4: Recorre la casona que tiene. Mira el campo de golf. Y los golferos pegándole a la pelotita.
1: Caen las pelotitas.
2: Ellos sí
1: ahí
2: se divierten, estos golferos, maestro.
4: Mira su jardín lleno de flores.
1: Qué bonito, maestro.
4: Mira su alberca perra con palapa incorporada, con asador de $5,000.
1: Sí, sí.
4: Todo customized.
1: Refrigerador y todo.
4: Refrigerador, güey. Vinos de todo tipo, güey. Atascado de vinos, güey. Hecho a su gusto.
2: Franceses, los italianos, chilenos, que tiene ahí, maestro.
4: Tiene lana, güey. Por eso trabaja duro.
2: Por eso, ya.
4: Y luego se acuerda de sus carros, güey.
3: ¿Qué
1: hace?
4: Los subdivisión antichúntara.
3: Ay, ay, ay.
4: Esa donde la policía cuida las casas con drones.
3: No.
4: No necesitan policías de carne y hueso.
3: Son drones para los ladrones.
4: Están adelantados ahí que manden drones a vigilar. Y ya que vio todo eso que tiene.
1: ¿Qué hace, maestro?
4: Se da ánimos.
2: El mismo se da ánimos.
4: Okay. Se da palpaditas el solo, güey.
2: Mira, José. You can do it.
4: Y dice.
3: You can do it.
4: Bueno, pues. Vale la pena el esfuerzo.
1: Sí, claro.
2: Vale la pena el
4: lo duro que he trabajado toda mi vida.
3: De acuerdo.
4: Todo el estrés.
1: Sí, maestro.
4: Todo el cansancio.
1: Es cierto.
4: Todo el agotamiento.
3: Es.
4: Que a veces siento que me estoy consumiendo por dentro y por fuera.
1: ¿Pero por qué?
4: Por tanto trabajo. Pero aquí están los frutos.
2: Ahí están los frutos.
4: Todo esto es mío.
3: Eso.
1: Foto.
2: El éxito,
1: maestro. Foto,
2: con el sueño americano, maestro.
1: Ahí está, maestro.

0: es de él, dice.
1: Sí, claro, exactamente.
0: Baboso, despierta, estúpido.
2: Espérese, maestro.
0: Te voy a quitar la venda de los ojos, estúpido. Para que veas la realidad.
3: ¿Por qué?
0: Dices que todo eso es tuyo.
3: ¿Todo?
0: ¿Seguro?
3: Sí, claro.
0: Que todo eso que evites es el fruto de tus esfuerzos.
3: Sí, claro.
0: Que vale la pena todo el estrés que te metes al cerebro, güey.
3: Claro.
0: Todo el cansancio, porque miras todo lo que te... ¡Ey! Estúpidito.
3: No me digas.
0: Contéstame algo, güey.
1: Déjala correr ahí, perro.
0: ¿Y lo disfrutas?
3: ¿Sí?
0: ¿Realmente tú disfrutas eso? ¿En verdad tienes el tiempo para disfrutar todo lo que tienes?
2: Solo estás
0: dando carro, casa, alberca, televisión.
2: Asador.
0: No tienes tiempo, baboso.
3: No, soy carajo.
0: Te la pasas más en la oficina que en tu casa, estúpido.
1: ¿De qué te sirve?
0: No digas que no tienes. No digas que es tuyo, baboso.
2: Ey, pero no lo mira de
0: ese lado. Tú lo pagas. Es muy diferente.
3: Yo lo pago.
0: Tú lo pagas. Pero no me vengas con que tú lo disfrutas, estúpido.
3: Yo lo disfruto.
2: Déjelo, maestro.
0: Seguro el chúntaro. Pues yo tengo bien. Profesor, yo me friego bien bonito.
2: Pues sí.
0: Yo no me le rajo al trabajo.
2: Pues no, a las 4 de la tarde.
0: Por eso tengo lo que tengo.
4: Exactamente.
0: ¿Sabes qué tienes, baboso?
3: ¿Qué?
0: Estrés, estúpido. Te va a dar un mendigo cardiacazo.
3: Yo convivo con mi familia.
0: Matándote, jalando, baboso.
2: Espérese, maestro, déjelo.
0: Nomás para que le bajes.
3: Ya suelta.
0: Nomás para que le bajes. Cállate, estúpido.
3: ¿Qué?
0: ¡Ey!
1: Bájale.
0: Mírame los ojos.
1: ¿Qué? Mira lo que soy.
2: Mira lo que soy.
0: Te voy a decir quién disfruta más de la casa, güey.
3: ¿Quién?
0: ¿Sabes quién disfruta más de la casa?
2: ¿Quién?
0: El yardero y la señora que limpia la casa.
1: Claro.
2: ¿Por qué?
0: Y el perro que come, descansa y defeca en tu casa. Y que se puede bañar en la alberca él a sus anchas a la hora que quiera.
1: Sí, está disfrutando,
2: maestro.
0: Y el perro vuelve a comer y vuelve a dormir y vuelve a defecar.
3: Tú sigues jalando.
0: Mientras tú estás jalando en la oficina.
2: Déjelo, maestro.
0: Pasa más tiempo ellos en tu casa que tú mismo, estúpido.
2: Estás trabajando para ellos.
0: Échale cuentas. Tú nomás llegas medio a dormir.
3: No.
0: Si y es que para arriba en la mañana con el despertador, güey.
3: ¡Han hecho que yo no quiero!
0: Chúntaros consumidos, el estrés te los está llevando la fregada.
2: Y luego, para acabar, maestro, los compañeros le dicen... ¿Ya acabaste o te falta mucho?
0: Te falta mucho.
2: Como si te fueran a ayudar.
1: Y todos se van pues temprano, sí, maestro, mire.
0: Y ya me cansé, güey. Porque yo también ando estresado, güey.
2: La verdad,
0: a quien le cayó, le cayó.
3: He dicho.
0: Pero güey, esta chiquita me va a desestresar. Ah, chiquito, bonito.
5: Ya es mitad de semana, chicos, a ponernos muy truchas y a ver qué va a pasar el día de hoy. Así que yo te lo voy a decir, claro que ya es. Profesor, saludos y a todos los chicos y a usted que me viene escuchando o viendo. Fíjese bien, si es Aries, va a haber algo que te van a tentar, Aries. Te van a decir, oye, vente a trabajar acá y te vamos a dar no sé qué. O, oye, deja a tu novia y mejor conmigo. Pero es una tentación porque después eso te puede traer muchos problemas. Piénsalo bien. Tauro, sigo contigo. Tauro, tienes todo listo para ponerte a trabajar o para ponerte a hacer algo que ya necesitas hacer. No te estés distrayendo en otras cosas, Tauro. Para ti, mi querida o mi querida Géminis, estar dándole vueltas tanto a un asunto no te va a llevar a arreglarlo. Te va a llevar a que a lo mejor se haga un problema más grande. Cáncer, estás dando pasos muy sigilosos para poder arreglar una situación. Ni te vas a ir de tu casa, ni te vas a ir de un grupo de amigos, ni te vas a ir tampoco de tu trabajo, simplemente quieres algo mejor, pero no sabes cómo hacerlo de distinta manera. Piénsalo, todo tiene solución. Leo, una oferta de trabajo aparte de tu trabajo que te va a traer un dinero extra, pero lo vas a tener que rechazar. ¿Por qué? Porque a lo mejor va a decir, oye, ni es tanto y me va a quitar atención a nuestro trabajo. Y no, no hagas eso a tu trabajo estable. Para ti que eres del signo de Virgo, Virgo, a veces por buscar lo bueno te quedas con lo malo. Ya, pon atención y por favor no la sigas regando. Para ti, mi querida, mi querido Libra, oye, muchos están cuidando de su peso, no saben qué hacer porque muchos o están adelgazando de más o están engordando y no se han dado cuenta. Bueno, ya te vas a empezar a dar cuenta y vas a querer tomar acción. Yo digo, Libra, que lo primero es ir con el médico. Para ti, mi querido, mi querida, del signo de Escorpio. Escorpio, hay alguien tan bonito, tan lindo de corazón, que te quiere mucho, pero tú no le pones atención. No necesariamente tiene que ser pareja, puede ser algún familiar o algún amigo querido. Búscalo, háblale, preocúpate y ponle también atención. Para ti, Sagitario, oye, ese eres bien egoísta. ¿Por qué? Ay, tú quieres todo y si alguien tiene algo, tú quieres... No, Sagitario, yo sé que eres una persona que da, pero también a veces sientes que nadie te da nada. Solo las bendiciones van a llegar. Para ti, Sagitario sigue Capricornio, perdóneme. Para ti, Capri, andas ahorita como que nada que ver, me acuesto ahí, voy a hacer el trabajo nomás porque tengo que hacerlo, pero eso no te va a abrir puertas, te las va a cerrar más. Vuela como las golondrinas para ti, que es el signo de Acuario. Acuario, al fin te diste cuenta quién era la persona de mente macabra y te estás alejando de lo ella. Bendiciones, gracias a Dios. Y para ti, Piscis, ya te da flojera lo que los demás o una persona en especial te dice, que dices tú, ay no, ya ni le creo. Ya, mira, ya mejor aquí acabo los horóscopos. Chicos, echarle muchas ganas. No olvide que yo soy Leo Tarot y que le dejo mucha energía positiva a mi corazón. ¡Mua! A su corazón. Seguimos con mucho más.
4: Gracias, Leo. Gracias. Qué bárbaro. Gracias. Ponchito, gracias. Que te mejores, Raúl. ¿Qué estará pasando en el medio del espectáculo? Apenas ayer me di cuenta que el borrego Nava tiene parálisis en la cara y ahora lo de Yolanda Arturo. Sí lo habíamos comunicado hace días, lo del borrego Nava. Sí, que se paralizó, sí, estrés, pobre, también hermano. Ansiedad, y estamos hablando de la salud mental.
6: Lo de su familia.
4: Trabajé con mi esposo un tiempo, no me gustó que me diera órdenes, Cristina Valdés, yo no podría trabajar con mi mujer, no podría, nos agarramos del chongo, por eso yo pregunto cómo le hace una pareja para poder trabajar y estar, ¿aguantar? Mis respetos enormes, separar el negocio de la vida personal.
6: Me quedé pensando, es que lo hicimos nosotros en ahora que estuvimos fuera.
4: Sí,
6: cuando pusimos el business allá de vender cosas.
4: Sí.
6: Aranza se encargaba de todas las publicaciones y todo, yo me encargaba de lo de las cuestiones de dinero más administrativo.
4: Ok. Bueno.
6: O sea, cada quien en su lado, pero seguíamos jalando para lo mismo.
4: Bien, excelente.
6: Un ratito ya, fueron como 6 meses.
4: Pero como quiera, y creo que se organizaron muy bien.
6: Sí, Manolo.
4: Excelente.
6: Eso sí.
4: Cristina, no le gustó recibir órdenes de su marido. Qué bueno, mejor no. Ese profesor Bailele, Javier Torres, dos garberos días también. Eso, maestro. Lucía, será muy bueno que mientras le sigan ayudando en sus partidos a Messi, deja mucho que desear. Con ayudas, cualquier futbolista puede ser el mejor, dice Lucía. Gracias, Rose. Queremos la ceiba de Honduras en la fotografía, José Fuentes.
6: Lo apuntamos.
4: Enrique Arvilla, ¿cuál es el tema de hoy? El robo de ayer de la FIFA a Egipto, el racismo, Francia, los jugadores, la burla de Bélgica, Trump, el Cuau, Enrique Arvilla. Fíjate que también hablamos de eso hoy en la mañana, mi querido Ricard, pero lo que quieras hablar. La semana pasada el Chema dijo que tenía 54 y él bajó 53. ¿Para qué? Y el cuarto amor del Chuntaro son las colombianas, maestro. Daisy, Alonso, Elida Álvarez, saludos, gracias. Coincido en que no tolero a los perros en todos lados. Amo a los perros, dice Chely, pero no los tolero donde quiera. Ya ahí de decir lo que dijo Pedro Sola, nunca.
6: No, exacto.
4: Yo creo que ahí se pasó. Se salió, Pedro, ¿no? Sola, sí. Se pasó.
6: Hey.
4: Tiene derecho en decir eso. Tiene derecho. Yo tengo perros y yo, si alguien dice en un restaurante, en una tienda, no, yo lo entiendo. Yo lo entiendo perfectamente bien,
6: pero
4: eso.
6: Sí,
4: pero de eso a querer desvivir un perro, pues no. Guácala, los chiste, perros, ¿no? Adentro de una casa apestan gacho. La gente que vive ahí ya se impone al olor. Cowboy Six.
6: Depende como la higiene del perro también.
4: Cali es hermosa y seguirá siendo, dice Telma.
6: Digo, ¿cómo lo tratas la higiene?
4: Pale, buenos días. Los perros son familia, ellos deben estar adentro de la casa, dice Rob Blox. Hoy están hablando más de los perros que
6: exacto.
4: Cada quien tiene su punto de vista, ¿no?
6: Sí, interesante.
4: Profesor, no se enoje, le va a dar diabetes, dice Aide. El patotas disfruta más la casa, maestro, dice Oscar también. José Martínez, ya que el tiempo se va temprano a dormir, ¿por qué va a ir el DJ de la noche, verdad, Turqui? Dice José Martínez.
6: Que le habla de repente.
4: Es leve nada más.
6: No, trabajamos 6 horas nomás.
4: Ayer vi un video donde está el karaoke, la señora Chela y el rey estaba cantando. La Chela,
6: sí.
4: Muy mal, por cierto, que estaba el Turqui, trágame tierra. que estaba desentonada y descuadrada. José de Jesús. No, sí, la señora canta bien. Yo lo he escuchado nomás dos veces, ¿no? Ella, una vez sí.
1: Ella canta mejor que yo, lo que pasa. Ay, es que, no, de veras.
4: Pues, ¿cómo pero tú cantas muy bien?
1: No, sí, pero ella tiene mejor ritmo que yo. Ella ritmo. Como que tiene mejor ritmo, más sentimiento.
6: Eso, mojado.
1: A lo mejor yo puedo tener una buena voz, pero...
4: Tú tienes buena voz.
2: Un chiste.
4: Muy buena voz.
2: Ahí va, un chiste.
1: No, pero a veces yo exagero y pues, yo reconozco.
4: Alfonso Herrera, que el maestro no hable de Raúl, también. Saludos al Carrillo y a la petaca Tamazula Durango. Gracias, mil. Híjole, qué bueno que se comunican con nosotros en el show más perrón de las mañanas.
3: Eso, bueno, venga, Chalari.
1: Debe ser Carita, es muy atrevido. ¿Qué? Con la chava, ¿eh? Carita es muy atrevido.
7: Ah, fíjate que estaba con una chica.
1: ¿Y qué pasó?
7: Le dijo, ay, Carita, tus besos me ponen muy ardiente.
1: ¿Qué dijo el Carita?
7: Dijo, disculpa, es que se me olvidó quitarme el cigarro de la boca.
2: O sea, el más por fregar.
6: Pues sí.
2: No tiene ni chiste.
7: ¿Sí tiene chiste? No, ¿le quemaste el hocico a la chava?
2: No, pero...
7: Yo la vi.
1: Pues sí, no.
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5: Ah, es un robo a manos llenas. Por eso pasan esos videos de la princesita de Messi con Infantino, hambre. Por eso ya se está pudriendo el fútbol, la verdad. Se está pudriendo todo, los mismos jugadores. Desde la ciudad del arco, yo te saludo, San Luis, Missouri.
6: Buenos días, Raúl. Queremos que hagas el chúntaro chaquetero. Ese ya lo hiciste cuando estabas en el otro sangarro. Ese que contesta la neta, dile que te diga que queremos el chúntaro chaquetero. Ahí lo tienes a un lado.
3: ¿Quién, yo?
7: ¿Seré yo?
3: ¿Seré yo? ¿Será Turri?
0: Buenos días amigos, ¿qué tal? 9 de la mañana, 50 minutos centro, 10:50 hora del este. Good morning por la mañana, gracias por tu sintonía en el show más perrón de la radio. Raúl viaja California o Cabo Verde. ¿Es Cabo Verde lo de atrás o Baja California? Dice, bueno, no, a lo mejor Cabo
3: el
0: Verde,
3: santo,
0: ¿no?
3: Niño de Atocha.
0: Cecilia Suárez no dejó ver por años a su hijo, a Osvaldo de León. Hay que recordarse, Shelly. Y también, no la conozco la señora, ¿verdad? Pero me cae muy bien por un personaje que tenía. Sí. En una novela. Yo no veo novelas, pero es.
7: La Casa de las Flores, ahí en Netflix.
0: ¿También?
7: Está padre.
0: No, pero sí, yo sé que salió en La Casa de las Flores recientemente también, pero había una novela, no me acuerdo cómo se llamaba. Si ya la FIFA ayudaba a Argentina, ahora con mayor razón. Siendo Milei amigo de Infantino, mata dos pájaros de un tiro, dice User. User RD9. Bueno, yo trabajo con mi esposo y mi cuñado en un taller. ¡Ay, güey! Gloria. Sí, es más difícil.
3: Puede ser la secretaria ella, ¿no?
0: Porque trabaja con el esposo y aparte con el hermano de su esposo. O sea, son dos contra uno, viéndolo de esa manera. Son mis jefes en un taller de joyería. Yo separo mi relación y cuando andamos agarrados del chongo, yo sí actúo normal en el trabajo, pero nada pasa. Gloria, mis respetos.
3: Está cañón, ¿verdad?
0: Eso es bien difícil diferenciar de la vida persona. Es que yo soy el esposo o soy el esposo y yo merezco algo más.
3: Wey. ¿Sabes qué? Está bien cuando, por ejemplo, que es, si es su jefe, el señor de ella, pero ella en la casa se lo agarra
0: Pues a lo mejor.
3: ¿Verdad?
0: Pues sí.
3: Ella lo va. Entonces que él se desquite, que la regañe ahí en el trabajo.
0: Pues no, es que desquitarse, eso ya es un juego de niños, ya, ¿no?
3: Sí.
0: Yo creo que yo sí le marcaría el sí, no, aquí está bien, aquí está mal y batallaría.
7: Pues sí.
0: Batallaría difícil. Porque. Uh-huh. ¿Sabes por qué? Uh-huh. Porque yo creo que soy. Era más exigente antes, ya no soy tanto, ustedes me conocen.
7: Sí.
0: Han visto ese proceso en el cual ya no soy tan cuadrado, antes era muy cuadrado.
7: Sí, claro.
0: Y ya no. Antes me desesperaba. Si tú cometías un error, yo me desesperaba. Y entonces, wow, o sea, pum, ya. Desde ya
3: que yo no te conocí.
7: Bueno, pues el Carita te hizo cambiar, ¿o?
0: Carita me hizo cambiar.
3: Oye.
0: ¿Sabes qué me hizo, qué me dio el Carita a mí? Paciencia.
3: Sí.
0: Paciencia. Tú me diste.
3: Espérate,
0: me hiciste
3: ¿qué te
0: aprender
3: tú?
0: La paciencia.
3: O sea, ¿qué te ríes tú?
0: La verdad, me hiciste aprender la paciencia, güey.
7: Me pone decir, muy contento que Raúl sea paciente, güey.
3: Cálmate, ya, por favor.
0: Tú fuiste uno de los que me hizo cambiar. Parteaguas, la verdad, sí. Bueno.
7: Y te sigue haciendo.
0: Y me sigue haciendo. Digo, güey, cálmate, güey, cálmate. Yo no conocía la paciencia.
3: Yo te quiero agradecer porque nunca me has cobrado, Raúl, aunque yo sé que...
0: No, ya antes eso no tiene que ver, güey.
3: No, pero como quiera.
7: La lana como quiera, dice Raúl.
0: La lana como quiera, güey. Mi salud. Es que me di cuenta, yo estaba fregándome solo, más yo solo. Claro. Haciendo corajes. No, no, güey, no, olvídate, no. Okay. Oye, ya le dieron esta postal bien bonita, la verdad. Chula. Ya le dieron desde temprano. Es que es icónico este lugar.
3: Yo no he visto que le han dado.
0: Es que ese es un cerro, es el cerro del Sombreretillo. Sombreretillo. Ya ves que hay cerro de Sombrerete. Bueno, ese es el Sombreretillo.
7: Órale.
0: ¿Sabes que esto no es un cerro?
7: Es nomás, ¿qué?
3: ¿Qué es?
7: Pues nomás juntaron tierra y piedras nomás.
0: Oh, es un volcán.
3: No.
0: Esto es un volcán extinto.
7: Oh. Mira. Holy.
0: Mira, ahí está la.
3: Las piedras.
0: Sí, la piedra volcánica molida. Eso es un volcán extinto, Mario. Ubicado allá en Parras de la Fuente, Coahuila. ¿Sabes que donde hay este tipo de minería? ¿Por qué crees que crece muy bien el área vitivinícola? Es buenísima. Justamente por esto.
7: Ah, sí, pues como
0: los minerales. Sí.
7: Ah,
0: ahora entiendes.
7: Sí,
3: porque
7: sí,
3: a ver.
7: Sí, claro.
0: Esta tierra con minerales hace que no se puede tierra? Equiparar a otro lugar también y le da un sabor especial a lo que vino, se cultiva, a los vinos,
3: pero se
0: inclusive a los al ganado.
7: Les
0: también
7: ayuda.
0: Le da un sabor especial también. Son toques muy diferentes que no vas a encontrar en otra
7: el
0: parte.
7: Perro, eso sí no sabía, fíjate, me acabo de enseñar algo.
3: Pero nadie le ha dado.
0: ¿Qué? ¿Cómo no? Toda la mañana le han dado, carita.
7: Seguimos aprendiendo, paciencia.
0: Oh, Lupita Luna, gracias. Sí. Vámonos a Conociendo México. Es muy bonito ese lugar. Conociendo México con el show de Raúl Brindis. Hoy nos vamos hasta el sur de Coahuila para conocer uno de los pueblos más encantadores y sorprendentes de México, Parras de la Fuente. Imagínate esto, un oasis rodeado por el desierto, donde brotan manantiales, crecen viñedos y la historia se escribe entre antiguas casonas de cantera. Así es Parras. Fundado en 1598, es considerado el pueblo más antiguo de Coahuila y el lugar donde nació la tradición vinícola del continente. Aquí se encuentra la bodega vitivinícola más antigua de América. Una historia que ha dado fama internacional a esta tierra y que sigue siendo motivo de orgullo para sus habitantes. Caminar por Parras es disfrutar de plazas llenas de árboles, calles tranquilas y un ambiente que invita a olvidarse del reloj. Sus viñedos, sus haciendas y sus paisajes hacen que cada visita se convierta en una experiencia inolvidable. Pero Parras también es historia. Aquí nació Francisco I. Madero, uno de los personajes más importantes de la Revolución Mexicana, cuyo legado sigue presente en esta tierra coahuilense. Y claro, hablar de Parras es hablar de buena mesa. Los quesos, las nueces, los dulces tradicionales, la carne asada y, por supuesto, sus reconocidos vinos hacen de la gastronomía local un verdadero orgullo del norte de México. Pero quizá lo más especial de Parras sea la tranquilidad que se respira. Es uno de esos lugares donde el tiempo parece caminar más despacio, donde la naturaleza y la historia conviven en perfecta armonía y donde siempre hay un buen motivo para levantar una copa y celebrar la vida. Porque Parras de la Fuente tiene algo único. En medio del desierto floreció un oasis que ha regalado al mundo historia, tradición y algunos de los mejores vinos de nuestro continente. Así es Parras de la Fuente, Coahuila. Un rincón donde el desierto aprendió a dar vida. Las vides cuentan su historia y el corazón siempre brinda por volver. Esto fue Conociendo México con el show de Raúl Brindis. Bien, bien, bien. Tom Chulada, sabe que mano. Soy amante del vino.
3: Sí.
0: Y el vino mexicano está a la par de muchos vinos. Conociendo. Hola, ya, güey, párate, güey. Casa Madero tiene un vino que me gusta, que es el 3B.
7: Sí, qué delicia, ¿verdad? Mano, qué delicia.
0: Hay Cabernet, hay un blend muy bueno también. Y se vende en muchas partes. A la gente de México me lo he encontrado. Lo tienen, está menospreciado ese vino para mi gusto. Y está a un precio muy bajo.
7: Sí, de lo
0: y
7: que debería.
0: Y que lo que debería de ser. Sí. De repente yo ando en lo ranchando y de repente me meto a una tienda. ¿Cuáles son las tiendas de México?
7: Bodega
0: Aurrera.
7: Sí, claro.
0: Me meto a Bodega Aurrera.
7: $300,
0: yo creo. Güey, digo, el 3B, aquí está.
7: Sí.
0: Y boom, es lo primero que agarro. Venga. Sí, y me agarro mis vinitos y... Ya sabe la regia que me voy a parar en una tienda y voy a buscar el 3B.
7: Hace menos de 3 meses andaba yo por allá.
0: No me digas.
7: Qué chulada, Parras y la gente y el lugar. Y como dices tú, esos pueblos para andar caminando, para andar pisteando.
3: Tranquilos ahí.
0: El Cerro del Sombreretillo, que está el Cerro del Sombrerete que está en Zacatecas. Este es el Sombreretillo, que es un volcán extinto. Y
3: hicieron una...
0: ¿Perdón?
3: Una iglesia ahí, ¿no?
0: Sí, es una iglesia, es la capilla del Santo Madero.
3: Santo Madero.
7: Que Casa Madero es la que hace... Digo Madero, pues obviamente el apellido y el nombre, como decía,
0: de Francisco.
7: La cápsula de Francisco y Madero.
0: ¿No? Y Madero también, ¿verdad? Pintoresco, muy bonito, se come bien, se toma bien. Puedes hacer... El cabrito es muy bueno. Mira, voy a Nuevo León y tienen buen cabrito, pero muchos de los cabritos que como Nuevo León
7: se van de Coahuila para allá.
0: Vienen de Coahuila.
7: Sí, de
3: Parras, Coahuila.
0: Sí, también saludos, están criando muy, muy buen cabrito allá. Uf.
7: Sí, señor. Ojalá que un día alcance
0: Y recontra uf.
7: el, ¿cómo se dice? El reconocimiento, Raúl, que sí. se convierte en estos pueblos tipo San Miguel que la gente va y visita porque tiene todo sí. para hacerlo.
0: Sí, yo creo que le falta el apoyo del gobierno.
7: De acuerdo.
0: Tiene que ponerse de acuerdo, pero desgraciadamente es PRI.
7: Sí.
0: Y ahorita no es PRI allá.
7: No.
0: El día de mañana que haya una unificación, sí. ya sea de Morena todo, de PRI todo, lo que sea, digo, desgraciadamente tienes que pensar en eso.
7: Sí, señor.
0: Para fortalecer lugares tan hermosos como es Parras de la Fuente. La verdad, sí, sí. vale la pena estar en Parras
7: Total.
0: De la Fuente. Coahuila, se sí, come sí, bien, se pasea bien, sí, se disfruta bro. Bien y bueno.
7: Se viste bien. Saludos a mi compadre Carles que me tomó unas fotos ayer.
0: No digas.
7: Sí, ayer de Parras.
0: ¿Él vive ahí en Parras?
7: Sí, ahí vive, ahí
0: Órale. Parrero. No, ya imagino.
7: No.
0: Que se manda unos vinos el güey.
7: Sí, le voy a decir que.
0: Fíjate que antes iba gente a México y me traía.
3: Es más barato ya, ¿verdad?
0: Es más barato.
3: Digo, comparación de acá.
0: Sí, sí. Igual acá también está.
7: Sí. No está mal. Aquí no puede costar unos $20.
3: Pero aquí venden el Madero, ¿no?
0: Sí, sí, sí lo venden. Okay. Sí lo venden. Lo venden
7: en el vino total.
0: Sí, en el vino total.
7: $20 te cuesta la de 3. Digo, yo la vi a ese precio hace poco y
3: se me antoja un vinito ahorita con una carnita así al horno.
0: Ándale. Mira, el Casa Madero Cabernet Sauvignon Reserva. $47 en el vino total.
7: Sí. El 3B está cariñoso.
0: Sí, mande.
7: El 3B unos 20.
0: El 3B cuesta $18, güey.
7: Exactamente.
0: Imagínate y nada más el precio.
7: Infravalorado, pero machín.
0: Lo que te digo. Exacto. $18.
3: Cuesta más una botella que te pone más baboso, sí. una botella de tequila.
7: Y sabe delicioso. Yo que sí. no estoy pisteando ya ese mentón.
0: Sí, pero ese es el Red Blend, pero si quieres el Cabernet te cuesta $22 en el vino total.
7: Nada
0: más. Bueno, ahí está, nada más para que vean un poquito de nuestra República Mexicana.
7: Sí, señor. Arriba.
0: ¿Identificamos?
7: Sí, vamos.
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0: 10 de la mañana, centro. 11 de la mañana, hora del este.
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3: ¡Let's go!
0: Por la mañana, mis amigos, buenos días. El show más perrón de la radio está contigo, el show de Raúl Brindis. Miércoles, ombliguito de la semana. Notes el bochinche, la alegría, el dinamismo, la entrega, la versatilidad y la jovialidad que traemos el día de hoy, miércoles 8 de julio.
3: ¡Vamos, recién!
0: 8 días del mes, 189 días del año. Frente a nosotros en este 2026, aún tenemos 176 días más para vivirlos, para gozarlos, para disfrutarlos al máximo. En vivo. Arrancamos la sexta hora de programación recordándote que aquí somos
9: gente de radio.
0: Somos gente de radio, agradecidos, bendito sea Dios. Estamos con trabajo, un trabajo que nos apasiona y nos pagan, imagínate nada más.

0: ¡Ah, qué bonito! ¡Qué
1: perrona!
0: ¡Ah, qué bonito! ¡Qué bonito!
1: De la iguana ya ni la pones porque este señor no baila.
0: No, ya no, no bailan estos güeyes. No bailan, no bailan. ¿Qué quieres que te diga, no?
2: Lo que pasa es que nos cansamos, Raúl.
0: Se cansan.
3: Están viejos.
0: Y los protejo a ustedes. Por favor. Me tienen que agradecer que los protejo.
2: Y ha cambiado bastante tu temperamento,
0: ¿El de quién?
2: El tuyo, ¿no?
0: O el mío.
2: Ah,
0: ok, gracias, Pedro.
2: Más dócil, ¿no? Y eso.
0: Dócil, perro, qué chido.
3: Dócil.
1: Más mansito, hijo.
0: ¿Te acuerdas que amansas tus caballos también?
2: Sí,
0: ¿te acuerdas?
2: Claro, no, hombre, si los tenemos que amansar a fuerza, golpes y a sombrerazos, ya sabes cómo los tratamos. Y los que es caballos son salvajes. Y
0: de ver, pero tú los domas.
2: Yo los domo, yo los domino. Ya, ese, por muy salvaje que sea, se va a dominar. Y por eso los jinetes andan ahí cabalgando.
0: Eso.
2: Porque se domina.
0: Es que eres macho, es fuerte. Sí,
2: claro,
0: no, hombre. Qué bárbaro. Saludos a Carita desde Atoyac de Álvarez, Guerrero.
3: Dale.
0: Muévete, Carita,
3: dice Néstor, la de Tex.
0: Irving. Gracias, Irving. Eso, borrego intenso, Javier Torres. Un pedacito del baile de la iguana, dice José de Jesús. Muévete como anoche, Carita, dice Néstor.
3: ¿Sabes quién no me gustaba ahí cuando iba para el Ceguatanejo de Acapulco? O sea, en la Flecha Roja.
0: Sí.
3: Tenía que, a fuerza tenían que pasar por la, o sea, es una desviación.
0: Atoyac.
3: O sea, la carretera era por la costa.
0: Sí.
3: De Acapulco a Ceguatanejo. Entonces, tenía que pasar a fuerza por Atoyac, que era como una hora.
0: Fíjate.
3: Meterse
0: una hueva, pero regresar otra vez a la carretera.
3: Al mismo camino.
0: Sí.
3: Y otra vez agarrar la carretera.
0: Sí, se iban rachando los camiones. Sí, así es.
3: Y me daban cuenta que tardaban bastante en Atoyac de Álvarez.
0: Nava, Parras de la Fuente. Sí, es Parras de la Fuente. Néstor Reina también. Esteban Luna. Wow, Raulito diciendo, desgraciadamente está el PRIAN. No, yo dije, desgraciadamente no está unificado. Y es como acá, en Estados Unidos, si es republicano o demócrata, no te dan fondos o no te apoyan porque tú eres del otro partido. A eso me refiero, Esteban Luna. Probablemente no me di a entender. Te agradezco.
2: Y no les conviene, ¿no?
0: Te agradezco darme el punto de para clarificar mi punto de vista, ¿no?
3: Sí,
0: sube una foto del vino 3B para conocerlo, dice José de Jesús. Saludos. Guadalupe López también. Acabo de estar ahí en Parras de la Fuente con mis compadres de viaje en la ruta del vino. Súper bonito todo. Es que hay que hacer la ruta del tequila.
1: Vinos y dinos.
0: Y la ruta del vino.
1: Sí, señor.
0: También. Pero sí. Allá en Jalisco, el tequila. Braulio, qué bonito está ahí también.
1: La verdad.
0: Le hablas muy golpeado al Carita, Raúl, dice ahí. Perdón, Carita.
2: Ay, no, sí.
0: Perdón, Carita, no, ya no lo voy a hacer. ¿Cómo te hablo? ¿Qué? Pues que te hablo muy golpeado.
3: No, nunca. Pues sí. Es que la gente, hay gente, mucha gente delicada.
0: A lo mejor, soy del norte.
3: No, muy delicadita.
0: Pero no lo trataré de no, y cuando lo haga, pues señálame ahí de para no cometer más errores. Pau Hernández, el Borre se parece a Chicken Little, dice. ¿Tendremos lluvia hoy o llamará a alguien para hablar de su vida personal y que no tengamos a Sebastián Nilsson?
4: Nosotros tenemos ya la lluvia.
2: Bueno,
4: nosotros ahorita ya estamos preparados para la lluvia.
2: Claro,
4: ahorita.
2: Sí,
3: irá a funcionar. ¿Quién sabe?
1: ¿Ya empezaste con el primer chiste?
2: Siempre, Rolito.
3: ¿Quién sabe si vaya a funcionar?
2: Tenemos una maravillosa responsabilidad de divertir a la gente, Rolito.
0: Bueno, mira, Jennifer. Mi esposo y yo tenemos 21 años trabajando en la venta de plantas para jardinería. Nos gusta trabajar juntos.
1: Ahora,
0: porque entre los dos hay mucho respeto, hay mucha confianza. Me encanta trabajar con él. Ese es el tema del día de hoy. Ok, negocios en familia. ¿Se puede realizar un negocio en familia? ¿Puedes estar con tu hermano haciendo un negocio, trabajando junto con tu hermano? Puedes trabajar con tu esposa, amiga, como Jennifer, dice que le encanta, más de 21 años trabajando juntos. Les comentaba yo en la mañana que yo no podría trabajar con mi mujer. La amo, todo lo que tú quieras, pero no puedo trabajar con ella. Es difícil. En un momento determinado, a mí nunca me gusta trabajar con alguien porque soy muy cuadrado y señalo errores como señalo aciertos. Y entonces no lo podría hacer porque se podría sentir mal o tendríamos una rispidez.
3: No me digas
0: y era
3: eso.
0: Difícil separarlo. Lo intentamos en un momento determinado, pero decidimos que no, porque era lo más sano. Le dije, ¿sabes qué?
3: Cada es quien que mejor lo suyo.
0: Quisiera que te integrara. Le dije, no, me rajé porque vi que había ya algunas diferencias, ¿no? Y
3: poquita ya después se iban a hacer más grandes.
0: Se iban a hacer más grandes e iban a perjudicarnos. Entonces yo creo que es más sano y mira, estamos perfectamente bien. Por eso pregunto, ¿no? ¿Cómo le has hecho tú, amiga Jennifer? ¿O amiga, ¿cómo le has hecho para trabajar con tu esposo en una tienda, en una taquería, en un puesto, en una lonchera, trabajando en un puesto de limpieza, en un trabajo de limpieza, que los dos estén juntos completamente? Uh-huh. Y que
3: progresen,
0: pare, ¿no? Y que progresen, uh-huh, y que se paren, porque siempre va a haber la bronca. ¿Por qué le coqueteaste a aquel güey? Yo te vi que le estabas coqueteando. O, ¿por qué le coqueteaste a aquella vieja? Vi que le coqueteaste, pero es que no le coqueteé, le estoy vendiendo un seguro, un producto.
3: Sí.
0: Pero ¿por qué? Y ahí y se lo llevan a la casa y va a haber problemas. Sí. ¿Cómo le haces para separar estas cosas también? Y y ¿cuál es el secreto, verdad? Claro. Para poder hacerlo. ¿Has tenido problemas? ¿Has tenido broncas? ¿Sí o no? Y
3: si te llevas a tu mujer al trabajo.
0: Si te llevas a tu mujer al trabajo. Esa es otra cosa.
3: No, pero como
0: llevarse a la mujer al trabajo es otro rollo.
2: Pero
0: es
2: para que te dé confianza, ¿no? Yo creo que por eso hace mucha gente. Muchos traileros suben a las señoras allí.
0: Sí, pero no están trabajando.
2: No, no están trabajando. Se la llevan.
3: Oye, a veces que no la llevo, me dicen, oye, ¿qué onda? ¿Por qué no traes a tu señora?
2: Es como un apoyo psicológico, Raúl.
3: También, sí, pero ¿verdad?
2: Sí. No,
3: te sientes más a gusto.
2: Claro, te sientes con más confianza, con más seguridad.
3: Más seguridad, sí.
2: Al hacer tu trabajo.
0: Ok, bueno.
3: Ahora, por ejemplo, ella me dice, por ejemplo, no, ajá, se mete con lo que estoy haciendo.
0: Ok.
3: Pero si yo le pido opinión, sí me la da. Pero ella no, desde que ella salga, no me dice, hey, pon esto, pon esto.
2: Dos meses.
0: Mira qué buen punto
2: acabas.
0: ¿Sí me entiendes? Qué buen punto acabas de decir. Por ejemplo, yo puedo tener opiniones.
3: Sí.
0: En el negocio de mi mujer.
3: Sí.
0: Y le digo una opinión, ¿sabes qué? Es una opinión. Porque a veces me pide opiniones, ajá, y sí, hace totalmente lo contrario.
1: De acuerdo, sí.
0: Ok.
1: Sí, sí pasa.
0: Y entonces digo, bueno, perfecto. Y a veces yo le doy una opinión, pero sin que me la pida, pero por tratar de corregir ciertos problemas o errores que pudiera tener. Uh-huh. Pero ella termina haciendo lo que ella quiere y digo, es la dueña de su negocio.
1: Sí,
0: y
1: yo, o sea, no me, tú no le puedes meter, imponer, claro.
0: No puedo.
1: No, no.
0: Y a mí no me gusta.
1: Que te impongan lo tuyo.
0: Que me impongan, sí, en lo mío.
1: De Batman, claro.
0: No, okay, puedo, no puedo.
1: Oh, imagínate.
3: Pero una opinión sí la aceptas o no.
0: Sí, una sugerencia la puedo aceptar. Pero que alguien venga y me diga de mi propia familia, que venga y me diga, hey, creo que ese segmento lo puedes, pueden decir, lo puedes mejorar por esto y esto y esto, lo entiendo.
3: Sí.
0: Pero que vengan a señalar algo mal, como y... que si fuera experto.
1: Como si tuvieran los 40 años que tú tienes de experiencia.
0: Exacto, no puedo, no podría aceptarlo así tan fácilmente.
1: Igual que tú no te vas a meter a decirle a alguien de la construcción, no, oye, güey, te faltó aquí, porque yo no tengo ni idea.
0: Claro. Exacto, y ella piensa igual que yo.
1: Sí, pues sí.
0: Ella, si yo le sugiero algo, me ha dicho, hey, yo soy la que tiene experiencia en las redes sociales, tú no.
1: Y tiene razón.
0: Y me lo ha dicho, y le digo, me quedo callado, le digo, ¿sabes qué?
1: Ni para dónde.
0: Tienes toda la razón. Sí. Así le digo, no, y de ahí no ni qué discutir, güey. Uh-huh. Y sabe que no se puede meter ni yo allá.
1: Pero no. Por te lo vas no a hacer todo si no le haces caso, Rob.
0: Ah, no, no, es otro rollo, güey.
2: No. Hay algunos camaradas que no le hablan, Raúl. O sea, a veces la señora me dice, pon esa canción, me dice. Digo, es que voy a
0: matar. Ah, de DJ, imagínate, güey. Sí,
2: me dice, pon esta canción. Y yo sé que voy a matar el ambiente, porque ella cree que porque lo que está pegando en TikTok va a funcionar.
3: O lo que le gusta a ella.
0: Sí. Okay.
1: Pero le tienes que hacer caso.
2: Y no. Algunas veces le he hecho caso. Y pues ahí está la prueba de que de repente no reacciona bien.
0: La de Tex. ¿Cómo le harías si tuvieras a la regia trabajando contigo? Te voy a decir una cosa. Uh-huh. En el otro changarro.
1: Sí.
0: De arriba. Me sugirieron.
1: Sí.
0: Meterla a ella.
3: Y se saca al carita.
0: No. Me dijeron, ¿qué pasa si incorporarías? Y ni siquiera le dije a ella. ¿Tampoco? Le dije, no creo.
1: It's okay.
0: Aquí, en esta radio, también me lo dijeron. ¿Qué pasaría?
1: Sí.
0: Sería maravilloso, ¿eh? Sí, sería muy bonito tenerla. Pero sé.
1: ¿Te cambia la dinámica o qué?
0: Que cambiaría la dinámica.
1: Sí, pues sí.
0: Y no tendríamos esa... Esa, podemos hacer un podcast si quieres.
1: Sí.
0: Pero aquí no se podría.
1: Sí,
0: podrías
1: pero...
0: interactuar con otra persona, más con ella no. No podría, no
1: sí,
0: podría.
1: Lo que pasa es que la regia creo que es buenísima para hablar y dice las cosas, pero la estructura creo que del programa no va. Con la
0: no va.
1: Sí, no,
2: perdería agilidad,
0: no.
2: Yo pienso.
1: No,
3: yo no dije eso.
0: Ahí está, pero es interesante.
1: Sí.
0: ¿Qué opinas? Porque hay muchas cosas. Mira, leo una y me voy. Hola, soy Carla, mi esposo y yo tenemos un negocio de brincolines. Uh-huh. Antes, cuando cada quien trabajaba por su lado, estábamos muy mal.
1: Órale.
0: Ahora trabajamos juntos por 8 años y está mejor que nunca el negocio. ¡Felicidades! Mira, a eso me refiero. ¿Cómo le han hecho? Llámanos al 713-930-9292.
1: ¿Cuál es el secreto para que funcione?
2: Fíjate que nos enteramos que el perro está estudiando actuación, Rito.
4: El perro, yo lo vi, está estudiando actuación.
2: ¿Sabes?
4: Sí. Ajá. ¿Quieres ser actor?
2: Ah, sí, ¿de dónde?
4: Porque vas a ver, cara.
2: ¿Quieres ser actor?
4: Actor de Hollywood.
3: ¿De Hollywood? Este es el único chiste, nomás yo para regarla.
2: Oye, Rito, ¿qué te gustaría tomar en la tarde?
4: En la tarde, mira, ahorita que estaban hablando de eso, sí. Un buen vino.
2: ¿De La Rioja?
4: No, no, no importa el color, amarillo, Rioja, verde.
3: Valiente.
2: Así van a estar los chistes para la...
4: No, es que estamos dejando los buenos para las, para la lluvia.
0: Los perros.
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3: Mi querido Raulito, escuché los comentarios que dijo del relativo favoritismo para Messi o la selección de Argentina. Nosotros como mexicanos, yo pienso que nos hemos preguntado por qué a México no. Digo una cosa al respecto, ¿no será por cómo somos nosotros de engreídos, como creídos, que ganamos unos dos, tres partidos y ya nos sentimos campeones del Mundial? ¿No será por nuestro modo de ser, muchachos? ¿Qué opináis al respecto?
4: Buenos días, Raúl. Yo llevo años trabajando con mi esposo de estorbante, a mi esposito Chuy Flores, que lo manda a saludar. Un día un americano nos le preguntó a mi esposo cuando andábamos haciendo una cerca que si yo era su empleada, porque él se le hacía muy raro que nosotros nos llevábamos muy bien, que estábamos jijiji, jojojo, risa y risa, y resulta que él dijo que él no aguantaba ni 5 minutos ayudando a las esposas a reparar algo en su casa porque ya se estaban peleando. Saludos a todos.
5: No aguanto nada.
1: ¡Hey! Buenos días, good morning por la mañana, 10 de la mañana con 20 minutos centro, 11 con 20 hora del este, estamos en vivo.
5: Sí, okay. Como ya te comentaba que
1: bueno, vámonos. Camaradas. Ah, perdóname a la gente que está ahí en la línea. Permíteme tantito.
5: Los camaradas que son tienen el negocio ese de catering, pues. Ok. Que sí ganan buena lana, la verdad, sí ganan buena lana. Okay. Y se ve que, bueno, así se ve a simple vista, ¿eh?
1: Bueno, permítame la gente que
5: está ahí. Que se llevan muy bien. Sí. Pero bueno, a ver qué pasa, ¿no?
1: A ver qué pasa, carita, permíteme. Perdón a la gente que está ahí.
5: Luis,
1: buenos días, Luisito. Sí, te digo. Hola, que aprendí a tener paciencia, carita, contigo. ¡Con tenis, Luis! Venga, adelante. Venga, Luis.
6: Excelente. Me encanta, ahora sí, el glamour, la alegría que le ponen al programa, como siempre. Ya sí. Es una, ahora sí les comentaba yo al que me recibió la llamada, digo, es una lotería hablar con ustedes. Rapidito, te doy mi punto de vista, trabajar con la mera mera.
1: A ver.
6: con mi esposa. Sí. Yo pienso que en todos estos años tenemos poco de haber empezado un pequeño negocio. Me dedico a la construcción. Yo pienso que lo primordial es la confianza.
1: Ok.
6: Porque sí, de ahí parte todo, porque hay veces que normalmente los dineros, tú sabes que es importante, pero si le tomamos más referente que porque nosotros trabajamos como hombres y ellas no pueden hacer lo demás, no, al contrario, fíjate que son muy buenas administradoras, nos llevan muy bien en el aspecto de nuestro sketch para visitar los trabajos.
1: Ella sí, no todas las mujeres se les da ser buenas administradoras, ni todos los hombres tampoco. Si ella tiene ese don de administrar, que es lo más importante de un negocio, ¿eh?
7: Totalmente, sí, puede ser todo lo que tú quieras, pero si no te administras.
1: Si no te administras, qué bueno que tu esposa lo hace, ella se encargó de los dineros.
6: Sí, sí, y fíjate que hay veces que, no tampoco con esto quiero decir que todo lo que a veces es dinero, no, simplemente a veces yo pienso que la confianza, porque hay veces que a mí me toca ir a hacer estimados. Ajá. Y hay veces que, pues tú sabes, te encuentras en diferentes lados, te encuentras a personas jóvenes, yo ya tengo mis años, pero digo, la vista es muy natural y hay veces que normalmente sí me doy cuenta que luego a veces me queda viendo como diciendo, y ya me regreso y le digo, mira, tú lo sabes, cuando empezamos esto, creo que lo platicamos y llegamos de un acuerdo que ahora sí es trabajo. Y lo vemos por ese lado, le digo, lo vemos por otro lado, yo creo que siempre vamos a estar de achongo. No, y fíjate, bendito Dios, casi pasadito de 8 años. Ajá. Y sin ninguna falla. A veces que los trabajos se entregan a tiempo, las cosas de lo mejor que luego ella busca herramienta, busca esto. Y de verdad que yo lo más a lo que me dedico, al trabajo, ella me abastece de todo y sobre todo yo pienso que un punto muy importante va a ser sobre todo la confianza.
1: Con tu pareja. ¿Puedo preguntar algo? Sí. Te lo puedo preguntar a ti y a otras personas que me van a dar el, ¿cómo se llama? El
7: ¿visto bueno?
1: La clave del éxito. De pareja.
7: El secreto. Claro.
1: ¿Cuántos años tienes tú con ella en esa relación de pareja, de esposos, pero de trabajo? ¿Cuántos años tienes?
6: Esposos, híjoles, te voy a contar, está muy larga mi historia, pero lo voy a reducir ahorita en el trabajo nada más. Así tenemos más de 15 años, pero tenemos de trabajo, 9 años casi.
1: Es bastante.
6: 9 años.
1: Te sí, voy a preguntar, mi pregunta viene siendo esta. Alguien tiene que, como en, a ver, en una relación de pareja, alguien dobla las manitas. Yo sé que dices los dos iguales.
7: Sí.
1: En una relación de pareja, o sea, nadie domina al otro. Es una relación de pareja, no estoy hablando del negocio, de pareja.
7: Sí.
1: Pero alguien tiene que como que llevar un poquitito
7: la rienda
1: del hogar.
7: Sí.
1: En el trabajo existe esto también de que alguien diga, así están las cosas, así se van a hacer, y el otro es el que doble un poquito las manitas para estar bien en el negocio.
6: Es muy importante lo que estás diciendo, pero muchas veces yo pienso que no es el ego de quien, bueno, en mi caso, de suponiendo que yo doy no las órdenes, sino que digo así se va a hacer, uh-huh. Pero vale mucho también el punto de vista de ella, sí. Porque okay. Hay veces que uno lo ve desde su perspectiva, uno.
7: Claro.
6: Ajá. Pero es muy importante, hay veces cuando te dan también un punto de vista.
7: Sí. Totalmente. Perdón sí. Que te interrumpa, compadre, pero no sé si te pasa. A veces tomas las riendas tú, a veces tomas las riendas ella, y es como esta convergencia de que los dos buscan el bien común de uh-huh. tanto del negocio como del matrimonio, ¿no?
1: Bien. Okay.
6: Fíjate que en ese aspecto estoy bien bendecido, porque te digo que ella lo toma, o sea, en el aspecto de pareja o de esposos, yo pienso que tiene su lado independiente del trabajo.
7: Sí.
6: Eso es lo que nos ha dado, yo bien. Creo que un poquito más de confianza, porque de verdad que yo nunca sé, bueno, hay veces que ella le pagan, le mandan los pagos y todo okay. Eso. Yo nunca estoy tras de, oye, ¿qué pasó con esto? ¿Qué pasó con el otro? No. Ella cuando bueno, llega o confías. Hay veces entre comida, una plática,
1: sí.
6: Mira, dice, tenemos pendiente esto, esto ya está ahí listo para que lo vayas a recoger. De ida y de vuelta. O sea, yo pienso que eso es todo. La confianza. No sentirme yo el patrón o decirle, no, al contrario, bien. Yo pienso que esto va a funcionar, yo creo que en todos lados,
1: bien.
6: La confianza, la paciencia y sobre todo, pues llevarse bien. Si está enojada, hay veces que yo no le hago caso, más le pongo empeño en mi trabajo y me da gusto cuando regresa ella y sí. Se pone a reír y dice, mira, te quedó bonito.
1: Ah, bueno, qué bien, qué bueno, qué bueno. Qué bueno, eso gracias. Quiere decir que hay amor y confianza. Sí.
6: Y claro, sobre todo confianza. Eso yo creo que en todos lugares es la base de cualquier claro. Tipo de negocio.
1: Bueno.
6: No solamente de la pareja, sino sí. Que del negocio. De
0: compadre, salimos a las 11, compadre.
7: ¡Saludos, compadre!
6: Que tengan excelente tarde.
0: Gracias.
1: Gracias, amigo. Gracias. Pero, felicidades. Gracias, saludos a tu esposa también.
7: Señor,
1: gracias.
7: Bien coherente, ¿eh?
1: Muy coherente, sí, lo todo lo que dijo está perfecto, ¿no? Y sí, creo que señor. Tú estabas en esa idea también de que no hay uno que lleve las riendas de.
7: No, es que yo creo que es eso lo que funciona. O sea, a veces cuando yo necesito que me jale sí. La rienda, pues ella sí. Le entra. Cuando yo necesito sí. De repente bien. Decir algo también. Porque a final de cuentas, creo que llevar la misma misión o el mismo objetivo
1: sí.
7: Es lo que te lleva al éxito, ¿no?
1: Ok, bien, bien. En nuestro negocio, mi esposo dice que yo soy la dueña y que el dueño, y que él es el dueño de la dueña. Ah, bueno, muy buen punto. JB, buenos días también. Saludos a las 11 de Trucasillo también. Laura, sí. ¿Qué tal de Croacia, Portugal? El robo ahí, ¿no? ¿Qué? Miguel, sí, a mí se me hizo muy feo que se haya ido a Croacia. La verdad, debería haber ganado, pero debería. Eso es mi punto de vista también. Miguel, gracias por estar con nosotros. Pues sí, se trata como empleada, es señal de mucha confianza. No hay como trabajar separados, dice Alma. Ok. Bien, vamos a...

0: Hazme un, favor, agarra el teléfono, mi invitada, por favor, para que para escucharte es mejor. Porque creo que estás en el Bluetooth. Estás ahí con los auriculares, sí, probablemente.
1: Sí, con los auriculares.
0: Ahí estás, ahí estás. No, qué bonito, hombre, te oyes. Marisela. Adelante, Marisela.
1: Sí, buenos días. Bueno, primeramente que todo, saludarlos. Y gracias. De lo que están hablando, mira, yo trabajé 22 años con mi esposo.
0: Wow. Ajá.
1: Y créeme que fue de las mejores experiencias. Bien. Siempre el respeto y la comunicación vale mucho. Uh-huh. Por cuestiones que cerraron el lugar, pues nos separamos y él tuvo que trabajar por fuera. Pero no, nunca hemos tenido problemas. Él es el que se encarga de todo.
0: Okay.
1: Digamos, diles, todo, pero siempre en comunicación, siempre nos comentamos, mira, voy a hacer esto, hacer lo otro. Él acepta un consejo mío, yo también lo acepto de él.
0: Ok. Uh-huh.
1: Entonces, es bonito. Nosotros fue lo mejor, uh-huh. Ahora un poco triste porque ya no estoy con él.
0: Ok. Uh-huh.
1: Pero bueno, son cosas de la vida.
0: Ah, bueno, terminaron, ya no están juntos, entiendo ese punto, amiga. Él
1: sí,
0: era,
1: cerraron el lugar.
0: Pero, pero ya no siguen juntos como pareja tampoco, por lo que veo.
1: Ah, no, sí.
0: Ah,
1: sí,
0: bueno.
1: Claro que no.
0: Ah,
1: no.
0: Bueno, es lo más importante.
1: No, él tuvo que irse a trabajar fuera, trabajé en una compañía que seguido lo mando saludar con cheque, se llama VCI.
0: Ah, bueno.
1: Pero es un trabajo que él sale fuera, trabaja fuera, puede estar en Pittsburgh, en California, en Iowa, en Ohio, o sea, siempre a donde va el proyecto, ahí es donde va él. Ahorita está cerca de Corsicanas, o quizás te esté escuchando porque es tu fiel, fiel seguidor.
0: Le mandamos un besote y un abrazo a mi compadre. ¿Cómo se llama? ¿Me dijiste?
1: Sí, Mario Reina.
0: Mario, un abrazo para Mario y gracias.
1: Reina de la compañía de VCI. Bueno, Raúl, estoy súper contenta. Es la primera vez que hablo con ustedes. Te conocí en Mayito. Te tomaste fotos conmigo y con mi hija.
0: Ah, qué linda.
1: Y con el Borre y su linda familia.
2: Gracias.
0: Qué bueno haberlo saludado en persona. Me da mucho gusto.
1: Sí, yo te escucho desde las 5 de la mañana hasta las 7 con Checa González, que somos de Michoacán los dos.
0: Eso, puro Michoacán. Bien. Gracias,
1: corazón. También de Guerrero, mi esposo es de Guerrero, un lindo pueblito que se llama Paseo de Castrejón.
0: Paseo de Castrejón, claro. ¿Lo conoces, Carita?
3: No,
0: Paseo de
3: Castrejón. No conoces. Ese pueblito no es tan fresilla, pero...
0: Ah, ok. Uh-huh. Okay.
1: Bueno. Carita está cerca de Acapulco, de Telolapan, a un ladito, ahí está.
3: No, sí está lejito.
0: Es.
3: Telolapan está lejos.
1: Sí.
0: Bueno, corazón, te mandamos un abrazo y un beso y saludos a toda tu gente.
3: ¡A Pazla!
1: Saludos a todos y al mejor show de las mañanas, el show de Raúl Brindis y todo su equipo.
0: Eso, gracias. Besos y abrazos, corazón. Gracias, mi vida, muy amable. Andrés, cállate, caritas, Raúl, si puedes con el carita, ni modo que no puedes con la regia, dice Angélica Román. Raúl, no pudieron trabajar con sus mujeres, pero por lo visto tampoco los dejan tener mujeres en el show. No, Tiflo, mira, funciona.
2: Me gusta meter cizaña esta gente.
0: Sí, es que metas para sacar algo.
2: Sí,
0: ¿verdad?
2: Sí, claro.
0: Mari González, están en vivo la rueda de prensa. Gracias, ahorita la voy a seguir. Mari González, te agradezco mucho, mi vida. Saludos, Migui. A las 10:52 voy a hablar al show para desahogarme de mis problemas matrimoniales para que me contestes, carita, por favor. Migui, yo no podría trabajar con mi esposa. Ella trabaja duro y no le importa ensuciarse, pero es muy desordenada. No cuida la herramienta y no sabría cobrar, dice Milo. Por eso no podría trabajar con su esposa también, ¿verdad?
3: Con su mujer.
0: Con su mujer. También 713. 930-9292.
3: Sí, Román.
0: Román, venga, Román. Buenos días. Adelante, Román.
4: ¿Qué tal, banda? ¿Cómo están?
0: Con tenis, Román. Venga, adelante.
4: Qué bueno. Mira, pues en base a lo que es la pareja, yo también trabajé por varios años con mi mujer.
0: Ok.
4: Y sobre todo es más de lo que han hablado ustedes. Confianza. Nosotros antes de trabajar, nosotros decimos, ¿sabes qué? Vamos a evitarnos problemas, sobre todo entre nosotros, nada de que, ¿por qué estás hablando con ella? ¿Por qué estás hablando con él? Son compañeros de trabajo. Una vez ahí se acabó la cosa y vamos a la casa, lo que somos tú y yo como personas y olvidémonos del trabajo. Mira, y afortunadamente los dos tuvimos la capacidad de poder entenderlo y por como 12 años trabajando juntos, jamás tuvimos un problema de esos.

0: nos teníamos esa confianza como para poder llevar esa relación dentro sí. del trabajo. Afortunadamente, como te digo, nunca tuvimos algún problema. Y en cuestión...
1: Ah, perdóname, amigo. Discúlpame. Si me vuelves a llamar, discúlpame, te lo voy a agradecer. 713-930-9292. Lo siento, pero no falta ninguna mujer en el show. Estamos perfectos, dice Lu Garza también. Tengo un negocio, juntos es lo mejor. Tenemos algo que compartir, un sueño, nos respetamos y sabemos las virtudes de cada uno, dice Jamie. Gracias. Saludos para Luis David Rocha, que está de cumpleaños. Luis David, felicidades y abrazos de parte de Fidencio también. ¿Por qué, aunque sea un día, no llevas a la regia? Dice Alfonso. También, no vayas a permitir que el cara y el rey lleven a todas sus mujeres al show, dice José. No. Yo solamente le ayudo a mi esposa si me pide que trabaje con ella, pero no podría porque a mí no me gusta que regale o malbarate su trabajo. Le ayudo, pero no me meto en sus negocios, dice López. Bien, y yo estoy de acuerdo. Así le hago yo también. Jorge Triche, saludos a Jorgito. Néstor Reina también. Gracias. Vámonos al 713-930-9292. Rafa, buenos días, Rafa. Adelante, Rafa, te escuchamos. Venga, Rafa.
2: Buenos días, Raúl. ¿Cómo está todo el
1: con
2: tiempo?
1: ¡Con tenis, Rafa! Adelante, Rafita. Venga.
2: Mira, Raúl, primeramente, felicidades por quiero felicitaros por todo show. Está con ganas, es lo máximo para mí. Los escucho hace muchos años.
1: Ajá.
2: Muchos años atrás. Mira, bueno, primero quiero empezar con felicitarte porque, mira, cada día aprendo más de ti.
1: Okay.
2: Porque todo lo que tú compartes uh-huh. con el público, especialmente lo que acabo de decir hace rato de la regia, ¿no? O okay. sea, me imagino que tu esposa.
1: Sí, sí.
2: Bueno, todo eso significa mucho, bueno, para mí.
1: Okay.
2: Me imagino que para muchos, ajá. para muchos más, porque así, o sea, no es, aparte del show, haz de sí. cuenta que se hace poquito personal, ¿no?
1: Okay,
2: por sí. decir así.
1: Entiendo, sí, entiendo lo pero que dices. Digo,
2: ajá. Así lo siento yo.
1: Claro.
2: Y para mí, bueno, claro. uh-huh. es lo máximo.
1: Uh-huh.
2: Bueno, hablando de negocios, tenemos una compañía, está a nombre de mi hermana y mi cuñado.
1: Okay.
2: Pero yo se fincó, se abrió en el 98, 99,
1: ¿verdad? Uh-huh.
2: Entonces yo trabajaba para, o trabajamos, ¿verdad? El dueño también, uh-huh. para otra compañía, pero bueno, hicieron su completo. Pero mira, el negocio en familia siempre se tiene que respetar. Mira, nosotros somos una familia bien unida.
1: Okay.
2: Y quiero que el público entienda, especialmente los que tienen negocio en familia, mira, hay que respetar. Mira, yo tuve la oportunidad de prácticamente de hacer lo mío. Uh-huh. O sea, zafarme de allí y hacer lo mío. Pero nunca me nació.
1: Uh-huh.
2: Nunca me nació. Y hasta la fecha sigamos unidos.
1: Ok.
2: Porque
1: pudiste haberte independizado de esta compañía que formaste con tu hermano y tu cuñado, pero bueno, prefieres estar ahí, ¿verdad?
2: Mi hermana.
1: Tu hermana y tu cuñado, sí. Ok, entiendo. Okay. Bueno, ok.
2: Sí pude, ajá. pero no, nunca lo hice y nunca okay. me nació.
1: Ajá.
2: Nunca porque, o sea, aparte de que nuestro padre nos inculcó que lo respetáramos,
1: okay.
2: para mí eso quiere decir mucho.
1: Pero no tiene nada de malo que tú hayas hecho tu propia compañía y tus hermanos, tu hermana se quedara ahí. O sea, no lo veo mal que si yo soy con mi hermana, crecemos un negocio y digo, ahora sigo yo y voy a hacer mi negocio también. Pues el sol nace para sí, todos.
2: Sí, entiendo, pero simple y sencillamente, todas las licencias para la compañía son están a mi nombre.
1: Ah, ok.
2: Y, uh-huh. y no okay. sería de buena leche.
1: Sí, te entiendo.
2: O sea, pues, irme
1: sí, dejarlos a un lado.
2: Sí, ¿me entiendes? No.
1: Entiendo.
2: Haz de okay. cuenta, pues, sería una traición para mí.
1: Ajá.
2: Y no me nació nunca y hasta la fecha estamos al pie del cañón. Vivimos, o sea, tenemos, bendito Dios, hay para todos.
1: Okay.
2: Y pues no, digo, hasta ¿cómo te diré? Hasta el final. primeramente Dios, que nos bendizca con trabajo y bueno. todo salud, prácticamente, y nos vamos a echarle ganas.
1: Qué bueno. Amigo, me da mucho gusto y felicidades y que siga progresando este negocio. Es igual, es lo mismo, ¿no? De alguna manera, bueno, no tanto porque con la esposa tienes que verla y lidiar con ella en la noche, con la familia, con los hijos y con un hermano, pues cada quien se va para su casa, ¿no? Pero, sí, señor. Pero como quiera es difícil también hacer negocio con la familia.
3: Yes.
1: Hay gente que prefiere... perdón. Sí.
2: Ya vengo. No le echo la culpa al trabajo. Es que el trabajo, sí. Requiere de mucho y aparte viajar mucho.
1: Sí.
3: Claro.
1: Sí. Te agradezco. Te mando un abrazo, amigo. Gracias por estar con nosotros en el show de Raúl Brindis, ¿verdad?
3: Sí, señor.
1: ¿Tenemos chance?
4: Vicky,
1: venga, Vicky, adelante, Nikki, Vicky. Good morning por la mañana, Vicky.
4: Nikki.
1: Adelante, Nikki. Perdón.
5: Hola, Raúl, ¿cómo estás? Raúl?
1: Con tenis, feliz de la vida, Nikki. Venga, Nikki. Nikki. Adelante, mi amor. Venga.
5: Mira, nada más para decirte, sé que es difícil trabajar, yo trabajo con mi esposo, es difícil al principio porque los hombres no les gusta, no es que los mandemos, sino que cuando es tu trabajo tiene que hacerlo bien, ¿verdad?
1: Sí.
5: Tienes que hacerlo bien, tiene que haber alguien que supervise y todo eso. Uh-huh. Y en cuestión del dinero, si una persona no puede administrar y la otra es hábil para hacerlo, pues hay que hacerlo, las mujeres, ¿verdad? No porque queramos ser las dueñas de todo, no. Sino para poder convivir y estar bien. Y cuando te conviene para tu familia, ¿qué es lo mejor? Pues estar unidos, porque si nos conviene estar juntos para salir adelante y sacar a nuestra familia adelante, creo que es bueno. Claro, es complicado, no es fácil, se batalla los primeros años, batallas muchísimo para acoplarte, para entendernos, pero ya después es fácil, ya después es como todo, es un trabajo y lo tienes que hacer. Porque si te conviene para salir adelante, lo tienes que hacer. No importan los ideales o quién manda o quién no manda, sino que todos estemos contentos y estemos bien y la familia esté mejor.
6: Se escucha usted mandona, señora. Bien,
1: tú eres la que lleva la batuta del negocio y de todo.
3: Sí, ya escuchamos.
1: Eso es lo que yo estaba preguntando.
4: A lo lógico se oye.
1: Yo estaba preguntando. No sé, por ejemplo, si yo tuviera un negocio con mi mujer, yo creo que a mí me gustaría llevar el control, por la disciplina.
3: Sí, sí, sí.
1: Porque por eso me gustaría.
3: Tú sabes tus puntos fuertes y sabes los puntos fuertes.
1: Sí, pero valorar también parte de ella, ¿no? También.
4: Claro, sí.
1: A eso me refiero.
5: No, y tú es. Esposa es lindísima, la amamos mucho. Siempre le mandamos mensaje a ti y a ella. Nos vemos en muchos lugares.
6: Como usted no la regaña, señora.
1: Perfecto.
5: Acuérdate.
1: Bien.
5: Raúl, acuérdate, es regiomontana. Sí. Es regiomontana y los regiomontanas somos.
6: ¿Hoy?
5: Pues su Mauser.
1: ¡Ah, la Mauser!
4: ¡Ya! ¿Viste?
1: Nos sentimos todos identificados ahí, ¿no? Mira, hasta me sudaron las manos.
5: Yo quiero mucho a mi marido. Esta vez es Raúl, no es el hecho de que quién manda, sino que si yo tengo estas habilidades para hacer las cosas, como hablar con los clientes, llevar la administración, que yo soy de administración, y sobre todo hablar con los clientes, servicio al cliente, y sobre todo supervisión, que a mí me gustan las cosas bien hechas.
6: ¡Vámonos!
5: Si no las haces bien, entonces, ¿para qué las haces?
6: Pobre su marido, lo siento.
7: Ya nos sentimos regañados todos aquí.
1: Gracias, corazón, te mandamos un abrazo.
4: Nikki.
1: Gracias,
5: Nikki. Mucho, bye.
1: Gracias, Nikki, muy amable también por estar con nosotros.
4: Una mujer mandona.
1: Ándale.
3: Pero sí son buenas administradoras las regias.
4: Las mandones.
1: Tu señora administra muy bien.
3: Muy buena. A ella no le gusta
1: regalar. Bueno, dices que es tu hija la que administra.
3: No. Bueno, yo se lo dejo esa tarea a mi hija, pero.
4: Esa y todo.
3: Pero Chela, realmente.
4: No le gusta gastar.
3: Sí, ella es muy buena ahorrando económicamente.
4: Sí.
3: Entonces sí.
1: Ahorrando, pero no administrando.
3: No administrando, pero.
1: Okay.
3: Pero
4: no gasta.
3: Pero a ella no le gusta que yo regale las cosas. O sea, digo, ¿no?
4: ¿Y qué has regalado?
1: Por eso me dijiste a mí, déjame pensarlo, para ver los números con la señora, ¿no?
3: ¿Cuánto te van a pagar? Y a ver qué, y entonces...
4: Qué feo que seas así. ¿Cómo te dejas dominar tú?
3: No, pero es que lo financiero también importa para alcanzar la felicidad, Rico.
4: ¿Cómo me escuché?
7: Pues escuché la felicidad.
4: No, me escuché bien.
7: Entonces igual quiero. Y
4: mandilo. Solamente aquí alzo la voz.
3: Con todo respeto, tu novia está muy bonita, Rorín.
7: Bueno, mira, no me enojo, porque la verdad está muy bonita, pero aparte de eso, ¿sabes qué?
3: ¿Qué?
7: Es muy sensual.
4: ¿En serio, Rorín? Como quieran,
7: para decírtelo, no estás para contarlo, ni yo para saber.
8: Al revés.
7: El carita, mi amor. La otra vez estaba con ella y me dijo, amárrame, amárrame, Rorro, y hazme lo que te guste.
4: Y no.
7: Pues la amarré.
3: ¿Y luego?
7: Me fui a jugar fútbol con mis amigos.
1: Ay, ay, ay, ay.
7: Fui a ver el partido.
4: La chava amarrada.
7: La vi, la fui a ver el partido de Colombia.
3: Ahí se quedó por mucho tiempo.
7: Bueno, se me olvidó ir por ella anoche. Yo creo que ahorita voy para allá a ver si todavía está amarrada.
4: No, hombre.
7: Ahí está,
8: sí, está gozando.
7: Oye, si el Chaquito Jiménez todavía está tirado ahí en el estadio, en la cancha.
4: Está solo ahí.
7: Está solo ahí el Chasquito.
4: Nadie lo levanta. ¿Eh? Nadie lo levanta.
8: Viene una lluvia, güey, ¿no?
7: Viene una lluvia, compadre.
4: Hombre.
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1: Oye, Raúl, esta, a mí no aguantaba la carcajada de hombre. Imagínate, Carita te hizo tan paciente, pero tan paciente, te dio tanta paciencia que aún no te ha pagado. ¡Felicidades! ¡Échenle ganas!
2: ¡Tan paciente, tan paciente!
3: Señorita Universo,
4: es una pesadilla. Yo trabajé con tres de mis hermanos. Ellos eran los supervisores. ¿Eh? No, hombre, nos mentaban la madre, nos retaban a golpes y de pilón. Vivíamos en la misma casa. ¿No? Una pesadilla. Saludos, Raulito. Saludos, Borrego.
5: La conocí hace 7 años, justo antes de la pandemia. La conocí para ese entonces y pues yo tengo mi negocio. Y bueno, cuando se vino a vivir conmigo hace 7 años y que comenzó a como a querer manipular todo, tanto así pues de que hasta la cuenta de banco me quiso pues de que le diera participación en ella, a lo cual me negué y empezaron los problemas por eso, porque ella quería manipularme en lo económico, ¿no? O sea, ¿cómo le hago, Raúl? Gracias.
6: Buenos días, su perro. Aquí el Polilla, desde Tlaxcala, San Francisco, Tlalnocan, Tlaxcala. Solo para saludar a mi esposa, Rocío Reyes Negrete, que los escucha y que hoy tiene acceso para escucharlos. Saludos hasta New York. Saludos, su perro. Ánimo.
7: ¿Cómo se llama el público, Carita?
8: Sí, señor, con Huicho.
7: Huicho, venga, Huicho.
8: No, Chicho, perdón.
7: Chicho, ¿qué Chicho? Chicho.
8: Chicho.
7: Chicho, buenos días.
9: Buenos días, Raúl, buenos días. Saludos de acá de McAllen, Texas.
7: Saludos en McAllen. Venga, mi amigo, adelante.
8: Chile.
9: El comentario que tengo yo sobre el tema, sí se puede. Yo entré a trabajar en una maquiladora en Tamaulipas. Y la licenciada de Recursos Humanos que me entrevistó, pues empecé a platicar con ella y la convencí, vaya, que quería ser mi compañera y pues...
7: ¡Ah, la de recursos! ¿Te agarraste la de recursos humanos?
8: ¡La más difícil de todas, güey!
9: Pues la de malas, ya ves cómo es la raza.
8: ¿Hace cuánto fue eso?
9: 32 años.
8: No, pues ya te sí, era más sencillo. Okay. Ahorita okay. Le dices algo,
7: imagínate, no, tirarle el calzón a la de recursos humanos, güey.
8: Vamos al cine.
7: Y respetos, ¿no?
9: Sí. Okay. Sí, nomás que me convenía, como sí. Tenía ella un buen puesto, dije, no, pues aquí está el tiro, ¿no?
7: Sí.
9: Y ahorita tenemos 32 años y pues ya nos dedicamos a otras cosas, ¿no? Pero sí. Trabajamos ahí 10 años juntos y pues fue una gran experiencia. Ahorita es mi gran compañera y seguimos adelante en nuestro matrimonio y ahora trabajamos juntos en el hogar con las cosas de la familia, ¿no?
7: Bien.
9: Y tenemos una hija de 24 años y un hijo de 25 y estamos felices y contentos. Sí, se puede, es algo difícil, ¿verdad? Pero en esa relación, cuando empezamos, pues había, pues te puedo decir que 300 mujeres y 300 hombres, ¿no? O sea, nos olvidamos de los celos y esas cosas, ¿no?
7: Sí,
9: porque
7: claro.
9: Sí, en veces que, pero gracias a Dios sí se puede y yo estoy muy orgulloso de mi esposa y les quiero agradecer a ustedes por todo lo que nos divierten y lo que nos dan cada mañana, de veras. Gracias por levantarse tan temprano a animarnos nosotros, el público.
7: Bien.
9: Un abrazo de todo corazón para el Borde, para el Perrito y para...
7: Igualmente, gracias. Abrazos a toda tu familia igualmente, ¿eh?
8: Gracias.
9: Que Dios los bendiga siempre.
7: Igualmente.
10: Bendiciones, ¿no? Compadre.
8: Bendiciones.
7: Bien. Felicidades. Bien.
8: Jacqueline.
7: ¿Cómo estás, Jacqueline? Te escuchamos, amiga. ¡Hola, Jacqueline!
11: Hola, buenos días.
7: Buenos días, Jacqueline.
10: ¡Señora, qué le pasa!
7: Adelante, venga.
10: Nada más le sugiero que se apresure porque viene la lluvia.
11: Yo quería comentarles mi experiencia.
7: Sí, adelante,
11: trabajando
7: Jacqueline.
11: Con mi esposo.
7: A ver, adelante, Jacqueline.
11: ¿Me escuchan?
7: Sí, muy bien. Adelante, Jacqueline.
11: ¿Sí no puede trabajar?
7: Ajá. Sí.
11: Con nuestros esposos.
7: Ok. Lo dices, creo que estás escuchando la radio y está un poquito retrasado.
8: Sí, no es igual.
7: Si me escuchas nada más por el teléfono, va a ser más preciso. Jacqueline.
11: Ya.
7: Ah, ok. A ver, sí se puede trabajar con tu esposo. ¿Cómo le hiciste? ¿Cuántos años trabajaste con él?
11: De hecho, seguimos trabajando juntos.
7: Bien.
11: Trabajo con él en una compañía de construcción.
7: Mira.
11: Hacemos proyectos por nuestra cuenta. Y bien. Hasta ahorita muy bien, ya llevo años trabajando como casi ya 10 años. Uh-huh. Y todo es, sí, la confianza.
7: Ok. ¿No tienen problemas por los dineros? O
12: por las ladies.
7: ¿Por coqueteos de él con una clienta o tú con alguien? ¿Nada? ¿No se lleva nada a la casa? ¿De problemas?
11: De primero sí, no te echo okay. mentiras. Okay. Claro que sí, porque... Ajá. Hay muchas mujeres en la construcción sí. y yo he visto de todo. Ajá. He visto de todo, pero igual yo hablé con él desde un principio diciéndole uh-huh. el día que ya no quieras estar conmigo, sí. nada más dímelo.
7: Okay.
11: Y igual tú, cuando tú quieras estar con alguien, ya no quieras estar conmigo, igual. Uh-huh. Y maduramente le dije, nos divorciamos, sí. cada quien, o sea, mitad y mitad.
7: Ajá.
11: Pero todo muy bien.
7: Pusieron las cartas sobre la mesa. A ver, no sé si sí. sea cierto y algún día lo voy a. Tú dices que has sí. visto toda la construcción. Yo he visto que a los contratistas hombres les llueven mujeres, no sé, de ahí. Sí, ¿sí es cierto. Sí. Ok.
11: Sí.
7: Ok.
12: Pero se controla el rato.
10: No eres contratista tú,
11: A los mayordomos. Sí, sí. Okay. O sea, no, he visto tantos divorcios en la construcción.
7: Sí. sí.
11: Que si tú tienes a una esposa y no estás seguro, no le tienes confianza,
7: sí.
11: mejor no la metas a trabajar ahí.
7: Ok. Pero los dos han aguantado y ya se han respetado, ¿verdad? Por lo que veo.
11: Sí, claro.
7: Bien. Confianza, otra vez volvemos a lo mismo. Esa es la palabra correcta.
12: Sí, el billete, sí.
7: Te agradecemos,
11: sí,
7: vida.
11: Porque si te van a engañar, va a ser en cualquier trabajo.
7: Sí.
11: Estés o no estés.
7: En la misma casa ahorita estamos volando lengua y mira... ¿Verdad?
12: Sí, exactamente.
7: Y puede pasar.
12: Sí, acá estamos los cuatro. ¿Para qué la cortas, Rodri?
13: Lluvia de chistes.
12: No la cortes.

0: Let's go. Precisamente, Ruito, fíjate que no me gusta trabajar contigo.
1: Ah, ¿de veras? Sí, ¿y no, por qué no?
0: Mira, porque siempre te la pasas corrigiéndome. Ya llevamos 15 años trabajando.
1: No, hombre, llevamos 6, ese era mi papá el otro.
2: Pensé que le ibas a decir, a mí tampoco me gusta jalar contigo.
1: Aquí no jala.
2: ¿Qué te pasa,
0: Marzupi? El perro más chambeador.
1: El perro más chambeador.
3: ¿Cuál es?
1: El labrador. La misma palabra lo va indicando. Labrador. Labra.
2: Sí, legendario.
0: Labrador. Labra no muerde.
1: Y ese no muerde porque el perro que labra no, no muerde. Entonces él es bien mansito, los labradores. El perro que labra no muerde.
2: Y agarra su taladro y taladrando.
0: Taladrando.
2: Es, ¿no?
0: Ahí duros, cenando románticamente el Carita con su esposa.
1: Sí, mira, y le dijo a la esposa, Carita, dime algo que me acelere el corazón.
0: ¿Qué dijo el Carita?
1: Dijo,
4: te estoy engañando con otra.
2: Ah, no. Solo.
0: La canción.
1: ¿Acá?
2: Solo. Solito.
1: Era otra, la respuesta.
2: Me saludó una muchacha.
1: Sí. Digo, la mesera era mi novia.
0: Oye, ¿qué estás viendo?
2: Escuchando.
0: ¿Qué estás viendo en la laptop?
1: Estoy... Es que miro un caballo.
2: Y se asoma. Sí.
1: Miro un caballo.
0: Ah, ¿sí?
1: Pero trae código de barras.
0: Ah, ¿qué pasa?
1: ¿Lo estarán vendiendo?
0: No, Rito, no. Estás mal. Es una cebra.
1: Bueno, ¿la venden o no, compadre?
2: Quiero saber. ¿Existe que si la vende o no?
1: Sí, compadre. No te estoy preguntando que me corrijas. A mí no me gusta que me corrijan, compadre.
2: Mira.
1: Estos dos están en la lista negra.
2: Ah,
1: están aquí.
2: Ya.
0: ¿Sabes, Rico, cuándo va a conseguir novia el polibos?
1: Ah, ¿el polibos?
2: No,
1: sí. Mira, no estás para contarlo ni yo para saberlo.
2: Al revés, niño.
1: El baby.
2: Sí, el polibos.
0: Para ti.
1: Ya tiene quien le quite el sueño el polibos.
0: ¿En serio? ¿Quién es?
1: Su alarma no agarra nada.
2: ¿Y las deudas?
1: Y las deudas.
2: Además, ni duerme.
1: Mira, ya para retirarnos.
0: ¿Qué pasa, hombre? ¡Che, loco!
2: No duerme.
0: Che, loco, ¿tú sabes cuál es el juguete favorito de un argentino?
1: El juguete favorito de un argentino, infantino. No.
2: A ver, otro.
0: Este ahorita lo vamos a pasar.
2: Acomódalo.
1: El juguete, bueno, pero te puedo decir.
2: También el, fregada la lluvia.
0: ¿Cuál es? El juguete, ahí está, mira, abajo.
1: Sí, sí, el juguete favorito de un argentino es el yo. No, fíjate que estoy saliendo con una piba.
2: ¿Ah, sí? ¿Una piba?
0: Ah, sí, Ruito, ¿y qué tal con la piba?
1: Sí, sí, bueno, otra vez.
2: Está toda desorganizada esta.
0: ¿Estás saliendo con una piba, che, loco? ¿Estás saliendo con una piba?
1: Yo, sí, loco, es de Argentina. Le gustan los tangos.
0: ¿Y a ti?
1: Las tangas.
2: Pero para ponértelas.
1: Pues sí, es la que traías tú puesta.
2: Valiente.
1: Y ya por último.
0: ¿Sabes, Rito, cuál es el don más grande de Lionel Messi?
1: ¿El don más grande de Lionel Messi?
2: ¿Cuál es?
1: Don Infantino. Don Infantino.
2: Perro, niño.
1: Don valor. Infantino.
2: Gracias, Rorín.
5: Lluvia de chistes.
2: Ahora sí, tengo nada. Lluvia.
0: Bien fregadora.
1: Lluvia. Lluvia. Lluvia.
5: El ardillo es el rey del buen humor.
1: Yo sigo siendo el rey del buen humor.
0: Humor,
2: sí.
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13: 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Muy buenos días, mi gente. Buenos días, buenos días, buenos días. Soy su compa Cheque González. Y bueno, pues esperamos que día a día la pasen súper bien con el show número uno, el show de Raúl Brindis y toda su clica, toda su pandilla, todos sus compas. Aquí el Borre, Carita, el Turqui y corresponsales todos los días en vivo desde las 5 de la mañana y hasta las 11. Y síguele con nosotros. 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
2: Estamos con buena actitud, amigos. Estamos en Super Miércoles. Ya salió el sol, ya salió la buena vibra. Y el show de la buena vibra es el show de Raúl Brindis. Tenemos las noticias frescas, tenemos diversión garantizada, deportes, espectáculos. Y, por supuesto, siempre te vamos a mantener bien informado. Aquí estamos con tenis. ¡Ay! En vivo desde las 5 de la mañana. Cheque González a las 3 de la tarde con música de calidad. Y ya nos puede llevar donde tú quieras con la aplicación de la música app. Ahí, bájala en cualquier plataforma. Estamos contigo, señoras y señores. Vamos a introducirnos a Yo Sé Que Te Acordarás. Feliz Super Miércoles. Qué mejor aún, porque ya a mucha gente le van a pagar. Es día de cheque. Quédate con nosotros. 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
2: ¿Qué tal, mis amigos? Buenas tardes, Houston. ¿Cómo estamos? Ya son pasaditas de la una de la tarde. Mi nombre es Alfredo, mejor conocido en el bajo mundo como The Little Face, el Carita. Aquí estamos bien contentos porque están escuchando La Ley 92.1 de la Comedia de Houston. Gracias, linda gente. Mañana, Super Jueves, el show más perrón en vivo. 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Gracias a ti, por supuesto, a través de esta estación que te está escuchando. 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
2: Es la Ley 92.1. ¿Qué tal, señoras y señores? Muy buenas tardes. Soy Mario Gómez, el Borrego. Aquí feliz, contento de acompañarte en este maravilloso miércoles, ombliguito de la semana. Recordándote que el show de Raúl Brindis está presente de lunes a viernes, 5 de la mañana y hasta las 11. Estamos en vivo. Tú te mereces un show de radio que esté en vivo, que le guste hacer radio en vivo como nosotros. 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Yo por lo pronto me voy con esta rolita, está bien buena. Es mi compadre Edén Muñoz y se llama Te Juro Que Te Amo. Lo escuchas en La Que Va de Houston. ¡Échale!
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0: Sé que aquí manda la ley 92.1, arriba Zacatecas.
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2: Sí, merito, oiga, esta es la ley 92.1 aquí en Houston. La ley 92.1, la que manda en Houston. Soy Cheque González, ¿cómo están? Gusto de saludarle, ya estamos aquí colocando canciones, agregando canciones. Por favor, échame una mano. ¿Cuál canción quieres? ¿Ahora quieres dedicarla? Márcame el 713-930-9292 y dedica una canción. O por el puro gusto de escucharla. O si no quieres salir al aire, solo mándame el mensaje de texto. Si no la tengo, la vamos a agregar. Si no la tenemos, la vamos a buscar. Pero tus saludos salen porque salen. Estamos en Houston y para la gente de Houston. Aquí andamos, oiga, saludos para la gente aquí del Northside, aquí del Southwest, a la gente acá del área de Pasadena. Pasadena, Nuevo León. ¿Cómo están? Buenas tardes. Aquí en los Goodlands, aquí en Galveston. Hola, aquí en el área de Rosenberg. Mi gente de Rosenberg, ¿cómo están? A los amigos aquí de Katy, Texas, saludotes. Houston, esta es la ley 92.1. Seguimos con más música. Por favor, ponme a chambear. Dime a quién le mando saludos. A ver, ¿de dónde eres? ¿De dónde te reportas? ¿A qué te dedicas? ¿En cuál compañía trabajas? Yo lo voy a mencionar, oiga. Me voy a aventar un golazo para tu compañía. Nada más dime en dónde nos están escuchando. Mensaje de texto al 713-930-9292. Y por favor, súbete a las redes sociales de la ley 92.1. Síguenos, comparte y saludos a la gente de Alexa también, los que nos escuchan en Alexa.
3: Aquí reportándome del Southwest Houston.
2: Gracias.
3: Un saludo a mis hijos, a Sabrina Nevada, a Luis y Juanito, de parte de su mami, que los quiere mucho. Y aquí manda la ley con Cheque González.
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Vamos a mandar un saludo para los trabajadores que están ahí en los negocios de sastrería, a los sastres de M. Penner. Saludos a todos los amigos ahí que están trabajando en la sastrería.

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4: Siguen llegando los mensajes de texto. Y este saludo va para los trabajadores de los Looters, de parte de Ulises Ávila. Ulises, saludos, Ulises Ávila. Ulises Avilés. En los Looters, así dice, los Looters, Gooters. Saludos para todos ustedes, para todos los trabajadores. Van en camino escuchando la ley 92.1. Repito y recalco, Ulises Avilés y compañía, saludos.

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cuelgan de las paredes como tú los colocaste. Tus sandalias están en su lugar y hasta tu bata de baño está donde la pusiste tú. Lo único que ha cambiado es el espejo. Ahora, cada vez que lo veo, me refleja una figura con unas sombras profundas bajo mis ojos y unas arrugas que empiezan a amenazar mi rostro.

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0: Esta es la ley 92.1, la ley 92.1, mi gente. Oiga, si usted sabe cuál es la capital de Texas, empiece a marcar al 1-800-520-1086, porque tengo aquí en la línea a nuestro buen amigo Kay, que tiene información y detalles. Kay, ¿qué tal? ¿Cómo estás? Adelante.
1: Cheque, muy bien. Imagina irte de vacaciones a un crucero por el Caribe, el mágico mundo de Disney, Las Vegas o Cancún. Solo los 10 primeros oyentes que a esta hora me digan cuál es la capital de Texas. Al 1-800-520-1086, 1-800-520-1086, se van de vacaciones con toda su familia. Pero tienes que mencionar ahora cuál es la capital de Texas. No es Houston, no es Amarillo y comienza con la letra A. 1-800-520-1086, 1-800-520-1086. Ya llegó el verano y se acercan fechas importantes para irte de vacaciones. 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
0: Perfecto, perfecto. A llamar en este momento al 1-800-520-1086, la ley 92.1 no se hace responsable por esta promoción.

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0: Cheque González, aquí reportándome de Southwest, originaria de Michoacán. Saludos a mi esposo. Aquí manda la ley 92.1 en Houston y en todo el mundo. Adiós.
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2: Esta es la ley 92.1. Buenas tardes. Buenas tardes, familia. ¿Cómo están? Un saludo para la jefa, en casita, al jefe, al chofer, al amigo de Uber, a los amigos que manejan los transportes de Amazon. Nos reportan y nos dicen que están escuchando bastante, bastante por ahí en las bodegas de Amazon. Gracias, no sé dónde están. Pero bueno, a todos los que trabajan en las diferentes compañías en las bodegas, tanto en los deliveries, pues muchísimas gracias. Ahí en la cocina, a los amigos de la sastrería, a los amigos de los aires acondicionados, los que lavan o limpian o se encargan del mantenimiento de las albercas. Gracias por dejarse escuchar, dejarse acompañar por la ley 92.1. Muchísimas gracias. Oiga, pues repórtese. Vámonos a ver al grupo Frontera. Mándeme la palabra Frontera al 713-930-9292. 713-930-9292. Repito, 713-930-9292. La palabra Frontera. Y automáticamente queda registrado. Y felicidades a los que ya les estamos llamando y les están llamando para decirle felicidades. Se va a ver al grupo Frontera. Y viene muchas más sorpresas. 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Ahí también te puedes registrar. Buena suerte y a participar. Ahora, pues nada más manda un mensaje de texto. Mándame el mensaje de texto que diga Frontera. Ya estás participando, ¿ok? Buena suerte. Vámonos a la música. Un saludo muy especial y pues a los enfermitos, que es única compañía de la radio, y también a los amigos que están privados de su libertad. Saludos para ustedes. Lo que son los enfermos y los que están privados de su libertad, saludamos a la familia, porque sufre junto con ustedes. Al papá, a la mamá, a los hijos, a los que están afuera, a los que están saludables, porque están preocupados por ustedes. Saludos, nuestros respetos y vámonos a la música. Seguimos con más música. Esta es la ley 92.1. Soy Cheque González. Esta me la encargaron y con mucho gusto. Saludos para toda la gente de Monterrey, Nuevo León, todo Nuevo León y gente que no es de Nuevo León. Nos gusta esta rola y qué mejor que con los...

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0: mandos a los saludos. Saludos para la gente trabajadora. Fíjese que yo sigo pensando, con el debido respeto y con las ganas y la energía del orgullo y el aplauso que se les brinda a ustedes, nuestra gente trabajadora. De verdad, a toda la gente trabajadora que el día a día sale desde muy temprano, 8 horas y más, y señalados y controlados y carrilleados, a veces hasta incomprendidos. Yo creo que hay que tener empatía. Hay que mantener la empatía en los equipos de trabajo para que aquel que es un poco menos efectivo en ese campo, bueno, ojalá que le encontremos el camino correcto donde pueda ser mejor. Pero sí, mi respeto y admiración para todos ustedes, toda la gente que nos escucha. Por esa razón les tenemos aquí en la Ley 92.1 una programación de 24 horas acorde con toda la rutina y las actividades diarias. De las 5 de la mañana y hasta las 11, el show de Raúl Brindis, el show más perrón, el show número 1, con una variedad rápida, ágil, con energía, para que ustedes estén al tanto y con variedad, así de fácil, con variedad de información, de deportes, noticias y otras cosas muy bien cuidadas para su mañana. De las 11 de la mañana en adelante sabemos, entendemos que usted empieza una rutina y una larga rutina arriba de los techos, en los aires acondicionados, en la oficina, en la lonchera, en la taquería, allí en el día a día. Por esa razón estamos así, musicalizados y recordando que esto es para ustedes. Y por mi parte, Cheque González, yo quien les habla, yo mis respetos para ustedes. De verdad que hemos disfrutado este mundial, pero el día a día es el mundial diario. Y ustedes diario se la rifan desde temprano, en el volante, haciendo deliveries. Y a veces no se hace justicia, pero pues nos la tenemos que hacer nosotros. Créasela a usted, dígale a su compañero, felicidades campeón, compadre, felicidades. Jefe, dígale allá a su mejor trabajador o a sus trabajadores, a los buenos, a los efectivos, al que casi nunca busca las palmas, ese que nunca busca el crédito. Y no el que siempre está, oiga jefe, mire, le traje una manzana jefe, oiga jefe. No, allí yo creo que hay que poner un poquito de orden y pues ser un poquito equitativos. Échale para adelante, estamos con ustedes y seguimos con más música. Solamente sé que ya casi salen de trabajar algunos, ya se están subiendo al carro, otros ya van rumbo a casita. Enhorabuena, ojalá hayan tenido un excelente día, todos y todas.
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Estás escuchando la ley 92.1, la ley 92.1. Somos la ley, la que manda en Houston. 5:27 p.m. Y sí, el saludo, cómo no, para las damas, para todas las damas, para las estudiantes en la universidad. Saludo, ya se reportaron. Que bueno, pues ustedes nada más díganme, rana, yo brinco. 713-930-9192 es el teléfono para que nos llames o nos mandes tus mensajes de texto. Y dime a quién le mandamos saludos. 713-930-9292. Saludos a todas las estilistas y muy especialmente por aquí voy a mandar un saludo por ahí para Marisol Beauty Salón. Saludos para todas las estilistas que están por ahí echándole ganas. Les daría hasta un gol, pero no sé dónde están, ¿ok? Allá Marisol Beauty Salón. Saludos, muchas gracias por estar con la ley 92.1. Saludos a los amigos que están trabajando en los talleres mecánicos, ahí en las áreas en donde están los de transmisiones, a los amigos de los aires acondicionados de carros, a la gente trabajadora de lo que es las trailers, la remodelación de trailers, que siempre están ahí bien pendientes de la ley 92.1 en las diferentes bodegas de aquí de todo Houston. Saludos, y por supuesto a la gente que nos está escuchando fuera de Houston, Texas, a través de las diferentes aplicaciones, y muy especial a la gente que está con la música. Hable, saludamos hasta Los Ángeles. Saludos a la gente aquí de Los Ángeles, en el área aquí de lo que es Huntington Park, aquí en el área de Hollywood, a los amigos aquí de Campton, a los amigos de lo que es el Valle de San Fernando, Valle de San Gabriel, en el Inland Empire, aquí por el Freeway 5, Freeway 101, Freeway, el Hollywood Freeway. Saludos, nos están escuchando a la ley 92.1, la que manda en Houston, en diferentes partes, en Chicago, por ahí por la 16, ahí por la 26, mejor dicho, ahí por la Villita. Saludos a la gente de la 18, acá en Joliet. ¿Qué tal? Esta es la ley 92.1. Por cierto, les digo a ustedes aquí en Houston, el nombre de la ley, de la primera estación de radio con el nombre de la ley, por cierto, me tocó a mí arrancar en Chicago en la ley 107.9. ¿Sí? Algunos me dicen, ¿a poco tú eres el que estaba? Y yo soy el que anduve ahí también pegando gritos ahí en Chicago, ahí en la ley 107.9. Y ahora, pues, nace aquí en Houston, Texas, la ley 92.1. Soy Cheque González.

0: Esta es la ley 92.1. Vamos a saludar a nuestra gente. Márquele 713-930-9292. Vamos a saludar por acá al compa Ángel. Ángel, buenas tardes.
1: Buenas tardes, Cheque.
0: A ver, Ángel, los saludos para quién van, Ángel.
1: Aquí un saludo para dos de Zacatecas que andamos aquí y ya salimos del jale y vamos a pasar por unas frías ahorita.
0: Oye, ¿en qué trabajan, perdón? Oye, ¿en qué trabajan ustedes, perdón?
1: Acá andamos escarbando, sacando arena.
0: No, hombre, ¿desde qué horas andan trabajando, mi compa?
1: Ay, desde las 7 de la mañana.
0: No, bien merecidas unas para que se me hidraten ahí. Y gracias por ese trabajo que hacen, Ángel. ¿Y quién más anda ahí?
1: Aquí anda Pancho y el compa Saúl del Pozo de Jarías.
0: Saludos, saludos a todos ustedes ahí, cada uno de su jale, porque son jales que no cualquiera hacen y lo hacen muy bien. Y desde las 7 de la mañana hasta ahorita, mínimo unas buenas frías, ¿ok? Ahí con cuidado nada más. Y pues para acompañarles ahí por lo menos con una rolita. Entonces, ¿quieres escuchar al grupo Laberinto?
1: Sí, exactamente, un corrido de caballos. Sí.
0: ¿Cuál será bueno? ¿El Profeta? ¿El Cadete? El Indio Enamorado, cualquiera.
1: Ah, acá dice mi compa Pancho que dados cargados con Juan Villarreal, que está
0: mínimo. No, ya la cambió, pues no que el laberinto. Bueno, déjame ver si tengo algo ahí de lo que me estás pidiendo, pero se me hace que el para lo que tú pediste tú lo de algo del laberinto, ¿cómo es el Profeta o el Cadete? ¿Cuál te late?
1: El profeta,
0: ahí te va y en vivo. Oye, gracias por tu trabajo, felicidades. Y ahí te va tu rola, mi compa. Manejen con cuidado si es que andan manejando, ¿ok?
1: Ahora pues, de arriba la ley, aquí mandan Houston.
0: Ya está, mi compa, y arriba Zacatecas. Saludos a toda la gente de a caballo, la gente trabajadora, acá mi compa Ángel y todos sus compañeros. Desde las 7 de la mañana, bien perreados, como decimos nosotros. ¡Ánimo!

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gente de Tierra Caliente, a la gente de Tuzantla, Huetamo, mi gente. Yo soy de Morelia, Michoacán, lo he dicho en repetidas ocasiones, pero fíjese que curiosamente me identifiqué bastante porque viajé bastante. Trabajé desde muy chico y viajaba para todo lo que es el Bajío, todo Guanajuato. Todo Guanajuato, para la parte de Jalisco, algo de del Estado de México. Y la parte colindando Michoacán con Jalisco, con Colima. Pero me identifiqué en un momento dado bastante y encontré, oiga, cómo hay de negocio y negocio bueno allá para el lado de Tierra Caliente, lo que es ahí todo, lo que es Huetamo y alrededores. Y esa parte de lo que es el Triángulo Calentano, lo que es Michoacán, Guerrero y Estado de México, qué bien me fue. Algo bien bonito, siempre hay situaciones, pero debo decirles, ahí en algunas ocasiones llegué a hacer negocios y tratos a muy temprana edad y pues allá la palabra vale. Ahí la palabra vale. En otros lados, no olvides, no hay respeto, no hay palabra, no hay, faltan muchas cositas, no estoy diciendo un lugar específico, yo digo nada más lo que yo viví, me gustó mucho y por esa razón pues me identifico mucho y he disfrutado mucho, tengo bastantes amigos en la parte de lo que es la Tierra Caliente y pues nos fue muy bien y le mando un saludo a toda la gente que aquí hay una gran cantidad de gente de Tierra Caliente, de Huetamo, de Turicio, Comorindo, es más, algunos me dicen, a mí se me hace que no eres ni de allá, conozco más lugares que ustedes, que algunos de allá, porque me recorrí desde Huetamo hasta crucé el río Balsas por Cirándaro, le di ahí por toda la orilla para la Calera, ya para el lado de hasta salir a esta Santa Teresa y Placeres del Oro, le di la vuelta para allá hacia Altamirano, me fui de ahí para aquel lado hasta salir a la Unión, allá para el lado de Zihuatanejo, sí, esa parte que está solota, pero no se diga más, oiga, fíjese que estoy viendo estadísticas. Me gustó el otro día un comentario que le hicieron una entrevista a Cuauhtémoc Blanco. Vamos a hablar del Cuauhtémoc Blanco que traía la verde, ¿verdad? Y como deportista. Dice que en el terreno de juego, hablando de otra cosa, pajada ahí lo que es las memorias de nuestra tierra, ¿no? Que Cuauhtémoc Blanco, él dice, comentó por ahí en una entrevista que le realizaron, que lo traían cosido a patadas, pues era un rival, un jugador de peligro. Entonces, en cualquier campo de acción, y que él para hacerlos enojar les decía, si quieres salir en la tele y hacerte famoso, pégateme, acércate, y hasta le mentaban la madre porque se reían, sácate a volar, y si te quieres hacer famoso, hazte para acá, acércate a mí y vas a salir en la tele. Era una manera, de alguna manera, de minimizar el asunto. Bueno, pues yo les debo decir algo. Las estadísticas, digo, la cadena Telemundo por ahí reporta que el partido México contra Inglaterra fue de 23.1 millones de espectadores. Camino a consagrarse como pues una de las mayores audiencias en este partido, en este mundial. Pero, hablando de México y jugando con México, nada más es un aproximado. Al día de hoy las diferentes cadenas de información dicen que el partido México-Inglaterra fue el más visto del siglo, con más de 60 millones de espectadores. Entonces, pues sí, estamos fuera, está fuera de... Pero bueno, si quieren hacerse famosos, pues como dijera Cuauhtémoc Blanco, pues jálense para este ladito. El partido México-Inglaterra fue el más visto del siglo, con más de 60 millones de espectadores, lo dicen diferentes medios, y siguen contando, oiga.

Saludamos a los jardineros de Monreal Landscaping y muy especialmente a Juanito. Juanito, que no seas tan enojón de parte de su amigo el Chapas. Y con este corrido saludamos a la gente de Durango, especialmente por ahí a mi compa Chaleco, de la mera joya Durango.

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0: 101.1, saludos a la gente del estado de Guerrero. Oiga, pues quiero mandar el saludo también porque se están reportando y nos da muchísimo gusto que nos manden sus mensajes de texto y nos digan dónde nos escuchan y a qué se dedican y de dónde son. Saludos a la gente de La Joya Durango, a los amigos de San Luis Potosí, a la gente de Sinaloa, a los amigos de Monterrey Nuevo León, a la gente de toda la República Mexicana, a los amigos de Guatemala, que hay bastante gente de Guatemala por estos rumbos, a los amigos de El Salvador, a la gente de Honduras, a los amigos de Colombia, a la gente de Venezuela, acá en Querizuela, saludos. Ahí estamos con ustedes, a la gente de Cuba, Dominicana, y bueno, a todos los que hablan español, hay que seguir trabajando en esa armonía, diría yo, porque el deporte, en este caso del soccer y cualquier otra cosa, pues no deja de ser nada más un juego. Esto es un juego, se gana y se pierde, por la fuerza tiene que haber un ganador y un perdedor, y hay que saber ganar y hay que saber perder, hay que entender que es un juego, y al final del día, ¿para qué nos vamos a enojar y para qué nos vamos a pelear? Nosotros ni ganamos nada. Al contrario, hasta gastamos. Tampoco no. Yo voto por usted que está trabajando en la construcción. Yo voto por usted que está trabajando en el restaurante. Y hablando de restaurante, por acá me dicen, ahí te cargamos, cheque, por favor, unos saludos. Y me da mucho gusto. Ya saben, hay latinos en todos los restaurantes, por más internacionales que sean, fuera de lo que es tu nacionalidad. En el caso acá de mi compa, un saludo y gracias por siempre estar por ahí bien pendiente de la ley y de tu servidor acá. Gracias, dice por ahí mi compa manager de un restaurante persa. Saludos ahí, un restaurante persa, Persian Grill. Y pues un saludote para ti, mi estimado, un fuerte abrazo y gracias por siempre estar con nosotros. Desde hace años por ahí nos siguen y nos mantenemos en comunicación con muchas personas. Acá afuera de leer estamos en el chisme también. Entonces, a los que trabajan en restaurantes persas, italianos, japoneses, asiáticos, en fin, a toda la gente que está trabajando por ahí en la cocina internacional, enhorabuena, nos da muchísimo gusto y uno siempre pregunta, en mi caso, aunque pueda entender poquito inglés, yo siempre pido servicio en español, ¿por qué? Porque se generan fuentes de empleo. Oiga, alguien que habla español, oh sí, María, Juan, ya estamos ahí, haciendo aporte y creando la necesidad. Un saludo para Dominga, que nos está escuchando, estaba medio ausente, andaba creo que por allá volando en los aviones o en los aires allá con lo del mundial.
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0: No es cierto, Dominga. Saludos, gracias por su amistad.

Así nomás, oiga, saludos para toda nuestra gente de Michoacán. Paisanos, ¿cómo andamos? De todo Michoacán, a la gente de Guerrero, a la gente por ahí del Estado de México, a la gente de la capital mexicana, saludotes a los amigos de Toluca, a la gente del Estado de Hidalgo, a los amigos del Estado de Morelos, a la gente de Nayarit, bueno, de todo México, ya lo hemos dicho. Recuerda, te invito para que mandes, primero, felicidades a los que ya han ganado y ya han recibido ya la notificación de que ya ganaron. Estén muy pendientes de nosotros, ahí les estamos llamando, estamos haciendo visitas. De hecho, salimos a la calle, no hacemos muchas olas, pero estamos visitando a toda la gente que está escuchando la ley 92.1, ya sea en la casa, en el trabajo, donde andan por ahí, les sorprendemos con algún regalito. Así es de que mantente en sintonía de la ley 92.1, porque si estás escuchando la ley 92.1, sorpresa, te podemos decir, hola, oye, traemos esto para ti. Y a los que ya han ganado por participando y aquí en este vía texto, escuchando el show de la mañana, de las 5 de la mañana a las 11, el show más perrón, ahí Raúl Brindis echándole toda la carne al asador desde las 5 de la mañana y hasta las 11. Ahí el Borre, el Carita y el Turqui, corresponsales y día a día sorpresas y en vivo. Es algo que lo recalcaremos y lo diremos continuamente, es en vivo. Se dice fácil, a mí me ha tocado también estar en algunas ocasiones en las mañanas. Créame lo que es. Yo sé que ustedes trabajan durísimo, pero también para estar en una cabina de radio, levantarte bien temprano, a veces a las 2:30, 3 de la mañana, para darte el baño, un desayunito y despertarte bien, porque tienes que llegar muy lúcido para lo que vas a emitir, lo que vas a decir al aire, tener coherencia, bien coordinadito, para no decir lo que dijo un fulano por allá en Argentina. Sí, tienes que tener esa prudencia, esa inteligencia, esa conexión al millón para ustedes. De las 5 de la mañana hasta las 11, y síguele con nosotros porque después tenemos una gran variedad de música, canciones que ustedes solicitan. Ok, al grano. En este momento voy a regalar boletos. Usted márquele al 713-930-9292, ya sea o me mandas un mensaje de texto con la palabra frontera, o si quieres llamar, buena suerte, que gane el mejor. Vámonos a la música, me la encargaron y con mucho gusto. Ahí les da el corrido que pues lo piden, les complacemos. Un exitazo este corrido, El corrido de Macario Leiva. Hágame un favor, súbale y que retumben las bocinonas ahí nomás. Soy Cheque González en las tardes de 3 a 7.

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2: Ay, ay, ay, ay, canta y no llores.
3: ¿No poco sigue dolido, don Chepe?
2: Sí, todavía sigo dolido, sigo pisteando porque perdió México.
3: No, hombre, mejor ya pones a trabajar, hombre, y deme chance de platicar aquí con la gente. Estamos en vivo aquí en La Ley 92.1, contentos, felices de acompañarte y decirte que queremos